Muy bien, estamos de regreso en el Vía Tropical en Buena Nueva, 97.9. Oye, Alexis Sánchez se va a la Liga MLS, ¿eh? O sea, son rumores lo que venía la U y todo lo demás. Con destino inesperado, Alexis Sánchez dejará Europa tras 18 años y llegó a acuerdo para jugar en la MLS. Esta es la mayor liga soccer, ¿no? Según lo que se informó, Alexis Sánchez prepara uno de los grandes cambios de su carrera. El delantero chileno dejará Europa después de 18 temporadas consecutivas en el viejo continente y continuará su trayectoria en la MLS. Mira, es lo que se señala, digamos. El goleador histórico de La Roja tiene acuerdo para fichar por el CF Montreal, club canadiense que compite en la liga estadounidense. Alexis Sánchez, ¿qué tal? 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

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Hoy, 10 de agosto, recordamos a San Lorenzo. San Lorenzo era uno de los siete diáconos de Roma, o sea, uno de los siete hombres de confianza del sumo pontífice. Su oficio era de gran responsabilidad, pues estaba encargado de distribuir las ayudas a los pobres. En el año 257, el emperador Valeriano publicó un decreto de persecución en el cual ordenaba que todo el que se declarara cristiano sería condenado a muerte. El 6 de agosto el Papa San Sixto estaba celebrando la Santa Misa en un cementerio de Roma cuando fue asesinado junto con cuatro de sus diáconos por la policía del emperador. Cuatro días después fue martirizado su diácono San Lorenzo. La antigua tradición dice que cuando Lorenzo vio que al sumo pontífice lo iban a matar, le dijo: «Padre mío, ¿te vas sin llevarte a tu diácono?». Y San Sixto le respondió: «Hijo mío, dentro de pocos días me seguirás». Entonces Lorenzo, viendo que el peligro llegaba, recogió todos los dineros y demás bienes que la iglesia tenía en Roma y los repartió entre los pobres. Y vendió los cálices de oro, copones y candeleros valiosos, y el dinero lo dio a las gentes más necesitadas. El alcalde de Roma llamó a Lorenzo y le dijo: «Vaya, recoja todos los tesoros de la iglesia y me los trae, porque el emperador necesita dinero para costear una guerra que va a empezar». Lorenzo le pidió que le diera tres días de plazo para reunir todos los tesoros de la iglesia, y en esos días fue invitando a todos los pobres, lisiados, mendigos, huérfanos, viudas, ancianos, mutilados, ciegos y leprosos, que él ayudaba con sus limosnas. Y al tercer día, los hizo formar en filas y mandó llamar al alcalde diciéndole: «Ya tengo reunidos todos los tesoros de la iglesia. Le aseguro que son más valiosos que los que posee el emperador». Llegó el alcalde y al ver semejante colección de miseria y enfermedad, se disgustó enormemente, pero Lorenzo le dijo: «¿Por qué se disgusta? Estos son los tesoros más apreciados de la iglesia de Cristo». El alcalde, lleno de rabia, le dijo: «Pues ahora lo mando a matar, pero no crea que va a morir instantáneamente. Lo haré morir poco a poco, para que padezca todo lo que nunca se había imaginado». Y encendieron una parrilla de hierro, y ahí acostaron al diácono Lorenzo. San Agustín dice que el gran deseo que el mártir tenía de ir junto a Cristo le hacía no darle importancia a los dolores de esa tortura. Cuando sintió que ya estaba completamente asado, exclamó: «La carne ya está lista, pueden comer». Y con una tranquilidad que nadie había imaginado, rezó por la conversión de Roma y la difusión de la religión de Cristo en todo el mundo, y exhaló su último suspiro. Era el 10 de agosto del año 258. 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

0: Estoy viendo el partido de Chile con Egipto. Esto es por el Mundial y está perdiendo Chile. Están 22-24, lo está transmitiendo CNN Chile. Este partido está más accesible, digamos, a los partidos que ha jugado nuestra selección. Va al servicio para tratar de que Egipto no se quede con el primer set. Mira el remache y ahí está. Cierra entonces Egipto 25-22. 25-22. Vamos, Chile, que se puede. No puede ser que hoy día no se gana. No puede ser. Yo creo que Chile en este partido puede ser algo más. Bueno, ya les vamos a contar en Pro Deportes, al igual que el triunfo de los albirrojos ayer en los Andes. Comenzamos a cerrar nuestro programa. Siga con Buena Nueva. Ya viene Pro Deportes.
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0: ¿Qué tal? ¿Cómo les va? Gracias por seguir con nosotros. Bienvenidos a Puro Deportes. Jornada de día lunes. Comienzo de semana. Contentos por el triunfo de los albirrojos ayer en los Andes. Linares fue muy inteligente, ¿eh? Porque a los 54 segundos de partido Linares ya estaba en ventaja. Yo creo que si me preguntan a mí cuál fue la figura o las figuras que tuvo Deportes Linares ayer, fuera de todo el equipo, porque realizó un buen planteamiento al técnico Rodrigo Carola Meléndez y se cumplió al pie de la letra por parte de sus dirigidos. Pero yo creo que quiero colocar en la mesa dos fichas bien importantes que tuvo Linares y que fueron fundamentales también en este triunfo que consiguen en el regional de los Andes. Hablo de Celso Castillo, el portero de Deportes Linares, que estuvo fantástico cuando fue requerido. Por ahí un cabezazo de Quiñones. Oye, y cómo voló, literalmente hablando, con una mano, sacó la pelota que ya se anidaba, digamos, en el arco. Y el otro jugador que también cumplió una buena actuación y que tuvo las dos asistencias a los goles, Fernando Valdivia, que hoy está de cumpleaños, así que aprovechamos de enviarle un saludo a Fernando. Yo creo que ha sido el mejor partido que le he visto a Fernando Valdivia. Un jugador que, sin duda, demostró con creces que había una motivación extra, y para todo este plantel, porque ellos se habían fijado en el hecho de ganar el partido frente a Trasandino, que no era fácil. Trasandino es un equipo que se da a respetar en casa. Y ayer Linares fue el que pega el primer combo antes del minuto, lo que descontroló a la gente de Trasandino, que quedó knockout. Con ese marcador se fueron al descanso, con el 1-0. La gente de Trasandino, en el segundo tiempo, se va con todo para atacar y tratar de buscar la igualdad, con un Linares que a rato estaba un poco ahogado, pero que supo defenderse bien, y cuando Trasandino buscaba la igualdad, 83 minutos, viene una jugada que la inicia Cristiana Ruiz con Fernando Valdivia, una pared de baby fútbol prácticamente. Le devuelve el balón a Cristiana Ruiz, quien ingresando al área saca un tiro imparable, digamos. Nada que hacer. Yo creo que con ese gol se acaba el partido. Ahora viene el descuento de Trasandino en el 90+6. Pero estuvo de más. Yo creo que ese gol estuvo de más. Quizás para hacer más honrosa la derrota de Trasandino, porque era un bosque de piernas, un disparo ahí de Quiñones, que era el hombre más peligroso que tenía Trasandino. Pero Linares también tenía lo suyo. Llámese Celso Castillo, Fernando Valdivia, Flavio Rojas, Diego Vallejo, que también jugó un buen partido, Mauricio Aros, que estuvo de regreso también ahí, lo vimos. Creo que se cumplió al pie de la letra. Linares había ganado la última vez en los Andes en octubre del año pasado, ¿no? Y dirigió también Linares por el Carlos Meléndez. Y esta vez no fue la excepción. No gana Linares con justicia, con solidez, 2-1, y es uno de los líderes de esta liguilla, junto a Osorno, que había ganado el día sábado por la cuenta mínima. Y el otro resultado que llamó la atención es la derrota de Colchagua, digamos, ¿eh? Un equipo Colchagua que venía haciendo una tremenda campaña. Claro que los últimos partidos los ha perdido el cuadro de Colchagua. Y Santiago City, que es el equipo que venció al cuadro de Colchagua. Los tres que ganaron, los tres punteros. ¿Qué viene ahora? El día domingo a las 4 de la tarde, frente a Osorno. Con Osorno hay una espinita clavada, digamos. Nos ganó Osorno en el primer partido de la fase regular. Claro que se ha armado, no quiero llamarla como polémica, ¿no? Porque yo sé que también no es un partido cualesquiera. Hablamos de una final, y hablo del rugby, que va a jugar la final el día sábado, a partir de las 13 horas, en la cancha número 1 del Tucapel Bustamante Lastra. En la final TIR, ascenso a Primera División, Old Hergel y el club de rugby Weischafe. A la 1 de la tarde se juega esta final. ¿Y por qué estamos pendientes de esta final? Queremos que gane Weischafe. Pero además, ¿qué pasará con la cancha? Porque usted sabe que la cancha del Tocapel Bustamante Lastra, la número 1, es una cancha de pasto, pero no sintética. Y sabemos también que jugar un partido de rugby no es igual que jugar un partido de fútbol. Estamos claros, ¿no? Entonces, existe preocupación en el club linarense por este partido que se va a jugar el día sábado, pero conversamos con los cancheros del estadio y textualmente me señalaban que si no llueve mucho, bueno, ellos después de terminado el rugby, los 80 minutos de rugby, van al tiro a hacerle trabajos especiales a la cancha para que esté en condiciones para el otro día, para el día domingo. Es lo que nos han comentado. Y me decía un juvenal que no es para tanto el tema, ¿no? Que ellos pueden tener la cancha en perfectas condiciones para el domingo. Se ha armado toda una especie de cómo va a estar la cancha, digamos, el día domingo para el partido frente a Osorno. El jueves vamos a tener a la presidenta de Deportes Unidades acá en el estudio. Ya hemos confirmado también su presencia y va a ser interesante también hablar del tema. Hay muchos interesantes tópicos que sería conveniente también, si usted quiere participar en esa jornada, lo puede hacer a través de nuestras plataformas o en el WhatsApp, pero hemos invitado a la presidenta porque a las 20:30, el próximo día jueves, para conversar del Depo y lo que viene, que es el duelo con Osorno. Entonces, yo diría que a estar un poco más tranquilo porque se lo dicen los cancheros del estadio, y son los que ellos preparan bien la cancha, no habría problema, digamos, ¿no? Ellos pueden tener la cancha en condiciones para el día domingo. Y ojalá que la lluvia no sea tan intensa, eso también me comentaba, ¿no? Ojalá sea así. Bueno, fíjese que Linares enfrenta a Osorno el domingo a las 4 de la tarde y después nuevamente juega con otro de los que ganó, con el Chaco City. O sea, son partidos claves. Sumar los 6 puntos sería fantástico en Deporte Linares. Me comentaba hoy por la tarde el presidente de la FAL, Joel Fuentes, que otra vez se suspende el inicio de las selecciones, que estaba programada en un principio para este 15-16, ahora va el 22 y 23 de agosto. Para el técnico José Retamal es una buena noticia porque le da una semanita más de preparación. El técnico de la Zavala, que fue a jugar a San José, empataron a 1. El día sábado jugaron allá en... el domingo, ayer. Ayer viajaron a jugar a San José, en la comuna de Longaví. Mientras que la Zavala, también fuera de la Zavala, digamos que está realizando un buen trabajo con el profe José Retamal, la FAL, a cargo de Jaime Nova, también está cumpliendo con exigencia, digamos, en el hecho de realizar partidos amistosos, pero se encuentra con esto de las canchas, pues. Las canchas que están pasadas aguas, canchas que no contamos nosotros que lidiar con una cancha de una superficie sintética, digamos. Es el talón de Aquiles de lidiar, ¿eh? No solamente el llamado para las autoridades locales, sino que también las autoridades regionales para que Linares pueda tener canchas de pasto sintético, porque tú atraviesas el puente Maule y resulta que en el Maule Norte hay cualquier cantidad de canchas sintéticas, digamos. Pero acá, lamentablemente, Linares, no tenemos canchas sintéticas, o si no la historia sería diferente. Está arriba Chile, ¿eh? En el segundo set está Chile en ventaja. Nuestra selección jugándose la vida prácticamente hoy, ¿eh?, en este partido frente a Egipto. Vamos Chile, que se puede. Partido que se está disputando hasta ahora es el segundo set. Está 14-6 Chile, ¿eh? Bien auspicioso. Punto para Chile. 15-6. 15-6. Vamos que se mueve Chile. 15-6. Nosotros vamos a hacer la pausa. Tenemos una nota ahí con el Calule. Hubo básquetbol, hubo voleibol también el pasado fin de semana. La pausa en Puro Deportes y estamos de regreso.
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No, no me especifica bien, no, no sé qué. Alex me parece que me escribe ahí. Vamos a estar atentos a lo que pasa en ese sentido. Bueno, el cuadro de Linares formó con Celso Castillo, que estuvo espectacular, ¿eh? Yo creo que Celso fue figura también en el partido de ayer, ¿eh? Con las tapadas, con esas reacciones. Flavio Rojas con la número 3, Claudio Fernández con la 4. José Molina con la número 8. Bastián Gómez que anotó el gol. El primer gol fue de Bastián Gómez. Fernando Valdivia con la número 13. Tremendo partido de Valdivia. Baltasar Hernández que se fue de cartulina amarilla. Molina también le mostraba la amarilla. Diego Vallejos. Cristian Arrué. Partidazo a Cristian Arrué y golazo también para Linares. El Seba Peñalosa. Y René Meléndez, que también jugó un buen partido, René Meléndez ahí, ¿eh? Después hubo algunos cambios también que se realizaron en este compromiso. Es lo que se vivió en los Andes, en la jornada de ayer, con este triunfo de Deportes Linares en el comienzo de la liguilla. El equipo vuelve a las prácticas en la jornada de mañana. 18-8 está Chile, ¿eh? 19 ahora. Bien. Vamos, Chile, que se puede. 19-8 es el marcador. Partido decisivo, set decisivo para Chile. Para emparejar, digamos, con Egipto. Lo que se comentaba también era que Egipto era el rival a vencer, ¿eh? Era el rival a vencer. Vamos a ver, va arriba Chile ahora por 18-8. El primer set lo perdió Chile en todo caso. Por eso es importante ganar este segundo set. Son partidos largos, digamos, ¿no? Donde puede recuperarse nuestra selección. Van en estos instantes. A ver, viene. Se equivoca la gente de Egipto. 28. 28 el partido. Y ahí aumenta Chile. Aumenta Chile. 21 Chile. Vamos que se puede. Al interior de las casas, me dice acá nuestro amigo. Y las calles también están sin energía eléctrica en la población Emilio Guidi. Así que les pasamos ese datito a nuestros amigos que están en sintonía y que siempre están atentos para solucionar este inconveniente, ¿eh? ¿Cómo va la cuenta? Ganando Chile el segundo set. Vamos que se puede. Arriba está nuestra selección. Viene el saque. 22-8 está 22-9 ahora. Descuenta Egipto, 22-9 está marcado ahí el compromiso. Diego Yáñez fue el pito del partido, ¿eh? A no olvidar, Diego Yáñez fue el que dirigió el partido entre Trasandino y el cuadro de Deportes Linares. Está revisando por acá el informe, que uno lo puede al tiro y dan a conocer. Ya subió el informe el juez del compromiso. Recordar que el partido, y ojalá tengamos un lleno en el estadio, ¿eh? Ojalá que mucha gente pueda acompañar. Yo creo que este equipo, con creces, nos ha demostrado en la cancha que la ilusión sigue intacta. Y ahora es el momento en que los linarenses tienen que apoyar al equipo albirrojo. Hay que apoyar a los albirrojos en este partido. Fundamental que se va a disputar el día domingo. El técnico de. Estaba revisando por acá lo que se señalaba en alguna documentación, que es la que se entrega. Trasandino con Sergio Ceballo, Joshua Sotomayor, Matías Torres, Marlon Carrasco, Tomás San Martín,
Javier Quiñones, que era el hombre más peligroso.

0: Lucas Poza, Agustín Rodríguez, Martín González, Carlos Navarrete e Ignacio Parada. Ese fue el 11 que presentó el técnico de Trasandino. Estamos revisando por acá los cambios, hubo sustituciones también. Bueno, en Deportes Linares ganó Chile, ¿no? Ganó Chile, se queda entonces. Van ahí. Gana Chile el segundo set y están ahí las cosas. Están ahí prácticamente las cosas, así que vamos Chile que se puede. Amonestaciones. A ver, ¿quiénes recibieron amarilla? En Deportes Linares, René Meléndez, Baltasar Hernández y José Molina. Los que recibieron cartulina amarilla en Deportes Linares, en los albirrojos. Y también recibió los 62 minutos Felipe Marcelo Rodríguez, el preparador físico de Deportes Linares. Recibió una cartulina, ¿ya? Las sustituciones. Ingresó Alberto Hernández por Baltasar Hernández. Joaquín Aros por René Meléndez. Nicolás Candado por Diego Vallejos. Al-Hamidi Abdalá Al-Hamidi por el Seba Peñalosa. Y Julián Rodríguez por José Molina. Esos fueron los cambios de Deportes Linares. Pero escuchemos al técnico, al Calule Meléndez, en este audio que nos envían nuestros amigos de Comunicaciones del Depo tras la victoria de los albirrojos ayer en los Andes.
1: Sí, hay que ir, como siempre lo he dicho, semana a semana. Creo que hoy se hizo un muy buen partido. Nos pusimos en ventaja muy rápido y eso nos permitió tener un poquito más de tranquilidad frente a un buen equipo como el Trasandino, que por el momento nos sometió. Pero creo que los muchachos supieron controlar y estuvieron muy a la altura de la situación. Y después, en el segundo tiempo, logramos hacer unos cambios ahí para parar una línea de tres con jugadores más experimentados, producto de que sentíamos que se nos estaban viniendo un poquito, pero también los que entraron lo hicieron de muy buena manera, logramos ponernos en ventaja 2-0 y que ya nos dio la tranquilidad total. Y bueno, lamentablemente al final nos terminan convirtiendo, porque el fútbol es de 90, 98, lo que dura el partido hay que estar concentrado, pero se ganó, estamos muy contentos, arrancamos bien y bueno, ahora a pensar en lo que viene y hacer una nueva buena semana. Bueno, teníamos la necesidad de poner a Abdala después, creo que se nos había perdido un poquito, quizás en el juego aéreo él nos entrega mucha variante también, habíamos quedado con Peña y Basti arriba, que quizás no es su fuerte, sino que jugar más a ras de piso, y producto de eso pusimos a Abdala, creo que también lo hizo bien, nos ayudó bastante en ese aspecto del juego. Y bueno, en línea general creo que resultó y hoy día nos vamos con tres puntos que son muy importantes. Sí, creo que nos resultó bien, ellos nos estaban complicando bastante porque adelantaron a Quiñones, comparada como 2-9, digamos, de referencia y nos estaba faltando un jugador. Es por eso que decidimos colocar la línea de tres para poder controlar principalmente a los dos hombres más adelantados. Y bueno, con la experiencia que tienen los jugadores que entraron, creo que lo hicieron de muy buena manera y también después, cuando la tuvimos, nos logramos asociar, generamos aproximaciones, algunas que otras ocasiones, y por suerte vino la jugada del gol de Arrué, así que eso, vuelvo a reiterar, nos dio más la tranquilidad. Y vuelvo a reiterar, no nos pueden pasar quizás este tipo de situaciones porque el partido dura lo que tenga que durar y ahí debemos estar siempre concentrados, pero estamos muy obviamente felices con lo que han demostrado los muchachos, son tres puntos muy valiosos y esperemos seguir esta misma senda. Le tocó a Joaquín, bueno, Joaquín ya sabe lo que nos puede entregar, él hizo un año completo el año pasado junto a nosotros y creo que fue un pilar fundamental en la campaña y nos aporta de donde esté, eso yo creo que es lo más importante, desde el humano también es una tremenda persona que le hace muy bien al grupo y hoy día le tocó, lo hizo bastante bien. Y lo de Camilo sí, fue una decisión técnica, habíamos traído un poco más de 18 jugadores y tuvimos que tomar la decisión quién quedaba fuera de la nómina, pero están todos en condiciones de hacer aporte, él ha ido sumando, se ha ido poniendo bien desde lo físico, desde lo futbolístico, y eso también nos tiene contentos, pero a la hora obviamente de tomar decisiones, digamos, es parte del juego. Bien, creo que ambos han ido en ascenso, y el equipo en general, siempre lo he dicho, creo que viene en ascenso, siendo un equipo cada vez más sólido, más maduro en todas las líneas. Hoy Valdi hizo un tremendo desgaste, Claudio lo mismo, y eran jugadores, como dices tú, que post pérdida del balón trataban de recuperar lo más arriba posible y hacer el intercambio y la inteligencia que tuvo Peña en algún momento y Basti para cubrir la posición de ellos. Así que estamos contentos en general con todo. Ojalá Dios quiera seguir de esta manera. Hay que seguir trabajando, hay que seguir obviamente potenciando lo bueno que hacemos y corrigiendo errores. Y la semana que viene es para eso, pues tenemos un tremendo rival de enfrente. Así que nada, primero a disfrutar ahora este triunfo que fue muy importante, a descansar y ya nos pondremos a trabajar para el próximo partido. Ojalá nos acompañen. Yo siempre he dicho que es muy importante el factor público para los jugadores. A veces las cosas no funcionan o no andan de la mejor manera y son ellos los que tienen que apoyar, alentar y levantar muchas veces a nuestros jugadores. Así que le hacemos un llamado para que nos acompañen. Yo no tengo ninguna duda, como siempre lo he dicho, que este grupo de jugadores se brinda por completo y va a retribuir, digamos, el cariño que nos puedan entregar. Así que nos acompañen.
0: Que nos acompañen, dice el Calule Meléndez. Tras este triunfo, yo diría que un triunfazo, puntos de oro que consigue Deportes Linares allá en los Andes y que queda como líder también junto a los equipos que ganaron, pues a Osorno y el Chaco City. Próximo rival, un partidazo, Osorno. Hay una espinita clavada con Osorno de la primera fase regular donde ganó acá el cuadro lechero, ¿no? Veremos lo que va a ocurrir el próximo domingo a las 4 de la tarde. Ya lo sabe, el jueves vamos a estar con la presidenta de Deportes Linares, con la Mariela Vázquez acá, para conversar, para dilucidar muchos temas también que son interesantes para ir preparando el ambiente de este día domingo. Ojalá tener un estadio lleno, se lo merecen, ¿ah? Se lo merecen, por lo menos unas 2.000 personas en el estadio. Están 2-2, es el tercer set que está en disputa, ganó Chile el segundo set, están 1-1. Nos queda la última pausa con la cual cerramos nuestro programa. Gracias, que descansen, buenas noches.
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2: 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Son las 20 horas, 58 minutos.
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Señor, he aquí que me has puesto en el camino de ser misionero de tu luz y tu verdad en los medios de comunicación. Concédenos, pues, el don de satisfacer en todos la nobilísima necesidad de la inteligencia por conocer la verdad del acontecer humano, para que al hacerlo con respeto y oportunidad, esté ensanchado cotidianamente los dominios de la verdad y preparando las voluntades al servicio del bien. Haz que mis acciones defiendan las causas nobles de nuestra sociedad. Haz que informe para orientar, que critique para construir, que provoque la risa con el fin trascendente de evitar el llanto, y que llegue a ser desde las columnas del periódico, desde el micrófono de la radio, desde la televisión, en fin, de todo medio de comunicación, ese maestro, ese obrero, ese soldado, ese hermano del pueblo de cuya misión se espera orientación y enseñanza. Entonces, Señor, haz que mi trabajo esté inspirado en la luz de tu verdad y en la ley de tu justicia, para que así logre hacer ágil lo que es pesado, hacer atractivo lo que es serio, hacer alegre lo que es santo y dar a las verdades eternas el aire de sorpresa apasionante de las últimas noticias. Amén.

0: Radio Buena Nueva indica la temperatura en el centro de la ciudad. En Linares, 5 grados, 8 décimas.
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0: El Santo Rosario es una constante invocación a la Madre de Dios. Recordemos qué nos dice el quinto misterio de gozo.
1: Sus padres iban todos los años a Jerusalén a la fiesta de Pascua. Subieron ellos como de costumbre a la fiesta. Y al volverse, pasados los días, el niño Jesús se quedó en Jerusalén, sin saberlo sus padres. Ellos se volvieron a Jerusalén en su busca. Al cabo de 3 días, le encontraron en el templo, sentado en medio de los maestros, escuchándoles y preguntándoles. Todos los que le oían estaban estupefactos por su inteligencia y sus respuestas.
0: Recitar el Santo Rosario es un acto de fe, de esperanza, de amor y reparación.

0: 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Son las 21 horas, 59 minutos.
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0: Dios de amor, muéstranos nuestro lugar en este mundo como instrumento de tu cariño. El agua potable y limpia representa una cuestión de primera importancia, porque es indispensable para la vida humana y para sustentar los ecosistemas terrestres y acuáticos. Las fuentes de agua dulce abastecen a sectores sanitarios, agropecuarios e industriales. La provisión de agua permaneció relativamente constante durante mucho tiempo, pero ahora, en muchos lugares, la demanda supera a la oferta sostenible, con graves consecuencias a corto y largo término. Carta encíclica de su santidad Papa Francisco sobre el cuidado de la casa común. Los pobres y la tierra están aclamando: Señor, tómanos a nosotros con tu poder y luz para proteger toda vida.
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0: Radio Buena Nueva indica la temperatura en el centro de la ciudad. En Linares, 5 grados, 3 décimas.
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Oración por nuestra tierra. Dios omnipotente, que estás presente en todo el universo y en la más pequeña de tus criaturas, tú, que rodeas con tu ternura todo lo que existe, derrama en nosotros la fuerza de tu amor, para que cuidemos la vida y la belleza. Inúndanos de paz, para que vivamos como hermanos y hermanas sin dañar a nadie. Dios de los pobres, ayúdanos a rescatar a los abandonados y olvidados de esta tierra que tanto valen a tus ojos. Sana nuestras vidas, para que seamos protectores del mundo y no depredadores, para que sembremos hermosura y no contaminación y destrucción. Toca los corazones de los que buscan solo beneficios a costa de los pobres y de la tierra. Enséñanos a descubrir el valor de cada cosa, a contemplar admirados, a reconocer que estamos profundamente unidos con todas las criaturas en nuestro camino hacia tu luz infinita. Gracias porque estás con nosotros todos los días. Aliéntanos, por favor, en nuestra lucha por la justicia, el amor y la paz.

0: 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Son las 22 horas, 56 minutos.
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0: Buena Nueva indica la hora.
1: Son las 23 horas, 33 minutos.
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0: Queridos hermanos, hermanas, los invito a que recemos con fe el Santo Rosario a nuestra Madre del Cielo. Los invito entonces, queridos hermanos, hermanas, a que hagamos esta oración, movidos por nuestro amor a la Virgen Santa y al amor al Señor nuestro Dios. En el nombre del Padre, del Hijo y del Espíritu Santo. Amén. Primer misterio, la encarnación del Hijo de Dios.
1: Dijo el ángel: No temas, María, porque has hallado gracia delante de Dios. Vas a concebir en el seno y vas a dar a luz un hijo, a quien pondrás por nombre Jesús. Él será grande y será llamado Hijo del Altísimo. María contestó: He aquí la esclava del Señor, hágase en mí según tu palabra. Padre nuestro que estás en el cielo, santificado sea tu nombre. Venga a nosotros tu reino, hágase tu voluntad en la tierra como en el cielo.
2: Danos hoy nuestro pan de cada día, perdona nuestras ofensas, como también nosotros perdonamos a los que nos ofenden. No nos dejes caer en la tentación y líbranos del mal. Amén.
1: Dios te salve, María. Llena eres de gracia, el Señor es contigo. Bendita eres entre todas las mujeres, y bendito es el fruto de tu vientre, Jesús.
2: Santa María, Madre de Dios, ruega por nosotros pecadores, ahora y en la hora de nuestra muerte. Amén.
1: Dios te salve, María. Llena eres de gracia, el Señor es contigo. Bendita eres entre todas las mujeres, y bendito es el fruto de tu vientre, Jesús.
2: Santa María, Madre de Dios, ruega por nosotros pecadores, ahora y en la hora de nuestra muerte. Amén.
1: Dios te salve, María. Llena eres de gracia, el Señor es contigo. Bendita eres entre todas las mujeres, y bendito es el fruto de tu vientre, Jesús.
2: Santa María, Madre de Dios, ruega por nosotros pecadores, ahora y en la hora de nuestra muerte. Amén.
1: Dios te salve, María. Llena eres de gracia, el Señor es contigo. Bendita eres entre todas las mujeres, y bendito es el fruto de tu vientre, Jesús.
2: Santa María, Madre de Dios, ruega por nosotros pecadores, ahora y en la hora de nuestra muerte. Amén.
1: Dios te salve, María. Llena eres de gracia, el Señor es contigo. Bendita eres entre todas las mujeres, y bendito es el fruto de tu vientre, Jesús.
2: Santa María, Madre de Dios, ruega por nosotros pecadores, ahora y en la hora de nuestra muerte. Amén.
1: Dios te salve, María. Llena eres de gracia, el Señor es contigo. Bendita eres entre todas las mujeres, y bendito es el fruto de tu vientre, Jesús.
2: Santa María, Madre de Dios, ruega por nosotros pecadores, ahora y en la hora de nuestra muerte. Amén.
1: Dios te salve, María. Llena eres de gracia, el Señor es contigo. Bendita eres entre todas las mujeres, y bendito es el fruto de tu vientre, Jesús.
2: Santa María, Madre de Dios, ruega por nosotros pecadores, ahora y en la hora de nuestra muerte. Amén.
1: Dios te salve, María. Llena eres de gracia, el Señor es contigo. Bendita eres entre todas las mujeres, y bendito es el fruto de tu vientre, Jesús.
2: Santa María, Madre de Dios, ruega por nosotros pecadores, ahora y en la hora de nuestra muerte. Amén.
1: Dios te salve, María. Llena eres de gracia, el Señor es contigo. Bendita eres entre todas las mujeres, y bendito es el fruto de tu vientre, Jesús.
2: Santa María, Madre de Dios, ruega por nosotros pecadores, ahora y en la hora de nuestra muerte. Amén.
1: Dios te salve, María. Llena eres de gracia, el Señor es contigo. Bendita eres entre todas las mujeres, y bendito es el fruto de tu vientre, Jesús.
2: Santa María, Madre de Dios, ruega por nosotros pecadores, ahora y en la hora de nuestra muerte. Amén.
1: Gloria al Padre, y al Hijo, y al Espíritu Santo.
2: Como en el principio, ahora y siempre, por los siglos de los siglos. Amén.
0: Segundo misterio de gozo, la visita de la Santísima Virgen María a su prima Santa Isabel.
1: En aquellos días, se levantó María y se fue con prontitud a la región montañosa, a una ciudad de Judá. Entró en casa de Zacarías y saludó a Isabel. Y sucedió que, en cuanto oyó Isabel el saludo de María, saltó de gozo el niño en su seno, e Isabel quedó llena del Espíritu Santo. Y exclamando con gran voz dijo: «Bendita tú entre las mujeres, y bendito el fruto de tu vientre. ¿De dónde a mí que venga a visitarme la madre de mi Señor?»
2: Padre nuestro que estás en el cielo, santificado sea tu nombre. Venga a nosotros tu reino. Hágase tu voluntad en la tierra como en el cielo.
1: Danos hoy nuestro pan de cada día. Perdona nuestras ofensas, como también nosotros perdonamos a los que nos ofenden. No nos dejes caer en la tentación y líbranos del mal. Amén.
2: Dios te salve María, llena eres de gracia, el Señor es contigo. Bendita eres entre todas las mujeres y bendito es el fruto de tu vientre, Jesús.
1: Santa María, Madre de Dios, ruega por nosotros pecadores, ahora y en la hora de nuestra muerte. Amén.
2: Dios te salve María, llena eres de gracia, el Señor es contigo. Bendita eres entre todas las mujeres y bendito es el fruto de tu vientre, Jesús.
1: Santa María, Madre de Dios, ruega por nosotros pecadores, ahora y en la hora de nuestra muerte. Amén.
2: Dios te salve María, llena eres de gracia, el Señor es contigo. Bendita eres entre todas las mujeres y bendito es el fruto de tu vientre, Jesús.
1: Santa María, Madre de Dios, ruega por nosotros pecadores, ahora y en la hora de nuestra muerte. Amén.
2: Dios te salve María, llena eres de gracia, el Señor es contigo. Bendita eres entre todas las mujeres y bendito es el fruto de tu vientre, Jesús.
1: Santa María, Madre de Dios, ruega por nosotros pecadores, ahora y en la hora de nuestra muerte. Amén.
2: Dios te salve María, llena eres de gracia, el Señor es contigo. Bendita eres entre todas las mujeres y bendito es el fruto de tu vientre, Jesús.
1: Santa María, Madre de Dios, ruega por nosotros pecadores, ahora y en la hora de nuestra muerte. Amén.
2: Dios te salve María, llena eres de gracia, el Señor es contigo. Bendita eres entre todas las mujeres y bendito es el fruto de tu vientre, Jesús.
1: Santa María, Madre de Dios, ruega por nosotros pecadores, ahora y en la hora de nuestra muerte. Amén.
2: Dios te salve María, llena eres de gracia, el Señor es contigo. Bendita eres entre todas las mujeres y bendito es el fruto de tu vientre, Jesús.
1: Santa María, Madre de Dios, ruega por nosotros pecadores, ahora y en la hora de nuestra muerte. Amén.
2: Dios te salve María, llena eres de gracia, el Señor es contigo. Bendita eres entre todas las mujeres y bendito es el fruto de tu vientre, Jesús.
1: Santa María, Madre de Dios, ruega por nosotros pecadores, ahora y en la hora de nuestra muerte. Amén.
2: Dios te salve María, llena eres de gracia, el Señor es contigo. Bendita eres entre todas las mujeres y bendito es el fruto de tu vientre, Jesús.
1: Santa María, Madre de Dios, ruega por nosotros pecadores, ahora y en la hora de nuestra muerte. Amén.
2: Dios te salve María, llena eres de gracia, el Señor es contigo. Bendita eres entre todas las mujeres y bendito es el fruto de tu vientre, Jesús.
1: Santa María, Madre de Dios, ruega por nosotros pecadores, ahora y en la hora de nuestra muerte. Amén.
2: Gloria al Padre, gloria al Hijo, gloria al Espíritu Santo.
1: Como era en el principio, ahora y siempre, por los siglos de los siglos. Amén.
0: Tercer misterio gozoso, el nacimiento de Jesús en Belén.
1: Y sucedió que mientras ellos estaban allí, se cumplieron los días del alumbramiento. Y dio a luz a su hijo primogénito. Le envolvió en pañales y le acostó en un pesebre, porque no tenían sitio en la posada. Había en la misma comarca algunos pastores. Se les presentó el ángel del Señor y les dijo: no teman, pues les anuncio una gran alegría.

0: Bendita eres entre todas las mujeres, y bendito es el fruto de tu vientre, Jesús.
1: Santa María, Madre de Dios, ruega por nosotros pecadores, ahora y en la hora de nuestra muerte. Amén.
0: Dios te salve, María. Llena eres de gracia, el Señor es contigo. Bendita eres entre todas las mujeres, y bendito es el fruto de tu vientre, Jesús.
1: Santa María, Madre de Dios, ruega por nosotros pecadores, ahora y en la hora de nuestra muerte. Amén.
0: Dios te salve, María. Llena eres de gracia, el Señor es contigo. Bendita eres entre todas las mujeres, y bendito es el fruto de tu vientre, Jesús.
1: Santa María, Madre de Dios, ruega por nosotros pecadores, ahora y en la hora de nuestra muerte. Amén.
0: Dios te salve, María. Llena eres de gracia, el Señor es contigo. Bendita eres entre todas las mujeres, y bendito es el fruto de tu vientre, Jesús.
1: Santa María, Madre de Dios, ruega por nosotros pecadores, ahora y en la hora de nuestra muerte. Amén.
0: Dios te salve, María. Llena eres de gracia, el Señor es contigo. Bendita eres entre todas las mujeres, y bendito es el fruto de tu vientre, Jesús.
1: Santa María, Madre de Dios, ruega por nosotros pecadores, ahora y en la hora de nuestra muerte. Amén.
0: Dios te salve, María. Llena eres de gracia, el Señor es contigo. Bendita eres entre todas las mujeres, y bendito es el fruto de tu vientre, Jesús.
1: Santa María, Madre de Dios, ruega por nosotros pecadores, ahora y en la hora de nuestra muerte. Amén.
0: Dios te salve, María. Llena eres de gracia, el Señor es contigo. Bendita eres entre todas las mujeres, y bendito es el fruto de tu vientre, Jesús.
1: Santa María, Madre de Dios, ruega por nosotros pecadores, ahora y en la hora de nuestra muerte. Amén.
0: Dios te salve, María. Llena eres de gracia, el Señor es contigo. Bendita eres entre todas las mujeres, y bendito es el fruto de tu vientre, Jesús.
1: Santa María, Madre de Dios, ruega por nosotros pecadores, ahora y en la hora de nuestra muerte. Amén.
0: Dios te salve, María. Llena eres de gracia, el Señor es contigo. Bendita eres entre todas las mujeres, y bendito es el fruto de tu vientre, Jesús.
1: Santa María, Madre de Dios, ruega por nosotros pecadores, ahora y en la hora de nuestra muerte. Amén.
0: Dios te salve, María. Llena eres de gracia, el Señor es contigo. Bendita eres entre todas las mujeres, y bendito es el fruto de tu vientre, Jesús.
1: Santa María, Madre de Dios, ruega por nosotros pecadores, ahora y en la hora de nuestra muerte. Amén.
0: Gloria al Padre, y al Hijo, y al Espíritu Santo.
1: Como en el principio, ahora y siempre, por los siglos de los siglos. Amén.
2: Cuarto misterio gozoso. La presentación de Jesús en el templo.
3: Llevaron a Jesús a Jerusalén para presentarle al Señor, como está escrito en la ley del Señor. Y he aquí que había en Jerusalén un hombre llamado Simeón que esperaba la consolación de Israel. Y el Espíritu Santo estaba en él. Simeón les bendijo y dijo a María, su madre: este está puesto para caída y elevación de muchos en Israel, y para hacer señal de contradicción. Y a ti mismo una espada te traspasará el alma, a fin de que queden al descubierto las intenciones de muchos corazones.
1: Padre nuestro que estás en el cielo, santificado sea tu nombre. Venga a nosotros tu reino. Hágase tu voluntad en la tierra como en el cielo.
0: Danos hoy nuestro pan de cada día. Perdona nuestras ofensas, como también nosotros perdonamos a los que nos ofenden. No nos dejes caer en la tentación y líbranos del mal. Amén.
1: Dios te salve, María.

0: contigo. Bendita eres entre todas las mujeres, y bendito es el fruto de tu vientre, Jesús.
1: Santa María, Madre de Dios, ruega por nosotros, pecadores, ahora y en la hora de nuestra muerte. Amén.
0: Dios te salve María, llena eres de gracia, el Señor es contigo. Bendita eres entre todas las mujeres, y bendito es el fruto de tu vientre, Jesús.
1: Santa María, Madre de Dios, ruega por nosotros, pecadores, ahora y en la hora de nuestra muerte. Amén.
0: Dios te salve María, llena eres de gracia, el Señor es contigo. Bendita eres entre todas las mujeres, y bendito es el fruto de tu vientre, Jesús.
1: Santa María, Madre de Dios, ruega por nosotros, pecadores, ahora y en la hora de nuestra muerte. Amén.
0: Dios te salve, María, llena eres de gracia, el Señor es contigo. Bendita eres entre todas las mujeres, y bendito es el fruto de tu vientre, Jesús.
1: Santa María, Madre de Dios, ruega por nosotros, pecadores, ahora y en la hora de nuestra muerte. Amén.
0: Dios te salve, María, llena eres de gracia, el Señor es contigo. Bendita eres entre todas las mujeres, y bendito es el fruto de tu vientre, Jesús.
1: Santa María, Madre de Dios, ruega por nosotros, pecadores, ahora y en la hora de nuestra muerte. Amén.
0: Dios te salve María, llena eres de gracia, el Señor es contigo. Bendita eres entre todas las mujeres, y bendito es el fruto de tu vientre, Jesús.
1: Santa María, Madre de Dios, ruega por nosotros pecadores, ahora y en la hora de nuestra muerte. Amén.
0: Dios te salve María, llena eres de gracia, el Señor es contigo. Bendita eres entre todas las mujeres, y bendito es el fruto de tu vientre, Jesús.
1: Santa María, Madre de Dios, ruega por nosotros, pecadores, ahora y en la hora de nuestra muerte. Amén.
0: Dios te salve, María, llena eres de gracia, el Señor es contigo. Bendita eres entre todas las mujeres, y bendito es el fruto de tu vientre, Jesús.
1: Santa María, Madre de Dios, ruega por nosotros, pecadores, ahora y en la hora de nuestra muerte. Amén.

0: es el fruto de tu vientre, Jesús.
1: Santa María, Madre de Dios, ruega por nosotros, pecadores, ahora y en la hora de nuestra muerte. Amén.
0: Dios te salve, María, llena eres de gracia, el Señor es contigo. Bendita eres entre todas las mujeres, y bendito es el fruto de tu vientre, Jesús.
1: Santa María, Madre de Dios, ruega por nosotros, pecadores, ahora y en la hora de nuestra muerte. Amén.
0: Gloria al Padre, gloria al Hijo, gloria al Espíritu Santo.
1: Como era en el principio, ahora y siempre, por los siglos de los siglos. Amén.
2: Quinto misterio gozoso: la pérdida y hallazgo del niño Jesús en el templo.
1: Sus padres iban todos los años a Jerusalén a la fiesta de Pascua. Subieron ellos como de costumbre a la fiesta. Y al volverse, pasados los días, el niño Jesús se quedó en Jerusalén, sin saberlo sus padres. Ellos se volvieron a Jerusalén en su busca. Al cabo de 3 días, le encontraron en el templo, sentado en medio de los maestros, escuchándoles y preguntándoles. Todos los que le oían estaban estupefactos por su inteligencia y sus respuestas. Padre nuestro que estás en el cielo, santificado sea tu nombre. Venga a nosotros tu reino, hágase tu voluntad en la tierra como en el cielo.
0: Danos hoy nuestro pan de cada día, perdona nuestras ofensas, como también nosotros perdonamos a los que nos ofenden. No nos dejes caer en la tentación y líbranos del mal. Amén.
1: Dios te salve, María, llena eres de gracia, el Señor es contigo. Bendita eres entre todas las mujeres, y bendito es el fruto de tu vientre, Jesús.
0: Santa María, Madre de Dios, ruega por nosotros pecadores, ahora y en la hora de nuestra muerte. Amén.
1: Dios te salve, María, llena eres de gracia, el Señor es contigo. Bendita eres entre todas las mujeres, y bendito es el fruto de tu vientre, Jesús.
0: Santa María, Madre de Dios, ruega por nosotros pecadores, ahora y en la hora de nuestra muerte. Amén.
1: Dios te salve, María, llena eres de gracia, el Señor es contigo. Bendita eres entre todas las mujeres, y bendito es el fruto de tu vientre, Jesús.
0: Santa María, Madre de Dios, ruega por nosotros pecadores, ahora y en la hora de nuestra muerte. Amén.
1: Dios te salve, María, llena eres de gracia, el Señor es contigo. Bendita eres entre todas las mujeres, y bendito es el fruto de tu vientre, Jesús.
0: Santa María, Madre de Dios, ruega por nosotros pecadores, ahora y en la hora de nuestra muerte. Amén.
1: Dios te salve, María, llena eres de gracia, el Señor es contigo. Bendita eres entre todas las mujeres, y bendito es el fruto de tu vientre, Jesús.
0: Santa María, Madre de Dios, ruega por nosotros pecadores, ahora y en la hora de nuestra muerte. Amén.
1: Dios te salve, María, llena eres de gracia, el Señor es contigo. Bendita eres entre todas las mujeres, y bendito es el fruto de tu vientre, Jesús.
0: Santa María, Madre de Dios, ruega por nosotros pecadores, ahora y en la hora de nuestra muerte. Amén.
1: Dios te salve, María, llena eres de gracia, el Señor es contigo. Bendita eres entre todas las mujeres, y bendito es el fruto de tu vientre, Jesús.
0: Santa María, Madre de Dios, ruega por nosotros pecadores, ahora y en la hora de nuestra muerte. Amén.
1: Dios te salve, María, llena eres de gracia, el Señor es contigo. Bendita eres entre todas las mujeres, y bendito es el fruto de tu vientre, Jesús.
0: Santa María, Madre de Dios, ruega por nosotros pecadores, ahora y en la hora de nuestra muerte. Amén.
1: Dios te salve, María, llena eres de gracia, el Señor es contigo. Bendita eres entre todas las mujeres, y bendito es el fruto de tu vientre, Jesús.
0: Santa María, Madre de Dios, ruega por nosotros pecadores, ahora y en la hora de nuestra muerte. Amén.
1: Dios te salve, María. Llena eres de gracia, el Señor es contigo. Bendita eres entre todas las mujeres, y bendito es el fruto de tu vientre, Jesús.
0: Santa María, Madre de Dios, ruega por nosotros pecadores, ahora y en la hora de nuestra muerte. Amén.
1: Gloria al Padre, y al Hijo, y al Espíritu Santo.
0: Como en el principio, ahora y siempre, por los siglos de los siglos. Amén.
1: Dios te salve, Reina y Madre de Misericordia, vida, dulzura y esperanza nuestra. Dios te salve. A ti clamamos los desterrados hijos de Eva. A ti suspiramos gimiendo y llorando en este valle de lágrimas. Ea pues, Señora abogada nuestra, vuelve a nosotros tus ojos misericordiosos. Y después de este destierro, muéstranos a Jesús, fruto bendito de tu vientre. Oh clemente, oh piadosa, oh dulce Virgen María. Ruega por nosotros, Santa Madre de Dios, para que seamos dignos de alcanzar las promesas y gracias de nuestro Señor. Amén.
3: Y damos la bendición final al concluir nuestro Santo Rosario. El Señor esté con ustedes. Y la bendición de Dios Todopoderoso, Padre, Hijo y Espíritu Santo, descienda sobre cada uno de los que ha recitado con fe este Santo Rosario y bendiga sus hogares y sus trabajos. Amén.

0: 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Son las 0 horas, 2 minutos.
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Dios de amor, muéstranos nuestro lugar en este mundo como instrumento de tu cariño. Grandes ciudades que dependen de un importante nivel de almacenamiento de agua sufren periodos de disminución del recurso, que en los momentos críticos no se administra siempre con una adecuada gobernanza y con imparcialidad. La pobreza del agua social se da especialmente en África, donde grandes sectores de la población no acceden al agua potable segura o padecen sequías que dificultan la producción de alimentos. En algunos países hay regiones con abundante agua y al mismo tiempo otras que padecen grave escasez. Carta encíclica de Su Santidad Papa Francisco sobre el cuidado de la casa común. Los pobres y la tierra están aclamando: Señor, tómanos a nosotros con tu poder y luz para proteger.

0: Radio Buena Nueva indica la temperatura en el centro de la ciudad. En Linares, 4 grados, 7 décimas.
1: ¿Qué? ¿En serio? Sí. Puta, la media cagá. Oye, pero para, ¿y a tus viejos cómo les vaya a contar? Te van a matar. Bueno, pero filo nomás, pues si ya está hecho. Hay que aperrar nomás.
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0: 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Son las 0 horas, 58 minutos.
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Un santo para cada día. Hoy, 11 de agosto, recordamos a Santa Clara de Asís. Santa Clara de Asís nació en Asís en 1194. Poco se conoce de su infancia y adolescencia. A los 18 años se consagró a Cristo, haciéndose cortar los cabellos y vistiendo el sayo oscuro de la Orden de San Francisco, que se había convertido para ella desde 1208 en el loco, cuyas palabras le parecían inflamadas y sus obras sobrehumanas. Después de lo cual inició una vida de pobreza radical, renunciando a todo lo que tenía y prometiendo vivir sin poseer nada. Comenzaba así la segunda orden franciscana, las damas pobres o clarisas. Esto sucedía en Santa María de los Ángeles, la iglesia restaurada por San Francisco. En 1228, obtenía del Papa el privilegium paupertatis de vivir totalmente de limosnas. El ideal de San Francisco lo realizaba Clara y un grupo de mujeres de Asís y de toda Italia. 43 años vivió Clara este ideal sin salir del convento. En vida pudo ver cómo su orden se extendía por España. Dos veces logró hacer huir a los sarracenos, alistados en el ejército de Federico II, con solo mostrarles desde la ventana del dormitorio la custodia con el Santísimo Sacramento o exhortando a las hermanas a la oración, estando totalmente inmovilizada a causa de sus continuos dolores. Murió en San Damián, a las afueras de Asís, el 11 de agosto de 1253. Fue canonizada solo 2 años después por Alejandro IV. Dejó 4 cartas, la regla y el testamento. Vete en paz ya que has seguido el buen camino. Vete confiada ya que tu Creador te ha santificado, custodiado intensamente y amado con la ternura de una madre con su hijo. Oh Dios, bendito seas por haberme creado. Estas fueron las últimas palabras de una gran mística, llena de alegría y de amor a Dios y a los hombres. Un santo para cada día. Es un aporte de la Vicaría Pastoral y Producciones Buena Nueva.

0: Radio Buena Nueva indica la temperatura en el centro de la ciudad. En Linares, 4 grados, 3 décimas.
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Oración por nuestra tierra. Dios omnipotente, que estás presente en todo el universo y en la más pequeña de tus criaturas, tú, que rodeas con tu ternura todo lo que existe, derrama en nosotros la fuerza de tu amor, para que cuidemos la vida y la belleza. Inúndanos de paz, para que vivamos como hermanos y hermanas sin dañar a nadie. Dios de los pobres, ayúdanos a rescatar a los abandonados y olvidados de esta tierra que tanto valen a tus ojos. Sana nuestras vidas, para que seamos protectores del mundo y no depredadores, para que sembremos hermosura y no contaminación y destrucción. Toca los corazones de los que buscan solo beneficios a costa de los pobres y de la tierra. Enséñanos a descubrir el valor de cada cosa, a contemplar admirados, a reconocer que estamos profundamente unidos con todas las criaturas en nuestro camino hacia tu luz infinita. Gracias porque estás con nosotros todos los días. Aliéntanos, por favor, en nuestra lucha por la justicia, el amor y la paz.

0: 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Son las 2 de la madrugada. 2 minutos.
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0: Radio Buena Nueva indica la temperatura en el centro de la ciudad. En Linares, 4 grados.
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0: 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Son las 2 de la madrugada. 57 minutos.
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0: Radio Buena Nueva indica la temperatura en el centro de la ciudad. En Linares, 13 grados, una décima.
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0: 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Son las 4 de la madrugada. Un minuto.
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0: Dios de amor, muéstranos nuestro lugar en este mundo como instrumento de tu cariño. Grandes ciudades que dependen de un importante nivel de almacenamiento de agua sufren periodos de disminución del recurso, que en los momentos críticos no se administra siempre con una adecuada gobernanza y con imparcialidad. La pobreza del agua social se da especialmente en África, donde grandes sectores de la población no acceden al agua potable segura o padecen sequías que dificultan la producción de alimentos. En algunos países hay regiones con abundante agua y al mismo tiempo otras que padecen grave escasez. Carta encíclica de su Santidad Papa Francisco sobre el cuidado de la casa común. Los pobres y la tierra están aclamando: Señor, tómanos a nosotros con tu poder y luz para proteger toda vida.
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0: Radio Buena Nueva indica la temperatura en el centro de la ciudad. En Linares, 2 grados, 8 décimas.
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Un santo para cada día. Hoy, 11 de agosto, recordamos a Santa Clara de Asís. Santa Clara de Asís nació en Asís en 1194. Poco se conoce de su infancia y adolescencia. A los 18 años se consagró a Cristo, haciéndose cortar los cabellos y vistiendo el sayo oscuro de la Orden de San Francisco, que se había convertido para ella desde 1208 en el loco, cuyas palabras le parecían inflamadas y sus obras sobrehumanas. Después de lo cual inició una vida de pobreza radical, renunciando a todo lo que tenía y prometiendo vivir sin poseer nada. Comenzaba así la segunda orden franciscana, las damas pobres o clarisas. Esto sucedía en Santa María de los Ángeles, la iglesia restaurada por San Francisco. En 1228, obtenía del Papa el privilegium paupertatis de vivir totalmente de limosnas.

a las afueras de Asís el 11 de agosto de 1253. Fue canonizada solo 2 años después por Alejandro IV. Dejó 4 cartas, la regla y el testamento. Vete en paz ya que has seguido el buen camino. Vete confiada ya que tu Creador te ha santificado, custodiado intensamente y amado con la ternura de una madre con su hijo. Oh Dios, bendito seas por haberme creado. Estas fueron las últimas palabras de una gran mística, llena de alegría y de amor a Dios y a los hombres. Un santo para cada día. Es un aporte de la Vicaría Pastoral y Producciones Buena Nueva.

0: 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Son las 4 de la madrugada. 58 minutos.
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5: Ahora podrían tocar los chiquillos un vals.
6: Estaría buenazo, claro, pues.
5: ¿Por qué no cantan ese vals tan bonitazo cuando rayaba la aurora?
6: Bueno, con la guitarra, sí, qué bonito, vos,
5: y le llevo la guitarra.
7: Yo sí

0: Son las 5 de la madrugada. 8 minutos.
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2: No hay nada más bueno y más hermoso que tener un amigo. En esta vida larga que arrastramos desde siempre, no hay nada más bueno y más hermoso que tener un amigo buena gente. Un amigo propio de uno mismo allá en el vino. En la copa cordial allá en la mesa. La mesa limpia y generosa del amigo. Sin tristeza. Con una mano grande, abierta siempre. Y una sonrisa franca siempre nueva. No hay nada más bueno en este mundo que tener un amigo, donde sea.

decirle: Ramón, hoy nos vamos de farra. Agarrarse del brazo y empinarse un balde de aguardiente allá en Rancagua, un costillar asado allá en Chillán, una vaquilla al horno en Putaendo, una cabeza de chancho en Romeral y un fudre bien guatón en Río Bueno. Conquistar una cabra en algún lado y jurarle los dos una semana entera amor eterno. Agarrarse a coscachos bien curado con un perico de este porte más o menos. Es bueno tener un amigo al otro lado de la mesa pa' que le avive la cueca en la ramá, pa' que le llore con uno alguna pena de esas penas de curado bien llorar, pa' que le diga a uno: compadre, no me joda, po. Y se lo lleve al hombro para la casa, para que lo ponga en la buena con liñora.

que se ponga con el billete para el puchero. Cuando llega por ahí un año malo, cuando hay que pagarle al usurero, o por si acaso se los enferma un cabro, po, o para que mande una carta más que sea, cuando uno anda patiperreando por ahí lejos de la tierra y le dé fuerza a uno para meterle más.

bueno tener un amigo que hable el mismo idioma que nosotros, que conozca a la vieja de la esquina, por ejemplo.

prenda y lo saque del apuro cuando uno ya está viejo, triste y solo. Es bueno tener un amigo para contarle lo perro de esta vida, con tanta cochinada y tanto sacrificio y con tanta razón para vivirla. Es bueno, por último, tener un amigo para que lo saque a uno de adentro la pipa, puñol, y lo ponga de nuevo en el camino que conduce al hogar.

Oración por nuestra tierra. Dios omnipotente, que estás presente en todo el universo y en la más pequeña de tus criaturas, tú, que rodeas con tu ternura todo lo que existe, derrama en nosotros la fuerza de tu amor, para que cuidemos la vida y la belleza. Inúndanos de paz, para que vivamos como hermanos y hermanas, sin dañar a nadie. Dios de los pobres, ayúdanos a rescatar a los abandonados y olvidados de esta tierra, que tanto valen a tus ojos. Sana nuestras vidas, para que seamos protectores del mundo y no depredadores, para que sembremos hermosura y no contaminación y destrucción. Toca los corazones de los que buscan solo beneficios a costa de los pobres y de la tierra. Enséñanos a descubrir el valor de cada cosa, a contemplar admirados, a reconocer que estamos profundamente unidos con todas las criaturas en nuestro camino hacia tu luz infinita. Gracias porque estás con nosotros todos los días. Aliéntanos, por favor, en nuestra lucha por la justicia, el amor y la paz.

0: Radio Buena Nueva indica la temperatura en el centro de la ciudad. En Linares, 2 grados, 6 décimas.
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0: 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Son las 5 de la madrugada. 29 minutos.
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0: Son las 5 de la madrugada. 37 minutos.
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2: Pero, abuelita, por Dios. Yo creo que no hay derecho. Mire cómo tiene el pecho con esa terrible tos. Ya se lo dijo el doctor que no debía fumar. ¿Sabe usted que le hace mal? Después no duerme tosiendo. Que se lo vengo diciendo de que salió al hospital. La abuela miró a su nieto aguantando el chaparrón y aunque tenía razón, le divertía su reto. Con sus ojillos inquietos que no paraba de mover, parecía comprender esa larga letanía. Pero al buen muchacho oía como quien oye llover. Que la abuela no fumara era la orden del día y el muchacho la cumplía aunque ella se enojara. Por una vez que pasara, pero más capaz que muera. Y como el nieto insistiera en querer meterle miedo, con el pucho entre los dedos le dijo de esta manera. Tal vez tú tengas razón, como dijo el doctorcito, que si fumo un cigarrito me acerco más al cajón. No te dé preocupación, que para mí es un consuelo tocar las puertas del cielo después de tanto penar. Que a mí me dio por fumar el de que murió tu abuela, porque antes nunca fumé. No le encontraba sentido andar con pucho encendido y echar humo como un tren. Sería soledad tal vez, o la pena, qué sé yo. Cuando tu abuelo murió, solo sabía llorar. Entonces empecé a fumar y el tronco se acostumbró. Tu abuelo era un hombre sano, de una gran inteligencia. Él no hacía diferencias entre los seres humanos. Todos eran sus hermanos. Chico y grande respetaba. Yo de niña lo admiraba. Lo encontraba diferente. Y cuando ya estuvo ausente, fumando lo recordaba. Quedé con tu padre chico y tuve que trabajar. Así empecé por lavar la ropa de algunos ricos. ¿Cómo la ve? No me explico las toneladas de ropa. Como la plata era poca, yo bajaba la cabeza y me enfrentaba a la riqueza con el cigarro en la boca. Así pasaron los años, con sus días y sus meses. La vida se desvanece como el humo del cigarro. Tu padre, mozo bizarro, salió igualito a tu abuelo. El trigo del mismo suelo siempre dio buena cosecha. Yo, contenta y satisfecha, echaba un humito por el cielo. Cuando conoció a tu madre, yo le di mi bendición, pues tenía un corazón igualito al de tu padre. Pero por esos desaires que nos da el destino cruel, a poco de tu nacer, se la llevó un viento frío. Yo, él fumaba al lado mío y yo fumaba al lado de él. Así te criaste tú, entre tu padre y tu abuela, con muchas noches en vela para cuidar tu salud. No tiene el pobre quietud en su lucha por la vida. A poco tiempo otra herida en nuestro pecho se abrió. Tu padre desapareció por razón desconocida. Lo busqué por muchos días, recorrí todo el lugar. Al fin lo vine a encontrar en cuartel de policía. Allí me dijo la usía que lo tenían por pillo. Lo pillaron en corrillo en una huelga de obreros, y al verlo allí prisionero, le dejé mis cigarrillos. Después me lo relegaron a una zona muy fría. Enfermó de pulmonía y allá mismo lo enterraron. Para el hombre, lo más caro siempre han de ser sus ideas. La vida lo pone a prueba al que es capaz de pensar. Y el defender su ideal hasta la muerte lo lleva. Y aquí estamos los dos, con todo y todo lo sufrido. Y yo veo al nieto mío preocupado de mi tos. Alabado sea Dios. No seas intolerante. Hay cosas más culminantes que los broncos de tu abuela. Que salgas bien en la escuela, por ejemplo, es importante. El nieto se le acercó, cariñoso, humildemente, y besándole en la frente, sacó un hilillo de voz. Abuela, no crea que yo la quisiera molestar, solo la quiero cuidar. Usted es lo único que tengo. No crea que no comprendo su manía de fumar, pero tiene que cuidarse. Si no es por usted, por mí. Yo quiero verla feliz y usted tiene que ayudarme. Si no, ¿para qué iba a criarme y a sufrir tantos desvelos? Yo soy lo que fue mi abuelo, lo que mi padre quería. Ahora yo soy su guía y su único consuelo. Y si se me va a morir, que no sea a su manera. Que sea cuando Dios quiera, que aún es tiempo de vivir. Ella quiso discutir y de nuevo argumentar, pero se largó a llorar y lloró, lloró y lloró. Y si algo le prometió, yo no lo alcancé a escuchar.

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0: La hora en Buena Nueva. Son las 5 de la madrugada. 59 minutos.
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0: ¡Qué rica que está la uvita, dulce como la miel! ¡Dame otro beso, mijita, para empezarte a querer!
1: Las uvas de nuestro Chile son dulces como la almía, por eso en el extranjero siempre son las preferidas. Pero fue boicoteado un día por los gringos reparones, perdimos muchos millones con uvas, manzanas y nueces, y también a los japoneses se le cayeron los calzones. Y la echamos con la cueca por dos granitos de uva.

0: granitos de uva, mister?
1: Uva no tener, cianuro.
2: Son las 6 de la mañana. 3 minutos.
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0: pasando que lo veo con esa cara, que durmió mal anoche?
1: Amanecí desvelado, compadre.
0: ¿Y por qué, oiga?
1: Preocupado, oiga, sabe que estoy enamorado de una negra y no me quiere entregar el corazón y yo sé que me quiere, po.
0: Pero hagamos una cosa, compadre.
1: ¿Qué? Díganos,
0: compadre. Cantémosle una chilena, a ver si se le ablanda el corazón a la rota.
1: Ojalá, compadre, ojalá.
0: Vamos arriba, entonces.

0: Radio Buena Nueva indica la temperatura en el centro de la ciudad. En Linares, 2 grados, 4 décimas.
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7: Son las 6 de la mañana. 29 minutos.
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1: Son las 6 de la mañana. 47 minutos.
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1: La hora en Buena Nueva. Son las 6 de la mañana. 58 minutos.
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Un santo para cada día. Hoy, 11 de agosto, recordamos a Santa Clara de Asís. Santa Clara de Asís nació en Asís en 1194. Poco se conoce de su infancia y adolescencia. A los 18 años se consagró a Cristo, haciéndose cortar los cabellos y vistiendo el sayo oscuro de la Orden de San Francisco, que se había convertido para ella desde 1208 en el loco, cuyas palabras le parecían inflamadas y sus obras sobrehumanas. Después de lo cual inició una vida de pobreza radical, renunciando a todo lo que tenía y prometiendo vivir sin poseer nada. Comenzaba así la segunda orden franciscana, las damas pobres o clarisas. Esto sucedía en Santa María de los Ángeles, la iglesia restaurada por San Francisco. En 1228, obtenía del Papa el privilegium paupertatis de vivir totalmente de limosnas. El ideal de San Francisco lo realizaba Clara y un grupo de mujeres de Asís y de toda Italia. 43 años vivió Clara este ideal sin salir del convento. En vida pudo ver cómo su orden se extendía por España. Dos veces logró hacer huir a los sarracenos, alistados en el ejército de Federico II, con solo mostrarles desde la ventana del dormitorio la custodia con el Santísimo Sacramento o exhortando a las hermanas a la oración, estando totalmente inmovilizada a causa de sus continuos dolores. Murió en San Damián, a las afueras de Asís, el 11 de agosto de 1253. Fue canonizada solo dos años después por Alejandro IV. Dejó cuatro cartas, la regla y el testamento. Vete en paz ya que has seguido el buen camino. Vete confiada ya que tu Creador te ha santificado, custodiado intensamente y amado con la ternura de una madre con su hijo. Oh Dios, bendito seas por haberme creado. Estas fueron las últimas palabras de una gran mística, llena de alegría y de amor a Dios y a los hombres. Un santo para cada día. 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Son las 7 de la mañana. 18 minutos.

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Dios de amor, muéstranos nuestro lugar en este mundo como instrumento de tu cariño. Grandes ciudades que dependen de un importante nivel de almacenamiento de agua sufren periodos de disminución del recurso, que en los momentos críticos no se administra siempre con una adecuada gobernanza y con imparcialidad. La pobreza del agua social se da especialmente en África, donde grandes sectores de la población no acceden al agua potable segura o padecen sequías que dificultan la producción de alimentos. En algunos países hay regiones con abundante agua y al mismo tiempo otras que padecen grave escasez. Carta encíclica de su Santidad Papa Francisco sobre el cuidado de la casa común. Los pobres y la tierra están aclamando: Señor, tómanos a nosotros con tu poder y luz para proteger toda vida. Son las 7 de la mañana, 49 minutos.

0: La hora en Buena Nueva. Son las 7 de la mañana. 57 minutos.
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0: 8 de la mañana, un minuto. Bienvenidos a la emisora Buena Nueva y su espacio periodístico Punto Provincial. Jornada informativa correspondiente a martes 11 de agosto de 2026. Clara, está de onomástico. Tenemos mucha información. Preocupa una grieta allá en Embalse Ancoa. Va a estar acá en la entrevista con De Punto Político el concejal Lenín Fuentes. Habló la concejal Cintia Labrania. Rompió el silencio. También hay noticias en Vía Alegre a través del IPS. Este informe y más en nuestro espacio de hoy. Control Master, mi compañero Francisco Ortega Saldías. Estamos en Chanco, en La Buena Nueva, Pablo Jara en Longaví, Juan Durambuena a través de Radio El Nevado, en Constitución y por supuesto en nuestras plataformas en contacto con ustedes. La temperatura ambiente de este instante, Linares, la ciudad más hermosa del mundo, 2 grados. Nuestra comuna, espectacular imagen, día despejado. Oye, la vista es realmente hermosa al poniente, Francisco. Y también al oriente con la cordillera 100% nevada. Precaución, tiempo y distancia, manejar a la defensiva. Hay trabajos de mejoramiento del forado en calle Las Pataguas con Rengo. Precaución, tranquilidad, el tema es complejo. Comenzó ayer el mejoramiento de ese asfalto debido a un enorme forado. Y precaución, tranquilidad, porque hay congestión en Rengo Las Pataguas, en la parte sur oriente de la comuna, colindante al paso Rengo. Así que tiempo y distancia, calma en aquello, porque es un trabajo que busca dar una solución definitiva a ese hito vial, Las Pataguas con Rengo. Durante la jornada de ayer apareció un registro respecto del mirador Ancoa, en Embalse Ancoa. Daba cuenta este informe de una enorme grieta y la urgencia de poder resguardar la integridad de las personas ante un posible colapso. Recordando que a metros de ese mirador existe además un socavón que lleva años y que ha mantenido muy complicado el acceso a la Reserva Nacional Los Bellotos del Melado. Hemos consultado al MOP, quienes han comprometido para esta jornada un pronunciamiento oficial respecto de esta materia. Se hizo ayer una visita. No habría inicialmente inconvenientes, pero vamos a esperar la respuesta que entregue oficialmente el MOP a través de esta instancia de lo que significa el trabajo de los expertos en terreno. Reitero, ayer se hizo una visita al sector de Embalse Ancoa y veremos la reacción oficial. Ese mirador es muy visitado en época de primavera-verano. Llegan muchas personas. En ese lugar se deja el automóvil. Es un lugar muy hermoso, una vista que permite observar la montaña y el embalse Ancoa. Y este registro dio cuenta de esta enorme grieta que inicialmente no significaría un problema, pero la precaución, el autocuidado siempre es vital. 8:05 minutos. Saludos para Claudio Rosson, que va rumbo a Talca. Me dice Ruta 5 Sur, 100% despejada, la autoridad del ISL, linarense, en un cargo de gobierno. Habló la concejal Cintia Labrania. En el marco de esta indagación, de esta denuncia, contra el alcalde Mario Mesa por notable abandono de deberes. Es la segunda acción que se presenta contra el jefe comunal. Lenín Fuentes, Marcelo Campos, Eduardo Ibáñez y Pamela Ávila impulsan esta acusación. No firmó el concejal Fabio Vargas, el concejal Luis Concha, la concejal Cintia Braña y el concejal Leandro Alfaro. El martes pasado, este periodista consultó respecto a esta materia a las autoridades, quienes guardaron silencio. Pero la concejal Cintia Labreña dijo: César, yo voy a emitir un comentario en mis redes sociales de índole personal, y ayer entregó un comunicado. Cintia Labreña, concejal independiente ex RN, que dice la misiva en forma textual, abro comillas: hay decisiones en la vida pública que no se toman buscando aplausos, sino pensando en aquello que nos permite actuar con tranquilidad y en conciencia. Durante estos días ha surgido distintas preguntas y especulaciones respecto de mi decisión de no adherir con mi firma al requerimiento presentado por un grupo de concejales al TER en contra del alcalde de Linares, Mario Mesa, y considero necesario explicar públicamente mis razones, expresa en este comunicado oficial la concejal Cintia Labreña. Quiero ser clara, dice la autoridad. Mi decisión no significa que esté en contra de fiscalizar ni que desconozca los antecedentes que deben ser investigados y aclarados. He tenido diferencias con el alcalde, las he hecho públicas y continuaré ejerciendo con responsabilidad mi labor fiscalizadora. También respecto al trabajo realizado por concejales que impulsaron esta acción. Sin embargo, no participé en la elaboración jurídica del requerimiento y al momento en que debía decidir si adhería con mi firma, no había podido conocer ni estudiar su contenido con la profundidad que una decisión de esta magnitud requiere. A ello, dice Cintia Labreña, se sumó un aspecto que para mí fue determinante. El proceso tenía un costo económico importante y que, pese a que no contaba con esos recursos, mi parte estaría cubierta. Frente a eso surgieron preguntas que necesitaba tener completamente resueltas. ¿Quién asumiría ese costo? ¿De dónde provenían esos recursos? ¿Podría aquello generar algún compromiso o cuestionamiento futuro sobre mi independencia? Yo no quiero deberle mi independencia a nadie, ni a un sector político, ni a intereses económicos, ni a terceros, argumenta la autoridad. Finalmente, dice la concejal Cintia Labreña, por eso decidí no adherir con mi firma, a pesar de estar de acuerdo con la moción y respetando a quienes decidieron seguir adelante con ella. Mi decisión no fue en contra de mis colegas ni significa renunciar a mi deber de fiscalizar. Lo hice porque necesitaba ser coherente con mis principios y actuar con absoluta responsabilidad y tranquilidad de conciencia, sin pensar a quién le deberé este favor. Seguiré fiscalizando, solicitando información y estudiando los antecedentes que correspondan. Mi compromiso sigue siendo el mismo: Linares, su gente y la responsabilidad que asumí como concejal. Los cargos pasan y las posiciones políticas cambian, pero la conciencia permanece. Que Dios bendiga grandemente a cada uno de ustedes, cierra de comillas, dice la carta de la concejal Cintia Labreña en el marco de esta enorme controversia por esta acusación que mantiene dividido al Consejo Municipal. Algunos elementos. Lo que pregunta Labreña, la autoridad, la concejal. Acá el viernes se le preguntamos al concejal Marcelo Campos: ¿quién paga esta acusación? ¿Los propios concejales o hay terceros involucrados? Un punto que debe aclarar también quienes impulsan esta moción. Va a estar acá la entrevista con el concejal Denín Fuentes. Y lo otro, vuelvo a reiterar, lo otro desde el punto de vista político, es el silencio sepulcral del concejal Fabio Vargas, quien busca ser alcalde de una comuna tan importante como Linares, no puede guardar silencio en estas materias. Llama precisamente la atención esta estrategia del silencio del concejal Fabio Vargas, que busca ser alcalde. Eso contrasta con quien busca, reiteramos, ser jefe comunal, que debe estar a la altura de ese cargo, a la altura. No solo desearlo, estar a la altura del cargo de alcalde de una comuna, y llama la atención que él no diga absolutamente nada. 8 de la mañana, 12 minutos, 8:12. Usted se informa en la emisora Buena Nueva en punto provincial. Noticia alentadora desde el punto de vista de la comuna de Villa Alegre, porque se ha confirmado una noticia que es relevante desde el punto de vista del servicio a la comunidad en la comuna de Los Naranjos. Estamos hablando de la apertura de un centro de atención virtual del IPS. Lo destaca el Seremi del Trabajo, Ervin Castillo.
1: Queremos destacar desde la Seremía del Trabajo y Previsión Social de la región del Maule la importante reunión que sostuvimos el viernes pasado en la comuna de Villa Alegre con su alcalde Arturo Palma, en la cual pudimos avanzar de forma concreta respecto de lo que va a ser la futura oficina del Centro de Atención Virtual en la comuna de Villa Alegre del IPS, que es un servicio que, por cierto, depende directamente de nuestro Ministerio del Trabajo y Previsión Social, porque evidentemente esto va a acercar los beneficios y las postulaciones a todas las prestaciones sociales que detenta el IPS con toda la red y la plataforma Chile Atiende para los vecinos de Villa Alegre, un anhelo muy sentido por esta comuna de la provincia de Linares, que efectivamente durante muchos años lo han esperado, y ya estamos en conversaciones directas para efectivamente poder ejecutar esta política de nuestro servicio, que no es otra cosa que acercar los beneficios del Estado a las comunidades, en este caso a la comuna de Villa Alegre.
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0: ...8:15... bajó la temperatura, 1.6... a esta hora de la mañana, 1.6 grados... información que va en línea con la SCAR y su estación ubicada en la parte norte de la comuna. Como siempre, en nuestro fanpage, mucha interacción, Rodrigo Antonio Moya. Lilia Acevedo pregunta qué pasa con la Alameda, es para pasear o un estacionamiento. Hay un desorden absoluto en la Alameda Valentín Letelier. Y el punto negro es el famoso anfiteatro. Sin comentarios. Nindon Álvarez, Aida Rosario, Sergio Barrera, Lucila Carrasco, también Margaret Rodríguez en contacto con la radio, Rosario Balboa, Vivian Picant, Luis Cáceres, Berta Villalobos, ¿cómo estás, Berta? Juan Carlos Arricueta, Manuel Cofré, mucha atención con el manotazo al sector público, está preocupado el dirigente de la salud, Mauricio Prieto, da cuenta de inconvenientes en la población. Emilio Gidi, luces de alumbrado público llevan días en mal estado, de noche no funcionan y están prendidas de día. Se hizo reclamo y nada. Reitero este dato muy importante. Acá los vecinos de la población Emilio Gidi dan cuenta de inconvenientes con el alumbrado público. Pedro Ibáñez, buen día. Nancy Núñez, Raúl Zúñiga, Patricia Regada, José Alderete, excelente, un abrazo para el maestro Albirrojo, se puede siempre, José, envío mucha fuerza a quienes enfrentan tratamientos que son prolongados, que luchan día a día, mucha fuerza para ellos, para su familia. La resiliencia, la persistencia es vital. Me alegro mucho, José, que estés bien de salud. Para esta jornada, la Seremi de Salud contempla alerta sanitaria ambiental en nuestra comuna por alta contaminación. Esto significa que habrá fiscalización desde las 18 horas de humos visibles. Se llama a no efectuar actividad física al aire libre y tener también cuidado con los adultos mayores y embarazadas. Reitero, se ha decretado esta nueva alerta ambiental por alta contaminación en nuestra comuna, el uso de leña. Y resulta que la UTAL que investiga el tema del cambio climático y los arbolitos. ¿Qué árboles se adaptan de mejor forma al cambio climático? Tenemos la opinión del académico de la UTALCA, Raúl Herrera.
4: La evaluación final es que hemos generado conocimiento, por un lado, que es lo principal, ¿no es cierto? Hemos identificado algunos elementos biológicos que son importantes para que el árbol tolere esta condición de restricción de agua. Y curiosamente, y felizmente para nosotros, hemos logrado que la empresa forestal, porque este es un proyecto que en donde ha participado también Forestal Mininco, Forestal Mininco nos ha permitido acceder a árboles adultos en sus terrenos, y nosotros en el verano fuimos a analizar esos árboles, que son los mismos, las mismas plantas que se analizaron inicialmente, estas plantas pequeñas de 6 meses, y por tanto, en campo, vimos cuál era el rendimiento y cuál era la respuesta a condiciones de limitación de agua. Y por tanto, ahora estamos haciendo el análisis de qué es lo que está ocurriendo con las plántulas jóvenes y las plantas adultas establecidas en campo, en terreno. Entonces, en el fondo, no estamos solamente generando información desde el laboratorio, sino que estamos tratando de que esta misma información que nosotros generamos en el laboratorio, ver de qué forma impacta en el terreno, digamos, donde están ensayados o están creciendo los árboles. Seguimos trabajando con la gente de Mininco. Ellos han sido muy abiertos en seguir facilitándonos plantas para hacer nuevos análisis. Estamos validando algunos genes. Eso lo logramos porque una de las jóvenes que se integró al grupo logró financiamiento también de Fondesit a través de un financiamiento postdoctoral. Y lo que nos hemos abocado hoy día es a tomar estos elementos biológicos que descubrimos que podían ser interesantes en términos de la tolerancia a los árboles, ahora estamos viendo qué es lo que pasa en estos nuevos individuos que nos proveyó la empresa Forestal Mininco, para ver si efectivamente le confieren tolerancia a estos árboles o no. El principal beneficiado son las empresas forestales. Eso, sin lugar a dudas, son los propietarios de las plantas, de los árboles, son dueños de su propio patrimonio, y en la medida que nosotros, conversando con ellos, le podamos entregar herramientas para que hagan una selección temprana de su propio material, van a poder establecer estas plantas en terreno con la proyección de que efectivamente van a tener una mejor calidad en torno del producto final, que la cosecha de ellos es el árbol, ¿no es cierto? Entonces, los primeros beneficiados son ellos. Los segundos beneficiados son los pequeños agricultores. Muchas de estas plantas son establecidas no en terrenos de la propia forestal, empresa forestal, sino que en terrenos de pequeños agricultores, agricultores familiares. Y por tanto le dedican media hectárea, una hectárea, dos hectáreas, ¿no es cierto?, a tener estas plantaciones forestales. Y ellos, por cierto, deben detener el uso de ese terreno por un periodo relativamente largo de tiempo. El eucalipto se cosecha a los 18 años, pino se cosecha a los 25 años, por tanto es no hacer nada más en ese terreno productivo para el pequeño agricultor. Y por tanto, en la medida que ellos puedan plantar árboles, que puedan proyectar en términos de tener un producto de buena calidad al final de ese periodo de tiempo, ciertamente que es beneficioso para ellos desde el punto de vista de la rentabilidad de lo que han expuesto su terreno, digamos, detenido al crecimiento de estos árboles. Esos son los segundos grandes beneficiados. Y respecto de los resultados nuestros, lo que nosotros podemos decir hoy día es que tenemos una batería de elementos biológicos con los cuales concurrir al proceso de selección y en el fondo anticipar el potencial rendimiento de un individuo. Y eso, en términos de lo que nosotros conocemos, se llama selección asistida por marcadores, que eventualmente lo podríamos hacer.
0: El concejal Eduardo Ibáñez ha planteado acá potenciar el tema árbol nativo frente a lo que es el cambio climático. Hacemos la pausa respectiva. Llegó, lo responde todo el estilo de nuestra emisora, el concejal Lenín Fuentes, en la entrevista con De Punto Político. La pausa, todo el deporte y conversamos con la autoridad comunal.
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3: 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Vamos al deporte. Nos comenta Gerardo Antonio Domínguez.
5: ¿Qué tal? ¿Cómo están? Gusto de saludarles. Bienvenidos a nuestro análisis deportivo. Hacemos la previa de Puro Deportes, como a ti te gusta, en Punto Provincial de la Radio Buena Nueva. Bueno, y este día domingo, el Depo se juega sin duda otra final en la liguilla de ascenso. Pero, cuando todo parecía tranquilidad, resulta que aquí queda más que claro la falta de recintos deportivos que tiene Linares. Y más aún, una cancha sintética digna para Linares. No la tenemos. Cruzamos el río Maule, Maule Norte, plagado de canchas sintéticas. ¿Y Linares cuándo? No solamente para la autoridad local, sino que las autoridades también regionales. Hace falta. ¿Por qué? Resulta que el día sábado se va a jugar la final TIR, ascenso a primera división, entre Old Hergel y el club de rugby Linares Huaychafe, a las 13 horas en el Tucapel Bustamante Lastra. Y el día domingo, a las 4 de la tarde, el partido con Osorno por la segunda profesional. Y aquí salta a la palestra el tema de la cancha. ¿Cómo quedará la cancha después del partido de rugby? Es lo que hemos tratado de conversar con la gente que tiene más conocimiento, ¿cierto? Pero hablaba con don Juvenal Cifuentes en el día de ayer y me decía que si no llueve mucho, ellos van a estar atentos. Terminado el partido de rugby, van a pasar rodillo y van a darle un toquecito ahí a la cancha, a la del Tucapel Bustamante Lastra, la cancha número uno, donde se va a jugar este partido de rugby. Porque la idea es que la cancha quede también en buenas condiciones para el partido del día domingo. Sabemos que, y eso lo tenemos más que claro, que un partido de rugby no es lo mismo que un partido de fútbol. Y usted sabe por qué, digamos. Entonces, es la gran duda que ha tenido que también tener presente la directiva de Deportes Linares. Pero también convengamos que este partido de rugby no es un partido común y corriente de una fecha, sino que aquí es la final del TIR de ascenso a primera división. Old Hergel y Huaychafe Linares, el sábado a las 13 horas. Pero ¿sabe qué? Yo confío en la gente del estadio, en los cancheros, que va a quedar la cancha sin problemas para el día domingo, donde Linares tiene que ganar o ganar. Así como lo hizo en los Andes el día domingo recién pasado. Uno de los que debutó nuevamente con la camiseta albirroja, Joaquín Aros.
6: Sí, un resultado que queríamos venir a buscar. Vinimos por los tres puntos, sabíamos que iba a ser difícil, que íbamos a enfrentar un equipo que venía además con ritmo, que venía después de una clasificación importante, que anímicamente iban a estar a tope, pero bueno, creo que se hizo un muy buen partido de inicio a fin. A pesar de que ellos generaron bastantes llegadas, creo que estuvimos a la altura para responder esas situaciones de juego. Después también tuvimos la eficacia de poder convertir las que tuvimos nosotros, y bueno, lamentablemente no hacen ese gol sobre el final, pero ya teníamos esa diferencia que afortunadamente para nosotros nos hace llevarnos tres puntos para Linares. Una alegría enorme, Nachito, la verdad que una alegría enorme, algo que, como lo dije en la semana, algo que anhelaba, algo que quería, la verdad que le tengo un cariño, lo he dicho siempre, inmenso al club, a la ciudad, así que para mí es una alegría volver a estar acá, volver a poder sumar de mi parte todo lo que uno pueda, hacia los más jóvenes, a sumar en el partido. Hoy me tocó entrar desde afuera, así que bueno, ayudar, aportar, y te repito, mi alegría inmensa de poder volver a vestir la camiseta de Linares. Sí, siento que una de las cosas más lindas que puede pasar para un plantel es tener esa competencia sana. Siento que esa competencia hace que todos crezcamos en nuestros rendimientos individuales, le damos más alternativa al profe para que semana a semana él pueda elegir a los que siente que pueden estar mejor, pero te repito que esa competencia va a ser lo mejor para lo que resta de año, que nos va a sumar a todos, que va a hacer que el rendimiento de cada uno pueda ser el mejor posible, y lo más importante es que al que le toque jugar va a sentir el apoyo de no solo mío, sino que de todo el plantel, aunque sea una competencia por el puesto. Eso ya lo hablamos en este par de días que alcancé a estar con el grupo, de que tenemos que tener esa competencia para que el equipo, que es lo más importante, pueda salir a flote semana a semana. Sí, va a ser importante, va a ser importante. Es una división con mucha juventud que te obliga también a tener jugadores jóvenes dentro de la cancha. Nosotros también tenemos un plantel bastante joven, pero manejar esa situación en el partido va a ser importante, sobre todo cuando uno va arriba en el marcador, de visita, en una cancha que está así en muy buenas condiciones, pero que es pesada para jugar. Entonces es importante manejar esos momentos. Como les decía hace un momento, es lamentable que justo la última jugada termina en gol, pero bueno, nos quedamos con el resto de los 95 minutos que hicimos con un bloque defensivo muy bien parado, que si bien nos llegaban habitualmente lo manejamos de muy buena manera. Sí, una de las cosas que ya hablamos también es que tenemos que hacer un poco más fuerte en casa. Sé que costó un poco ahí el primer semestre, así que algo que tenemos que mejorar, hacerse fuerte ahí en el Linares va a ser clave para las aspiraciones que queremos. Ahora tenemos que ir a ratificar este resultado con nuestra gente, esperemos que nos puedan apoyar como siempre lo han hecho. Así que es una deuda pendiente que tiene el plantel, pero que nosotros sabemos y queremos estar a la altura de esa circunstancia, más ahora en una liguilla de ascenso.
5: Entonces, este fin de semana, dos eventos importantes en el Tucapel Bustamante Lastra, una final con un premio mayor, llegó el momento decisivo, Ole Hergel y Weichafe se enfrentan por el gran objetivo, el ascenso a primera división del TIR Centro Sur. Después de un largo y emocionante camino, solo queda un partido para definir quién dará el gran salto. 80 minutos, un objetivo, un lugar en primera. Estadio Fiscal de Linares, Tucapel Bustamante Lastra, sábado 15 de agosto, 13 horas. No te pierdas esta gran final. La transmisión será en vivo a través de Rugby Chile. Sigue su canal de YouTube y activa las notificaciones para acompañar este decisivo encuentro y vivir toda la emoción del partido. Y el día domingo a las 4 de la tarde, Deportes Linares con Provincial Osorno. Esperamos que la cancha esté en buenas condiciones. Confío en el trabajo de toda la gente que sabe cuidar la cancha, preparar la cancha para que esté en perfectas condiciones el gramado del Tucapel Bustamante Lastra. Es todo, muchas gracias.
7: 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Son las 8 de la mañana, 33 minutos. 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

0: Regresamos a la emisora Buenas Nuevas, la entrevista con De Punto Político. Vamos a saludar de inmediato al concejal Lenín Fuentes en la entrevista con el clásico los martes acá en la Buena Nueva. ¿Cómo está, concejal? Buen día, bienvenido.
1: Hola, hola, César, muy buenos días a todas las amigas y amigos de Constitución Achanco que nos están escuchando y que nos ven por las redes sociales de Buena Nueva. Un poquito helada la mañana, 2 grados, estaba mirando recién aquí. Ah, se nota el frío.
0: ¿Eh? Duro invierno, ¿ah?
1: ¿Eh? Así es el invierno, y fíjate que se anuncia primavera bastante atípica también, digamos, ¿eh? Así que también hay que prepararse, no hay que bajar la guardia en lo que resta, digamos, de invierno-primavera.
0: Está muy movido el tema político, concejal, tras esta denuncia ante el TER. Reaccionó la concejal Cintia Labraña. ¿Qué le parece su reacción?
1: Plop, diría Condorito. Plop, diría Condorito. La verdad es que siento que lo que la concejala pretende hacer, que es desmarcarse de una y de otra postura, no le resulta. O sea, ella toma una posición política clara y detallada, y más encima intenta poner un manto de duda sobre el financiamiento de los honorarios profesionales que conlleva la acusación por notable abandono de deberes. Creo que ella, menos que ningún otro concejal, puede argumentar lo que allí señala, digamos, porque ella tuvo muchas más posibilidades, incluso que otro de los concejales, de conocer el nivel o conocer el texto, tener acceso a la información. Y si ella no quiso leer el documento completo, fue porque ella no quiso. Entonces creo que Cintia está adoptando una actitud que intenta tal vez victimizarse, no lo sé, digamos. Creo que no es una actitud ética ni políticamente adecuada o correcta. Ella intenta políticamente salvarse porque dice, no estoy en contra de lo que hicieron, da a entender que pudiera compartirlo, ¿ya? Eso da a entender, pero no lo hice por esto y por otro, ¿ya? Y la información que ella señala no es suficiente como para decir no lo hice. Ella no lo hizo por una decisión política, y eso hay que conversarlo, hay que decirlo con franqueza. Hubieron llamadas telefónicas en la tarde, noche, hasta las 2 de la mañana estuvieron funcionando los teléfonos de algunos funcionarios municipales o de algunos actores políticos de la comuna para intentar que algunas de las personas que posiblemente firmaban no firmaban. ¿Qué diferencia o qué ocurrió entre las 11 de la noche y las 2 de la mañana para que Cintia tomara la decisión de no firmar? Yo creo que eso es lo que ella debería explicar.
0: Concejal, usted es un concejal muy serio, que yo lo he indicado. ¿Cuánto significa los abogados? ¿Quién le paga al abogado?
1: 4 millones de pesos.
0: Lo que ella dice respecto de que ella tiene que pagar una cuota, ¿o esto estaba ya garantizado?
1: Efectivamente, cuando se plantea la posibilidad, el primer punto es el tema, cuando lo conversamos, digamos, el primer punto fueron las lucas, digamos, ¿cuánto vale esto? 4 millones, ¿ya? Y Cintia manifestó, no en una reunión colectiva, se lo manifestó a uno de los concejales, le dice, mira, yo no tengo problema en firmar, pero no tengo plata. No te preocupes, le dice el concejal en cuestión, nosotros lo resolvemos. Nosotros, los concejales, lo conversa con nosotros. Ninguno de nosotros tuvo ninguna duda al respecto, ¿no? Si alguien no tiene recursos, porque eso es lícito, pues, César, donde nosotros vivimos en esta sociedad, digamos, de consumo, y tú tienes responsabilidad, y si no tienes los recursos, perfecto, nosotros asumimos la diferencia. Ya no eran en 4 partes ya no van a ser 5 partes las que se divide el monto total, sino que se divide en 4. Y eso, digamos.
0: ¿No hay aportes externos, concejal?
1: A ver, los recursos que nosotros aportamos son de nuestro bolsillo. Esa es la información. Pero te quiero hacer la salvedad. Porque si a mí un compañero, un militante del partido, mira, me dice, quiero aportar con 50 mil pesos para esto, yo se los voy a recibir, por supuesto, pero es parte de mi aporte, ¿me entiende? Cada uno de nosotros, cada uno de los que firmamos, en este momento tenemos que poner 1 millón de pesos, ya hemos puesto parte de eso.
0: Uno de los cuestionamientos que hizo el alcalde Mesa...
1: Entonces, no hay financiamiento oscuro, y eso que,
0: sí,
1: la concejala lo tenga súper claro, y ella lo sabe. Entonces, ella intenta poner una cuña política sobre el financiamiento. ¿Quién podría estar detrás del financiamiento? Que lo diga ella, si ella tiene algún dato.
0: Lo que dice el alcalde, de que ustedes, claro, fiscalizan, pero no aportan a la comunidad. Esa es su defensa...
1: Bueno, yo creo que el alcalde que no le ha contado al Consejo Municipal cuál es el programa de trabajo que tiene pensado en la comuna de Linares, que no le ha contado a la comunidad de Linares cuántos son los pasivos que tiene la comuna de Linares, digamos. O sea, bien poco podría estar esperando, digamos, de grandes propuestas. Nosotros seguimos esperando que nos cuente cuál es el programa, el proyecto del Linares, a lo menos al 2030. Se lo pedimos desde el año 2024. Le pedimos en marzo que nos entregara el programa de ajuste presupuestario por el bencinazo, los efectos económicos que está generando en la población el paquete de medidas del gobierno del presidente Kast, esta gran crisis económica que generó este gobierno, digamos, y todavía no tenemos esa información. Entonces, nosotros hemos estado en una lucha permanente por sumarnos al desarrollo de la comuna. Y hoy día, ¿quién dirige la comuna? La dirige la administración del alcalde Mario Mesa. Esa es la realidad. Los concejales, por ley, tienen una función que es fiscalizar, y efectivamente hemos estado en eso. Pero tú dices, mira, no se han propuesto esto, no se ha propuesto... Pero si todos los días, todos los consejos, basta escuchar los consejos para ver la propuesta de los concejales. Permanentemente estamos haciendo sugerencias, estamos haciendo alcance. Lo que no hay en Linares es un programa de conocimiento. Oiga, ¿qué? ¿Me va a decir que el gran proyecto de la Municipalidad de Linares es la Media Luna en San Víctor Ala? ¿En San Antonio, Encina? Ese es el gran proyecto, porque yo no conozco otro. No conozco otro. Ya usted sabe que el eje Carmen Maipú, que es la gran obra de infraestructura, no es una que tenemos, digamos, del último tiempo acá en la comuna, no es una obra del municipio.
0: En este mismo contexto, y acá lo hemos indicado con mucha responsabilidad, llama la atención que quien busca ser alcalde, en este caso Fayo Vargas, mantenga silencio. ¿Qué piensa usted respecto del concejal Fayo Vargas?
1: Mire, el concejal Fayo Vargas tiene una posición política y clarísima. Él respalda 100% al alcalde Mario Mesa. Lo respalda. Y toma una decisión política de no firmar la acusación por notable abandono de deberes. Porque dicho sea de paso, César, el notable de abandono de deberes que nosotros presentamos por 5 causales están establecidas ahí por la Contraloría. Y cuando la Contraloría le dice al señor secretario municipal, don Pablo Aguayo, usted tiene la obligación de informarle al Consejo en la próxima sesión de Consejo. Así le dice la Contraloría al secretario, no le dice al alcalde. Le dice a la autoridad administrativa del municipio, usted tiene la obligación de hacerlo, y Pablo Aguayo tiene la obligación de notificarnos, y nos notifica. ¿Y para qué nos notifica la Contraloría? ¿Para qué está diciendo la Contraloría? ¿Ah? ¿Para que estos caballeros tengan lectura para el fin de semana, lectura entretenida, una novela? No, pues no es una novela, no es una novela. Le está diciendo, y mire, y esto es causal de notable abandono de deberes, para eso le está comunicando la Contraloría. Entonces, efectivamente, hay una decisión. Y esa decisión política es no acudir al llamado de la administración que hace de la fiscalización, que hace la Contraloría. Y eso es una decisión política. Fayo Vargas pretende ser alcalde y obviamente hoy día, en su pre-campaña de alcalde, cuenta con todo el respaldo municipal, de la maquinaria municipal, está contando con ese respaldo, todos sabemos, cajas de mercadería, apoyo social y todo eso, lo sabemos, digamos. Él está contando con eso y por eso es su silencio comprado. Y fíjate que a lo mejor es bien fuerte lo que voy a señalar, César, pero sería bueno que se revelara si los concejales tienen familia trabajando en el municipio. Sería bueno que Luis Concha transparentara si efectivamente parte de su familia trabaja o quién de su familia. A mí me han dicho que varias personas, yo no lo sé, no me consta. Sería bueno que Fabio Vargas revelara también esa información. O Cintia Labraña, si tiene personas trabajando en el municipio cercano. La información que yo tengo es que sí, que tienen, pero no tengo la confirmación y tampoco me he dedicado y no me voy a dedicar, no voy a perder tiempo en eso.
0: Concejal, como esto es política, un elemento que también llama la atención que uno podría interpretar es lo siguiente, que el fiscalizar no garantiza éxito político. Le pregunto esto porque, por ejemplo, el concejal Carlos Castro estuvo en la primera acusación y él no fue reelecto concejal.
1: No tiene nada que ver con
0: eso. En cambio, los concejales Vargas y Labraña, que tampoco firmaron la otra vez el litigio contra el alcalde, ellos fueron reelectos. ¿Qué piensa usted respecto de aquello, de que si esto da o no da votos, si fiscalizar...
1: No tiene que ver con eso.
0: Por eso le pregunto esto, porque dicen, oye, mira, esto a mí no me da votos, y yo sigo mi trabajo, y por eso no firmo, y la gente me reelige igual.
1: Sí, sin duda, puede ser, digamos, puede ser, y es responsabilidad de la persona que vota por, digamos. Yo en esto no estoy pensando en que voy a tener más o menos votos. ¿Ya? No se trata de eso. Yo estoy cumpliendo mi función, la función para la cual la gente me eligió, y a lo mejor la gente no sabe para qué te eligió, sino que solamente porque te tiene confianza, ¿no es cierto? Pero el rol de los concejales es fiscalizar, y eso está establecido, digamos, en la ley.
0: Lo último respecto de esta materia, porque yo voy a la calle, esta pregunta se la hice también al concejal Campo, yo voy a la calle, converso con la gente, y todos me dicen, mira, esto no va a pasar nada. Esto es show mediático, son temas políticos, pero en la práctica no va a pasar nada. ¿Usted qué le diría a la comunidad respecto de esta segunda acusación? Y más aún cuando aparece otra acción contra el exalcalde de Villalegre, que también sale absuelto el alcalde de Villalegre. Entonces, si viste, acá se hace una comparación, y dice, no, aquí no va a pasar nada.
1: Bueno, mira, desconozco los fundamentos de la acusación del alcalde de Villalegre, pero nosotros estamos presentando esta segunda acusación que se presenta en contra de la administración de Mesa, es que está fundada en hechos absolutamente comprobados. Ya no hay especulación sobre esto, sobre lo otro, no hay ninguna investigación de los concejales, sino que está basada en hechos, digamos, que establece la Contraloría y el Departamento de Control Interno del municipio. Entonces, creo que no podría no suceder nada. Si lo que hay acá, César, y bien el público y la gente que nos escucha lo sabe, es la habilidad para manipular el sistema. Entonces, yo no he escuchado, desde que se presentó la acusación por notable abandono de deberes, al alcalde Mario Mesa, que es el acusado en este caso, a referirse al fondo de las acusaciones, a referirse a los cinco cargos, a desvirtuar los cinco cargos. Y fíjate, lo doy por hecho, digamos, que él, en la respuesta que dé al Tribunal Electoral, va a dar respuestas administrativas dilatorias, así como lo hizo con el caso anterior, hasta que el tribunal le llamó la atención y le dijo, córtela de chacota. En términos jurídicos le dijo eso, ¿no es cierto? Córtela de chacota, y la próxima vez que usted me presente un escrito de esta característica va a ser sancionado económicamente. ¿Ya? Eso fue lo que sucedió en el caso anterior, y ahí tuvo que frenar y responder lo que le estaban preguntando. ¿Ya? Responder lo que le estaban preguntando. Entonces creo que eso es parte de la estrategia del alcalde, y ganar tiempo. Y que esto se demore en llegar y que llegue, ojalá, después del 28, del 2028.
0: Victoria Fegrúa dice, Linares sobrevive a un gobierno comunal que no considera a sus habitantes, sus intereses son precisamente personales y de clase. Bien los fiscalizadores que hacen su trabajo y no se venden a la autoridad actual, dice Victoria Figueroa.
1: Bueno, yo creo que eso es lo que nosotros estamos haciendo acá, al menos, y creo que los concejales que firmamos esta acusación tenemos una posición bien clara. Nuestro compromiso es con la ciudadanía que nos eligió para fiscalizar, y no nos vamos a entregar, digamos, a vender por un cupo laboral o por a cualquier prebenda, digamos, de beneficio municipal.
0: Se viene la fiesta de la Chinilidad. ¿Va a respaldar esta mega fiesta, concejal?
1: Mira, la fiesta de la chilenidad está presupuestada, digamos, desde el año pasado en el presupuesto municipal. Una actividad que está, yo no me gustan sus características, la forma como se hace, no me gusta, digamos, esa, pero yo no estoy en contra de que se haga. Siempre he señalado, me gustaría buscar otros lugares, otra alternativa, efectivamente que revivamos un poco más lo que es la tradición, ¿no es cierto? De lo que son las fiestas patrias, en fin, porque me parece que hay que celebrar las fiestas patrias. Sin embargo, en este momento están presupuestados 400 millones para la fiesta de la chilenidad. O sea, si yo tuviera la administración, dedicaría gran parte de esos recursos hoy día a la ayuda social que no existe en la
0: O sea, gastaría
1: municipalidad.
0: menos en definitiva la
1: Claro,
0: fiesta.
1: gastaría mucho menos.
0: 200 millones.
1: Claro, le daría mucho más valor a lo
0: O sea, haría
1: local,
0: la
1: digamos,
0: fiesta, pero como un recurso.
1: a la gente local, digamos, a nuestros artistas, en fin, como una forma de ayudar y de impulsar también el desarrollo de la economía local. Pero la fiesta de la chilenidad viene y no tiene mucho sentido el desgaste por este episodio. Ustedes saben muy bien que el Consejo Municipal tiene una orientación política y esa orientación política es clara y definida, ¿ya? Así como se aprobó 200 millones para la media luna, ¿ya? Para construirle la media luna en este deporte de élite.
0: Y esa, también le quiero preguntar por eso, porque el alcalde dijo que ahora en septiembre se guarda, se inaugurará esa media luna. ¿Hay avances de esa media
1: Entiendo
0: luna
1: que no,
0: o
1: entiendo
0: no
1: que
0: hay
1: no hay.
0: nada?
1: Es que, ¿sabes qué? Si el descalabro financiero del municipio es alto. Hoy día, todos los días estamos parchando, todos los días estamos parchando, sacando plata de aquí para ponerla allá, de allá para ponerla acá. En fin, todo eso, y eso es un descalabro financiero que hay en el municipio, funciona día a día. Sepan los linarenses que los recursos del fondo del royalty, más de 1.300 millones de pesos, si no 1.200 y algo, millones de pesos, se van a la basura, digamos, se van a la basura, y digo literalmente a la basura, porque se utilizan en la poda, en la mantención de las alcantarillas, y no para lo que el espíritu de esa ley, digamos, que fue para que la ciudad recibiera parte de las ganancias de la minería chilena, del litio en este caso, ¿no es cierto?, y se pudieran construir infraestructura deportiva, recreativa, social, ¿no es cierto?, todas esas cosas. No, pero acá como está a la libertad, digamos, del quien administra, se va a pagar deudas, a pagar deudas. Entonces, esa es la

0: 100 millones, pero eso es una tremenda inversión para la comuna. ¿Ah? No te podría ya dar yo un precio exacto. Él dijo, eso vale alrededor de 100 millones de pesos una máquina tapabaches. Me parece que sería una tremenda inversión para la comuna y que tuviéramos una máquina que fuera tapando los baches, tapando los baches.
1: Luis Flores, que siempre está muy informado, dice, yo recuerdo cuando defendió a pie junto al exalcalde Jadue, solo por ser de su sector, las incongruencias de la política.
0: Está absolutamente equivocado. Está absolutamente equivocado. Yo sí sigo defendiendo a Daniel Jadue, que ha sido víctima de una guerra sucia comunicacional y no de hechos, digamos, tan comprobados como esto. No hay ninguna acusación de notable abandono de deberes en contra del alcalde Jadue. Sí hay acusaciones políticas que se han ido desvirtuando por lo demás, amigo Flores. Se han ido desvirtuando en la fiscalía. De hecho, ya la fiscal que estaba a cargo mediáticamente de este asunto ya desapareció, la sacaron, la derivaron para otro lado. Hay otro tipo de fiscales a cargo en este momento y estamos a la espera que un juicio que ya debería haberse desarrollado, que la Fiscalía no lo quiere ejecutar. ¿Y por qué será eso? ¿Por qué la Fiscalía demora un juicio? Acá tenemos que el caso Cloro de Linares, las partes lo han ido, en este caso, las partes acusadas han ido dilatando este proceso y que tampoco van a poder seguir dilatándolo. Entonces son cosas distintas, absolutamente distintas.
1: Sí, hay audiencia del caso Cloro ahora en septiembre. Y es una audiencia porque se cumplen los 2 años de investigación máxima del caso. Francisco Fuentes dice, aquí no se trata de estar de acuerdo con el alcalde, se trata de estar de acuerdo o no con el mal manejo de los recursos municipales.
0: Creo que esa es una opinión tremendamente sensata. Eso es la administración municipal y hoy día lo que han hecho los concejales Vargas, los concejales Concha, Alfaro y Cintia es respaldar el mal manejo financiero. Son corresponsables hoy día de la administración de Mario Mesa. Es así
1: ¿Está
0: de
1: roto
0: concreto.
1: el Consejo Municipal o esto es netamente algo político,
0: No, el
1: concejal?
0: Consejo Municipal sigue funcionando y va a seguir funcionando. Nosotros en forma permanente, y quienes ven los consejos y quienes participan de los consejos saben que en el 80, el 90% de las cosas, todos los concejales estamos de acuerdo, porque tú sabes que es aprobar o desaprobar ciertas gestiones y hay gestiones que son de administración. Hoy día, por ejemplo, hay un consejo que es netamente administrativo de revisar papeles y aprobarlo. Y tú no puedes ir en contra de eso, pues si es el funcionamiento del municipio. Si este no es un municipio que te presente grandes propuestas para discutirlas, como tú, como dice el alcalde, ¿dónde están los proyectos? ¿Dónde están? Pero si es su responsabilidad presentar los proyectos, pues señor alcalde, y le digo a usted, señor alcalde Mesa, usted tiene que presentar las propuestas. No ha sido capaz de presentarle al Consejo Municipal el proyecto del Linares que queremos, cuál es su sueño. Usted lo señaló en la primera cuenta pública en el Teatro Municipal, en la primera cuenta de este consejo, en mayo del 25. El Linares para el 2050, con inteligencia artificial, pero se quedó ahí nomás por la inteligencia artificial, ¿ya? Es mejor volver a la inteligencia artesanal en este caso, ponerle más inteligencia artesanal, la inteligencia humana, ¿no es cierto? ¿Ya? Para que las cosas que se proyecten ahí sean realistas. Dijo, este es el Linares que queremos para el 2050. No tenemos nada, nada de eso. Vuelvo a decir, no sabemos cuál es el plan de ajuste y mitigación presupuestario para enfrentar la crisis económica que estamos viviendo. No lo tenemos, se lo pedimos en marzo. No lo tenemos. Hace un par de consejos atrás dijo, pero ¿cómo si yo le he dado la orden de que esto se le entregue a los concejales? En forma inmediata la próxima semana. Nada, nada. Si eso es así, si es una cosa para la tele, como se transmite por el consejo, y el resto es la realidad. ¿Eh? Esa es la realidad. Es un show.
1: ¿Qué piensa de la agenda antidelincuencia que ha propuesto el presidente Kast al país?
0: Mira, yo creo que todo lo que vaya efectivamente contra la delincuencia, bien. Cuenta con todo el respaldo. Aquí hay que combatir el narcotráfico, hay que combatir el crimen organizado, las asociaciones ilícitas que se organizan, digamos, para defraudar a los municipios, entre otras cosas. Pero cuando detrás de esto se quiere confundir y reprimir a la gente por manifestarse socialmente, creo que ya entramos en una tierra oscura. Esto pasó con la reforma tributaria que se acaba de aprobar por 2 votos de diferencia en el Parlamento, ¿no es cierto?, con el nombre de Agenda de Reconstrucción.

0: ¿Ya? Supuestamente con recursos para la reconstrucción, donde va a dejar más debilitado al Estado. ¿Ya? Y hoy día tenemos esta agenda antidelincuencia que, por supuesto, hay que esperar su presentación y ver la letra chica, porque yo me temo que lo que se busca es reprimir al movimiento social, es reprimir la manifestación. Es decir, ningún ciudadano, ningún ciudadano. Voy a poner de ejemplo a la presidenta de la Unión Comunal de Juntas de Vecinos. Si Lucila Carrasco saliera a reclamar, digamos, por el derecho de los pobladores que están abandonados en un sector determinado, va a ser reprimida y agregada al Registro Nacional de Vándalos. Es así de concreto. Eso es lo que se está manifestando. Si las personas que legítimamente reclaman por tener trabajo, estos trabajos de emergencia que se demoran y no comienzan, salen a reclamar con esa ley de seguridad que supuestamente dentro de los puntos estaría contemplado, pasarían al Registro Nacional de Vándalos y con dificultades para optar a beneficios sociales. Creo que esa es la gran trampa de este gobierno que miente y entrampa, digamos, la vida y la expresión democrática. Un gobierno tremendamente ideológico, con fundamento ideológico. La reforma tributaria que acabamos de vivir es una reforma netamente ideológica. Dicho sea de paso, César, ¿tú sabes cuántos recursos percibe este año la municipalidad de Linares por el concepto de equidad territorial y que provienen de las contribuciones? Sobre 1.300 millones. Sobre 1.300 millones. ¿Ya? Sería bueno que el alcalde Mario Meza, y le dejo la pregunta aquí para mañana cuando él esté, lo voy a escuchar mañana, alcalde, para saber si usted puede responder. ¿Cuántos recursos van a llegar el próximo año del Fondo Común Municipal correspondiente al tramo de equidad proveniente de las contribuciones? ¿Cuánto va a ser la compensación? Porque usted respaldó 100% la fórmula del gobierno. Sobre 1.300 millones es lo que llega hoy día. ¿Cuánto es lo que va a llegar el próximo año en ese fondo de equidad? Considerando que Linares tiene como 60 personas que van a ser beneficiadas por el tema de la exención de contribuciones.
1: 300 y tanto, dijo él, que eran
0: 300 y tanto?
1: 320, algo así.
0: En la comuna.
1: En la comuna.
0: Ah, ya, estoy equivocado. Entonces, la cifra sería bueno que nos dijera cuánta plata va a recibir en compensación, por como él salió respaldando, ¿ah? Porque no tenemos esa información. Yo se la pregunté a la directora de Seplan y me dijo que no tenía la información, ¿ya? De cuánto era lo que vamos a recibir en compensación. Pero yo me temo que es bastante menos. Esa es la realidad, César, en la que estamos viviendo hoy día.
1: Suerte, concejal Lenín Fuentes, que esté muy bien y estamos en contacto.
0: Un cariñoso saludo a los amigos de la posta, los residentes de la posta de Vega de Sal, a Pejerrey, Los Guayas. Ayer estuvimos junto al gremio haciendo una visita en terreno, conociendo las dificultades, las que están trabajando, ausencia de turnos de fin de semana, o sea, por lo tanto, que a nadie se le ocurra enfermarse el fin de semana en la precordillera porque no hay turnos de emergencia. Ya esas son tareas que vamos a plantearle a la directora comunal en términos de cómo lo podemos solucionar. Falta conocer la opinión también de los dirigentes vecinales, cómo están funcionando, porque tenemos la visión de los residentes en este momento. Ayer hicimos un trabajo, estuvimos por allá por la precordillera visitando esa parte. Muchas gracias, César, un saludo a todas y todos.
1: Lenín Fuentes en la entrevista con De Punto Político. Las preguntas que usted quería, las respondió la autoridad, acá en La Buena Nueva. Gracias, hasta luego, buen día.
2: 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La hora en Buena Nueva. Son las 9 de la mañana. 1 minuto. 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

Buenos días, familia. ¿Cómo están? Gusto de saludarles. Bienvenidos, bienvenidas. Martes 11 de agosto, clara. Hoy está de onomástico. Felicidades. Una mañana clara también. Claro, con un poquito de frío. En todo caso, no nos podemos quejar, ¿eh? No nos podemos quejar. Cuando hay lluvia, uy, que está la lluvia, ya estoy harta la lluvia, dicen las personas, ¿no? Cuando hace frío, oye, que hace frío, cuando hace calor, no hay cómo entender, ¿eh? Por eso hay que disfrutar de cada día, que es lo más importante, y agradecer a Dios por un nuevo día de vida, ¿no? 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Hoy día juega la Católica, entre paréntesis, Rafita. 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Ganó Chile, Pancho, en el voleibol, ¿eh? Por fin ya está, bueno, ya. Hoy día juega con Turquía, Chile, ¿eh? Bien, saludos a Melisa ahí a la distancia, esperamos que juegue de titular, queremos verla de titular ahí a la Meli, ¿eh? A las 20 horas juega con Turquía Chile en el Mundial de Voleibol Sub-17 Damas. Ayer ganó a Egipto 3-1. 4 grados 5 décimas la temperatura que tenemos a esta hora en nuestra capital provincial. Bienvenidos y bienvenidas a Lola Familia de Buena Nueva.

Dios de amor, muéstranos nuestro lugar en este mundo como instrumento de tu cariño. Grandes ciudades que dependen de un importante nivel de almacenamiento de agua sufren periodos de disminución del recurso, que en los momentos críticos no se administra siempre con una adecuada gobernanza y con imparcialidad. La pobreza del agua social se da especialmente en África, donde grandes sectores de la población no acceden al agua potable segura o padecen sequías que dificultan la producción de alimentos. En algunos países hay regiones con abundante agua y al mismo tiempo otras que padecen grave escasez. Carta encíclica de su Santidad Papa Francisco sobre el cuidado de la casa común. Los pobres y la tierra están aclamando: Señor, tómanos a nosotros con tu poder y luz para proteger toda vida.

0: Seguimos juntos en Aló La Familia, en Buena Nueva, 97.9 en Linares, 106.3 en Chanco, 89.5 en Constitución. Saludos cordiales para todos nuestros auditores que están en sintonía en esas ciudades, ¿no? Un abrazo de amistad. Pasé, porque ayer un amigo colectivero me preguntaba y nos hacía el análisis de lo que ocurría ahí en calle Maipú, casi al llegar a Januario Espinosa. Usted sabe que se están construyendo, están realizándose trabajos, y hoy día estaba la máquina aplanando el terreno, porque después de la lluvia queda muy a mal traer, digamos, ese trayecto corto donde termina el pavimento de Maipú a Januario Espinosa. Pero estaban trabajando ahí maquinarias cerquita de las 9 de la mañana, pasó por ese sector. Así que, bien, es lo que les comentaba, ¿no? Lo que pasa es que con la lluvia, nuevamente se forman esos baches y queda un camino, claro, que es difícil transitar. Pero en estos momentos están realizando algunos trabajos. Ojalá una piedra más firme podría ser una alternativa, me imagino. Bueno, pero se está trabajando ahí en ese sector para nuestros amigos colectiveros que nos preguntaban ayer, los colectiveros, acerca de esta temática, ¿no? 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
1: Salud, mi reina. Silvestre, mi hermano. Sírvete otro. ¿Cómo dice?

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Hola familia, en Buenas Nuevas, estamos con ustedes en esta mañana de martes, en 25 minutos para las 10, segundo bloque de nuestro programa, juntos a Mediterránea, colaciones, comida casera. 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

0: El Santo Rosario es una constante invocación a la Madre de Dios. Recordemos que nos dice el primer misterio de dolor.
1: Va Jesús con ellos a una propiedad llamada Getsemaní y dice a los discípulos: siéntense aquí mientras voy allá a orar. Y tomando consigo a Pedro y a los hijos de Zebedeo, comenzó a sentir tristeza y angustia. Y adelantándose un poco, cayó rostro en tierra y dijo: Padre, si quieres, aparta de mí esta copa, pero no se haga mi voluntad, sino la tuya. Y sumido en agonía, insistía más en su oración. Su sudor se hizo como gotas de sangre que caían en tierra.
0: Recitar el Santo Rosario es un acto de fe, de esperanza, de amor y reparación.

0: Estamos en el Hola Familia, en Buena Nueva 97.9. Faltan 13 minutos ya para las 10 de la mañana. Luego tenemos concurso, así que a prepararse para quienes están en sintonía de nuestro programa en la mañana de Hola Familia. 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

datito bien importante. Fíjese que hoy, 11 de agosto, tenemos alerta sanitaria ambiental. Las principales medidas son: no se permiten humos visibles entre las 18 a 23.59, lo cual será fiscalizado por la autoridad sanitaria. Se recomienda no realizar actividades físicas y deportivas al aire libre. Se sugiere el uso de mascarillas en adultos mayores, niños, niñas, embarazadas y enfermos crónicos. Les recordamos y fomentamos el uso de leña seca. Eviten multas y ser fiscalizados, respetando la medida. Así que hoy, para que lo anoten, lo tenga presente, tenemos alerta sanitaria ambiental en Linares, donde no se permiten humos visibles entre las 18 a 23.59. 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Que tengan un excelente martes. 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

0: 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La hora en Buena Nueva. Son las 10 de la mañana. Exactamente.
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0: Estamos de regreso en el Hola Familia, en Buena Nueva, 10 de la mañana con 11 minutitos. Y tengo un audio de una auditora que nos envía lo siguiente, para que ponga mucha atención.
1: Hola, buenos días. No sé si es don Gerardo, bueno, con el señor locutor. Quería informar, darle un, no sé si una información, no sé. Encontré en la mañana, hoy a primera hora de la mañana, abriendo el local del el Almendro acá en Janor y Espinosa, donde venden pancitos, estas cosas de comida. Entonces, encontramos una billetera. Encontré una billetera de, no sé de quién será, porque yo la tomé y se la dejé al dueño del local, a don Alejandro. Así que pues, no sé cómo usted puede ver y dar la información de que si alguien ayer tarde, última hora, extravió una billetera, por obviamente que debe haberse olvidado, la dejó encima de las repisas ahí. Entonces yo llegué esta mañana a comprar y a primera hora, porque apenas estaba abriendo, como quería pancito, pasé a buscar pancito ahí en el Almendro y... Pero ese no es en la panadería El Almendro, es acá en Canoa Espinosa, que el sucursal se llama así, y la atiende don Alejandro, así que ahí en la caja quedó la billetera. Se nota que tiene dinero, se nota, obviamente no la revisamos ni nada, así que para que su dueño, si alguien la extravió, se acerque a preguntar ahí en ese local.
0: Perfecto, muy bien, agradecemos entonces la gentileza de nuestra auditora. En calle Janor Espinosa, le quería preguntar más o menos entre qué calles está este mini market. Ella me dice que es un mini market que se llama El Almendro, y la persona que dejó o se le extravió, digamos, su billetera, bueno, en todo caso, me dice que hay cámara ahí en el local, así que deben saber de quién se trata, ¿no? Así que agradecemos naturalmente a la persona o... que en este caso a nuestra auditora, ¿cierto? Que dio a conocer que se le había extraviado una billetera a alguien que fue a comprar ahí al mini market. Usted revisa si a lo mejor fue a comprar y anda buscando la billetera, no se acuerda dónde la dejó, y puede ser esa la billetera, pues. Puede ser esa su billetera. Así que, una vez más, agradecer la gentileza de nuestra auditora que nos envió este audio. 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
0: 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Ya, muy bien, vamos a jugar entonces, momento de juego en el Hola Familia, en Buena Nueva, para quienes están en la sintonía, pueden participar a través de nuestro WhatsAppito mañanero, el más 569-505-2721, o también usted nos puede llamar al 732-210-302. ¿Qué me escribí por acá antes de ir con nuestra pregunta al concurso? Hola, Gerardo dice, quería pedirte un favor, si puedes preguntar, si alguien encontró una carpeta verde en los asientos de ese frente a Germany Niños. Ya, si alguien encontró alguna carpeta verde. No sé, dice, si tiene mi nombre, pero son papeles de psicóloga, dice. Ya, así que si alguien ha encontrado una carpeta de color verde, ya, sector paradero de colectivo. Son papeles de psicóloga, ¿ya? Ella no sabe si va su nombre o no, digamos. Pero es una carpeta de color verde. Perfecto. Ya, muy bien. Saludos ahí para nuestra amiga. Januario Espinosa. Antes de cruzar el puente de Petón. Ah, ya, perfecto, perfecto.
1: Ya. Al otro ladito.
0: Ahí lo vamos a colocar de nuevo, Panchito, para que me diga dónde es el lugar.
1: Espinosa, al frente de, o sea, antes de cruzar al paso peatonal, ese, ahí mismo, cruzando el paso peatonal al otro ladito.
0: Ya, ahí está el local entonces donde encontraron esta billetera, ¿ya? Así que para que la persona que haya perdido su billetera, para que vaya a este mini market, que está ahí casi frente al paso peatonal, por calle Januario Espinosa. ¿Les parece? Perfecto. Ojalá que aparezca la persona porque parece que también tiene algún billetito ahí, su billetera, ¿no? Y el billetito hay que cuidarlo en este tiempo que está tan escaso, entre paréntesis. Muy bien, vamos con las invitaciones entonces para Casa Noé Mundo Animal, para que ustedes puedan participar, que interesa de nuestro gran amigo Juan Carlos Muñoz de Casa Noé Mundo Animal. La pregunta del concurso dice, atención, así. ¿Cómo se llama la raya que divide el cabello en dos partes? ¿Cómo se llama la raya que divide el cabello en dos partes? Tiene un nombre bien difícil, ¿eh? Les anticipo. Los que no tienen pelo no sé, Pancho, pero... pero estamos suponiendo que todos tienen pelo, digamos, ¿eh? ¿Ya? Es la raya que... bueno, Corales no podría participar, digamos, ¿no? Descartado, digamos. Es la raya que divide el cabello en dos partes. ¿Cómo se llama? Es la raya que divide el cabello en dos partes. Ya, mientras usted piensa... no, no es partidura, no es partidura. No es partidura. ¿Qué más por acá dice? Hola, quiero enviar un saludo de cumpleaños a mi querida hermana Amanda. Que sean mucho más. Mi nombre es Oscar Centeno Álvarez. Muy bien, mucho cariño entonces ahí para Amanda, que hoy está de cumpleaños. No es partidura, ya, no es partidura. Fíjense que en un día como hoy, pero del año 1959, nacía Gustavo Cerati. El líder de Soda Stereo hubiera cumplido hoy 67 años. Nacido en Buenos Aires, desde pequeño se apasionó por la música y a los 10 años ya estudiaba guitarra. En 1982 formó Soda Stereo junto a Zeta Bosio y Charlie Alberti, la banda que cambiaría para siempre el rock en español, con canciones como De Música Ligera, Cuando Pasa el Temblor y Trátame Suavemente, conquistaron América Latina entera. Tras la separación de la banda en 1997, desarrolló una exitosa carrera solista hasta en el 2010, cuando sufrió un ACV, ¿no? Lo que lo mantuvo en coma hasta su fallecimiento en 2014. Incluso, Bono de U2 lo homenajeó ante 60.000 personas en Argentina. No olviden a Gustavo Cerati. Su música sigue tan viva como siempre. Lo recordamos al gran Gustavo Cerati.

Fue canonizada solo 2 años después por Alejandro IV. Dejó 4 cartas, la regla y el testamento. Vete en paz ya que has seguido el buen camino. Vete confiada ya que tu Creador te ha santificado, custodiado intensamente y amado con la ternura de una madre con su hijo. Oh Dios, bendito seas por haberme creado. Estas fueron las últimas palabras de una gran mística, llena de alegría y de amor a Dios y a los hombres. Un santo para cada día. Es un aporte de la Vicaría Pastoral y Producciones Buena Nueva.

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0: Estamos de regreso, faltan 18 minutos ya para las 11 de la mañana. Una auditora también describe al gran Gustavo Cerati. Vamos a escuchar el audio que nos envía nuestra querida auditora, que está en sintonía de la radio. Agradecemos también la participación.
1: Hola, buenos días, don Gerardo. Espero que tengan un buen día, un excelente día. Aquí haciendo un postrecito de sémola con leche y escuchando a Cerati. Yo soy de esa época, es lo mejor que uno tuvo, como que pasamos de una etapa bastante rebelde, entre comillas, pero fue bonita, fue una etapa bastante bonita. Y me acuerdo siempre que los chicos siempre se gustaban cortarse el pelo como Cerati. Bueno, por ahí un pololo que tuve que también se cortaba y se veía. Todos querían ser como Cerati. Lo único malo que los ojitos no lo acompañaban. Un gran saludo de acá, Marlena Prado, de la Avenida del Metro. Con cariño. Besos para todos ustedes. Abrazos y bendiciones.
0: Saludos a Marlena, aportando también ahí lo de Gustavo Cerati. Y mucha gente que está participando en nuestro concurso, que nos escribe por acá. Hola, quiero participar, dice, mi nombre es Sara Rebolledo Muñoz, soy de Las Toscas. Y la respuesta es, anotamos su respuesta también. Ya, ya, es que no podemos dar datos acerca de la billetera, si lo ideal, seguramente están todos sus documentos ahí de la persona. Claro, no podemos decir el color de la billetera porque más de alguien va a llegar y va a decir, no, la billetera es mía, no. La persona que perdió, que extravió su billetera, tiene que ir porque ahí está su carnet de identidad. Además que están las cámaras también del local ahí, ¿eh? Así que no hay personas, hay registro ahí, no hay para qué preocuparse, digamos, en ese sentido, ¿no? Yo creo que la persona que extravió su billetera va a ir de inmediato a ese local ahí en Januario Espinosa. A lo mejor dejó la billetera en ese sector, sacó, no sé, para elegir algún producto. Los llamativos, ¿cómo pagó? Digamos, a lo mejor tenía platita en su bolsillo, pero dejó la billetera ahí en algún mesón, no sé, en alguna vitrina. Puede haber sido, ¿no? Pero en todo caso, están con cámaras, así que no hay problema. ¿Quién me escribe por acá? Alfredo me dice acá. Alfredo, claro, ya. Ya pues, entonces, para que la persona vaya a buscar su billetera ahí en el minimarket, el Almendro, decía nuestra amiga ahí, casi frente al paso peatonal de calle Januario Espinosa. ¿Qué más tengo por acá? Mucha gente que está participando, agradecemos la preferencia que compartan con nosotros nuestro programa. Buen día, dice, la respuesta es, mi nombre es Fresia Ábalos Pantoja, San Víctor Álamos. Saludos ahí a Fresia, que más nos escribe por acá. Teresa Aravena Alarcón, de calle Freire, no es la respuesta esa, Teresita. No es la respuesta. Sigo revisando. Hola, buen día. Muy helada la jornada, dice, pero tenemos un magnífico día de sol. Mi nombre es Isabel Ayala Ramos, del sector Centro de Linares, y la respuesta es, ya, perfecto, notamos también tu respuesta, querida amiga. Pero para toda la gente que participa, y a quienes se vienen integrando recién a la sintonía de la radio, estamos preguntando, ¿cuál es la raya, el nombre, digamos, de la raya que divide el cabello en dos partes? No es partidura, partidura no es. Es la raya que divide el cabello en dos partes. ¿Cómo se llama? ¿Cómo se llama? Esa es la pregunta de nuestro concurso. Estamos juntos a De Javi. 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

0: 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La hora en Buena Nueva. Son las 10 de la mañana. 58 minutos.
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0: 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Saludos ahí a todos nuestros amigos y a nuestras amigas que están en la sintonía de nuestro programa. También puedes descargar la app Radio Hora Nueva o en www.radiohoranueva.cl. Juanita Alarcón Valenzuela quiere participar, dice, yo sé cómo se llama. Ya, la respuesta es, para quienes se vienen integrando a nuestra sintonía, ¿cómo se llama la raya que divide el cabello en dos partes? ¿Cómo se llama la raya que divide el cabello en dos partes? Tiene un nombre bien especial, ¿ah? Bien especial. Usted nos puede escribir a través de nuestro WhatsAppito mañanero, el más 569-505-2721, o también nos puede llamar al 732-210-302. 732-210-302 es nuestro teléfono para que puedas participar también, ¿eh? 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Saludos ahí a todo el equipo de Multihogar. Saludos a Nadia. Saludos a Cristina. Un besito grande a la Cristina ahí que siempre está en la sintonía. Y a todo el equipo, pues, ¿eh? 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Tengo un saludo bien especial antes de ir con el contacto con el Chino Corales. A ver si, Pancho, me puedes ayudar con un pincelazo de cumpleaños feliz. Porque tengo un saludo para una auditora, fiel auditora de la radio. Y hoy está de cumpleaños. ¿Ya? Y que la vamos a saludar con el cariño que se merece. ¿Verdad? Hoy está cumpliendo un añito más de vida nuestra fiel auditora. Sí, le podemos cantar en vivo, ¿no? Le podemos cantar en vivo, ¿no? Oye, la señora Jovina Núñez, que hoy está de cumpleaños. Así que un besito grande, señora Jovina, muchas gracias por estar con nosotros. De parte de su hija, que la quiere mucho, con todo el amor, gracias por estar, por existir, y le desea pero un bonito día. Además que el día está maravilloso hoy, ¿eh? A la señora Jovina Núñez, que está de cumpleaños. Así que muchas felicidades de parte de su hija regalona Nadia, que debe estar en sintonía también. Ahí está el cumpleaños, ahora sí. Gracias, Arturito. Se lo había congelado, Arturito. Que estaba en el cajón del... Hasta la nieve, digo. Estaba en la nieve, Arturito. Saludos, señora Jovina Núñez. Que lo pase muy lindo, ¿eh? De parte de su hija, con todo el amor del mundo, dice, es una gran mamá. Muchos cariños para usted y una fiel auditora de nuestro programa, la señora Jovina Núñez. Que sea maravilloso el día, ¿ya? Muchos, muchos cariños de parte de todo el equipo también de La Buena Nueva, pues, ¿eh? Nos sumamos ahí al saludo de su hija Nadia, que hoy está de cumpleaños, la señora Jovina Núñez, auditora también de La Buena Nueva. Muy bien, perfecto. Y aprovechamos de saludar a toda la gente que está hoy de cumpleaños. Que lo pasen muy lindo en este día especial. Tenemos listo al Chino Corales, ¿no? Ok, vamos de inmediato entonces a saludar a don Juan Andrés Corales, más conocido como el Chino Corales, que estuvo también allá en el cajón del Maipo.
1: ¿Cómo le va? ¿Está, tío Gerardo?
0: Gusto saludarlo, grande. ¿Cómo le va?
1: Bien, bien, grande saludo para usted. Y para don Pancho Estresantes ahora y la sala de control igualmente, ¿eh? Un gran bu para don Pancho a cargo de las perillas, a cargo de los controles. Y a toda mi gente linda que nos está sintonizando acá en Linares, Chile. Y también, por qué no decirlo, el mundo, ¿eh? Que hay mucha gente fuera de Chile que nos escucha, nos sintoniza, tío Gerardo, ¿eh?
0: De todas maneras, a través de la app de Radio Hora Nueva o en www.radiohoranueva.cl.
1: Claro, principalmente hay auditores ahí en Brasil. Fíjese, ¿eh? Siempre hay un cliente que cuando viene acá a Chile, pasa acá al chilenito y siempre dice que nos escucha desde Brasil, así que le mandamos saludos a toda mi gente linda de allá, ¿eh? Y le cuento, tío Gerardo, que acá estamos, ya estamos listos,
0: preparados. A propósito de Brasil, hay una tribu que siempre está en la sintonía y que dice que usted estuvo ahí en la temporada de vacaciones, ¿eh?
1: Hay una africana que usted lo recuerda.
0: Y que le dejaron lindos recuerdos, dicen, ¿eh?
1: Hay una tribu africana que usted lo recuerda también, ¿eh?
0: Inolvidable recuerdo a Corales.
1: cuando casi se lo come el león al tío Gerardo, allá en África, en el Serengeti.

0: el tío Gerardo, ¿eh? Aquí estamos felices, contentos y radiantes, tío Gerardo, para dar a conocer la mejor oferta que tiene Comercial El Chilenito, claro que sí. Y hoy día sí que sí, tío Pancho, necesito una cueca. De esa cueca brava, tío Pancho,
1: Para la zapatear. Cueca brava, más encima.
0: Sí, señor.
1: Es que las cuecas bravas no son tanto para zapateo.
0: No importa, no importa. Quiero una cueca brava hoy día en la mañana, Se lo dando a Máquina de Guerra, que andaba por los aires, terminando de
1: curar el local,
0: Le mandé una fotografía al tío Gerardo. ¿Cómo quedó el local de hermoso con estas lindas decoraciones patriotas chilenas? La guirnalda colgante, todo ya acá en exhibición totalmente. ¿Qué le parece, tío Gerardo, ¿Qué le parecieron las fotografías de Máquina de Guerra por los aires?
1: ¿Quién tomó las fotografías?
0: Yo.
1: Por eso. Muy mala la fotografía.
0: No,
1: hay un curso intensivo
0: clarito.
1: Para... Voy a hablar con Chiqui Oso para que le pague un curso intensivo para tomar fotografías a usted, Corales,
0: Se ve clarito.
1: No, se ve bien clarito, se ve. Le compro ese curso de fotografía, Corales,
0: Gracias.
1: Sí, a contraluz.
0: No, sea así.
1: No, se pero, no pero si es verdad, no, si no se ve clarita.
0: Sí.
1: Usted sabe que yo soy sincero.
0: Mire, jefe, acá el jefe... Se ven claritas, ahí está Máquina de Guerra, el local, está todo bien.
2: Ahí no va el fotógrafo.
1: Sí, pues ve que tengo razón, ¿no? A contraluz la fotografía, sin claridad, sin nitidez.
0: Es que Máquina de Guerra no quería que se le viera el rostro, me dijo.
1: Ya.
0: Sí.
1: Oye, saludos también para Lupita, que hoy está de cumpleaños.
0: ¡Lupita!
1: ¿Qué le pasa a Lupita?
0: No sé.
1: Y María Inés Retamal también está de cumpleaños. Oye, que hay muchas personas que están de cumpleaños hoy día.
0: ¡Feliz cumpleaños!
1: Felicidades
0: para todos.
1: A María Inés Retamal, a Lupita, a la señora Jovina Núñez, que también está de cumpleaños.
0: Jovina
1: Núñez se llama ella.
0: Para todos, que tengan todo un
1: cariño.
0: Excelente y lindo día.
1: Perfecto, vamos a lo nuestro entonces.
0: Vamos, tenemos la cortina.
1: Chinito,
0: ¿no?
1: Corales, vamos. Oye, saludos para el Chinito Ortega, entre paréntesis, de la línea número 6.
0: ¡Ay, sí, el Chinito!
1: Y también para el cajón del Maipo, ¿no?
0: Dicen que sí, ¿Será que no pierde el vehículo, no vaya?
1: Saludos al Chinito Ortega, que debe estar por ahí en sintonía.
0: ¿Tenemos la cortina, no, tío Pancho, para entrar en ambiente?
1: Ah, lo que pasa es que tenemos problema con Arturito.
0: Oh.
1: Se nos congeló Arturito hoy día.
0: Se desconfiguró.
1: Sí, exacto.
0: Por Dios.
1: Estamos como Corales, tipo 5 de la mañana, más o menos.
0: Ahí está esto. ¡Uy, uy, uy! 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
1: Corales, pero gratis, digamos. 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
1: Usted era un as del volantín, ¿no?
0: Cometa, en mi tiempo eran cometa, tío Gerardo.
1: Usted era como el rey del volantín en la...
0: No, mi tiempo eran cometa, más sencillo, ¿ah? ¿Eh?
1: Sigue marcando referencia en septiembre, ¿eh?
0: Tío Gerardo.
1: El rey del volantín, Corales.
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1: ¿Sabe qué? ¿Podrían compartir el despacho con... ¿Quién está aportando ahí al despacho de las damas? Escuchemos una voz femenina.
0: Está Fernanda.
1: Fernanda, ¿podría realizar el contacto con Fernanda
0: también,
1: para mañana?
0: Puede ser, sí.
1: ¿Puede ser o no?
0: Como doble invitada acá al despacho, ¿eh?
1: Claro.
0: No, sin problema.
1: ¿O usted cree que puede pasar algo?
0: No, ¿ah? Somos humildes acá.
1: Se pone nervioso al tiro, ¿ah?
0: ¿Eh? Estamos bien, tío. Estamos relajados y estamos contentos. Amanecimos felices, ¿ah? ¿Eh? Aparte con este día precioso.
1: No lo vaya a fijar, Corales, porque usted cuando habla del día precioso, pasan dos horas, se pone a llover,
0: no,
1: todo lo
0: demás. La mañana estaban anunciando lluvia para el jueves, creo, ¿ah? ¿Eh? Vamos a ver inmediatamente acá mi página del clima, ¿ah? ¿Eh? A ver qué va a pasar.
1: ¿Cuál es su página?
0: AcuWater. A ver, acá ya se está actualizando, ¿eh? No le he actualizado.
1: ¿Ya? O sea, y apretado está para actualizarlo, ¿eh?
0: No, si algo le pasa al chip, no sé.
1: Hay que pagar el plan por Corales.
0: Claro, mire, jueves 87% de lluvia, viernes 79%.
1: ¿Cómo 87%? De probabilidades de lluvia, ¿no?
0: Probabilidad, exactamente.
1: Sí, pues, explique bien, no hay esas cosas que la gente se vaya a asustar, 85 milímetros, no. De probabilidades.
0: Probabilidades, ya. Exactamente. 79% el día viene probabilidades de lluvia y el sábado 92% probabilidades, ¿eh?
1: Ya.
0: O sea, para el sábado
1: hay lluvia. Será una lluvia, dice que va a ser más amigable, digamos.
0: Ojalá.
1: Más de chubasco, digamos.
0: Y sin viento, por favor, sí, que no haya viento.
1: Exacto. ¿Eh? El viento le trae malos recuerdos a Corales, ¿eh? Sobre todo cuando anda con paraguas, digamos.
0: El otro día casi vimos volar hasta gatito ahí con el viento,
1: ¿ah, sí?
0: Tío Gerardo. No olvídese para Brasil, y para hierbas buenas. 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Que no se lo olvide, sí, porque muchos van a recibir visita en su casita y a lo mejor van a quedar cortos de tenedores, cuchillos, ¿cierto? No, yo salgo a visita,
1: gente. No, Juanito, lo único que no queda corto, digamos, no invita a nadie a la casa, digamos. Oye, Corales, a propósito,
0: cuénteme,
1: para ir terminando el contacto ya,
0: ¿sí?
1: ¿Cuál de estos platos te gusta? Hay tres clásicos de nuestra cocina marina. ¿Le gustan los productos del mar o no?
0: Sí.
1: Hay uno que a usted le encanta, digamos.
0: Son mariscos, ¿cierto?
1: Macha a la parmesana, ¿le gustan?
0: Sí, sí, con quesito ahí.
1: Caldillo de congrio. Bueno, la macha a la parmesana, ¿llevan queso, Corales?
0: Exactamente. Exactamente,
1: ay, digo. ¿Has visto alguna macha? Bien, Corales, ¿eh?
0: Gracias,
1: tío. La paila marina, ¿con cuál se queda?
0: No, la paila marina.
1: ¿La paila marina?
0: Sí, señor.
1: Ya.
0: ¿Y usted?
1: Yo me quedo con, a ver, el caldillo de congrio. Muy rico.
0: Más de caldillo.
1: Sí, yo soy más de caldillo.
0: ¿Y el tío Pancho, que es de paladar fino?
1: ¿Cuál te gusta a ti? Paila marina, caldillo de congrio. ¿O macha la parmesana?
0: ¿Cuál prefiere el tío Pancho?
1: La paila, dice el Pancho también, ¿eh?
0: También, sí. Después uno deja vigoroso y la paila marina.
1: Claro. Lo malo que usted no tiene... Bueno.
0: No, tranquilidad, tío.
1: Corales, usted puede seguir encumbrando volantines, nomás no hay drama ahí en ese sentido,
0: tranquilidad,
1: ¿no?
0: Tranquilidad, tío, tranquilidad. Usted tranquilo y yo sereno, ¿eh?
1: Una buena paila marina, digamos.
0: Venga, saludo a todo el mundo que está siempre en sintonía. Anita Luisa, de Joyería y Margarita Elena.
1: Ah,
0: vamos
1: mira.
0: Unos minutitos para allá, ¿eh?
1: ¿Ah, sí?
0: Sí, vamos a ir a visitarla ahora, ¿eh?
1: Por canje.
0: No. Tranquilidad, tío, tranquilidad.
1: Que le vaya bien, ¿eh?
0: Cuídese, don Gerardo, saludo para todo el mundo, ¿eh? Ah, a DJ Dani, que lo conocí el otro día acá en el supermercado.
1: ¿Ah, sí?
0: Sí, le mandó saludos DJ Dani también, don Gerardo,
1: ¿eh? Ya.
0: Así es. Y por supuesto que toda mi gente linda. Chao, chao.
1: Estamos en las 11 con 27 minutos en el Hola Familia en Buena Nueva.

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anoche se cumplieron aproximadamente, si la memoria no me falla, 30 años del último capítulo de la teleserie chilena Sucupira. ¿Se acuerdan ustedes de Sucupira? Que se transmitió un 9 de agosto del año 1996, el último capítulo de Sucupira, donde hay muchas personas que heredaron el legado de la orguita marina, cuando le dan los ahogos, ¿no? Cuando le dan los ahogos y tenían que salir la orguita marina. Yo conozco a algunos que también heredaron ese legado, digamos, que le dan los ahogos y no se encuentran en la casa y salen de inmediato, digamos. Bueno, tributo a Sucupira, digamos. El día 9 recién pasado, el día domingo, se cumplieron 30 años de que se exhibió, digamos, el último capítulo de esta teleserie chilena Sucupira, que fue un ícono también en la historia de las teleseries en nuestro país. Estamos de regreso en el último bloque ya de nuestro programa, en 19 minutos para el mediodía, con la ferretería de Carlitos Méndez, su amigo ferretero. 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

0: se hace? No sabe nada.
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2: El Santo Rosario es una constante invocación a la Madre de Dios. Recordemos qué nos dice el segundo misterio de dolor.
3: Salió nuevamente Pilato donde los judíos y les dijo: yo no encuentro ningún delito en él. ¿Quieren pues que les ponga libertad al rey de los judíos? Ellos volvieron a gritar diciendo: ¡a ese no, a Barrabás! Pilato entonces tomó a Jesús y mandó a azotarle.
2: Recitar el Santo Rosario es un acto de fe, de esperanza, de amor y reparación.

Se nos queda una cumpleañera. Bueno, estuvo de cumpleaños el sábado, dice, ¿ah? ¿Eh? Olguita Santibáñez Padilla. Así que saludos para Olguita Santibáñez Padilla, que estuvo de cumpleaños el día sábado, no invitó y no trajo torta también, ¿ah? ¿Eh? Saludos, Olguita. Me imagino que lo pasó bien en compañía de la familia. Así que muchos cariños. Oye, un datito para la doña de casa que nos acompaña siempre. Fíjese que un objeto común de la cocina puede ayudarte a desperdiciar menos alimentos. Ponga mucha atención, querida amiga. Colocar una esponja limpia y seca dentro del cajón de verduras permite absorber parte de la humedad que se acumula naturalmente en la heladera. Al reducir el exceso de agua, muchas frutas y verduras conservan mejor su textura y frescura. ¿Ya? Para que usted lo tenga presente. La humedad elevada acelera el deterioro de algunos productos, favorece la aparición de olores desagradables y puede hacer que ciertos vegetales se echen a perder antes de tiempo. Una simple esponja funciona como un pequeño regulador natural y económico. Eso sí, conviene cambiarla o dejarla secar periódicamente para mantener la higiene y aprovechar al máximo.

en sintonía de nuestro programa. Ya, comenzamos a cerrar el Hola Familia. 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Le vamos a preguntar a don Claudio cómo va el sorteo, ¿eh? Cómo van los cupones ahí, cómo va el buzón, si se está llenando el buzoncito de Wipi. 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Bueno, la pregunta del concurso decía: ¿es la raya que divide el cabello en dos partes? ¿Sabe cuál era la respuesta? Crencha. Crencha. Esa era la respuesta, así se llama. Así que cuando a usted le pregunten: ¿es la raya que divide el cabello en dos partes?, usted diga al tiro: crencha. ¿Ya? Crencha. ¿Le parece? Perfecto. ¿Tenemos tómbola virtual o no? ¿O no tenemos? Sí, tenemos tómbola virtual. Ya, perfecto. Vamos entonces a reconocer quiénes son las personas ganadoras de invitaciones para Casa Noé, Mundo Animal. Presionamos la tecla ganadora y aparecen ya en pantalla las dos personas ganadoras de nuestro concurso en el día de hoy. Con respuesta correcta, Juanita Alarcón Valenzuela e Isabel Ayala Ramos. Juanita Alarcón Valenzuela e Isabel Ayala Ramos. A comunicarse ahí en el WhatsApp de la Buena Nueva. ¿Ya? Oye, saludos también para la señora Gloria Ojeda Zurita, que es una fiel auditora de la radio, participa en todos los concursos. Así que le envío muchos cariños a la señora Gloria Ojeda Zurita. Un abrazo grande ahí, pues. Saludos también a la señora Inés, que está compartiendo ahí en Barrio Dueñas algo rico, dice, preparando el almuerzo a esta hora. Cómo no, saludos. Ya viene el Ecos de Chile en La Buena Nueva.

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La hora en Buena Nueva. Son las 12 horas. Un minuto.

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2: En el nombre del Padre, del Hijo y del Espíritu Santo. El ángel del Señor anunció a María.
3: Y concibió el Espíritu Santo.
2: Dios te salve, María, llena eres de gracia, el Señor es contigo. Bendita eres entre todas las mujeres, y bendito es el fruto de tu vientre, Jesús.
3: Santa María, Madre de Dios, ruega por nosotros pecadores, ahora y en la hora de nuestra muerte. Amén.
2: He aquí la esclava del Señor.
3: Hágase en mí según tu palabra.
2: Dios te salve, María. Llena eres de gracia, el Señor es contigo. Bendita eres entre todas las mujeres, y bendito es el fruto de tu vientre, Jesús.
3: Santa María, Madre de Dios, ruega por nosotros pecadores, ahora y en la hora de nuestra muerte. Amén.
2: Y el Verbo se hizo carne.
3: Y habitó entre nosotros.
2: Dios te salve, María. Llena eres de gracia, el Señor es contigo. Bendita eres entre todas las mujeres, y bendito es el fruto de tu vientre, Jesús.
3: Santa María, Madre de Dios, ruega por nosotros pecadores, ahora y en la hora de nuestra muerte. Amén.
2: Ruega por nosotros, Santa Madre de Dios,
3: para que seamos dignos de las promesas de Cristo.
2: Oremos. Te suplicamos, Señor, que derrames tu gracia en nuestros corazones para los que, habiendo conocido por el anuncio del ángel el misterio de la encarnación de tu Hijo Jesucristo, por los méritos de su pasión y de su muerte en cruz, alcancemos la gloria de la resurrección. Por Jesucristo nuestro Señor.
3: Amén.
2: El Señor esté con ustedes.
3: Y con tu espíritu.
2: Venga a ustedes la gracia del Padre, cuya palabra eterna descendió al seno de la Virgen María para hacerse salvador del género humano.
3: Amén.
2: Permanezcan ustedes la paz de Cristo, cuya venida esperó con gozo la Santísima Virgen, hija de Sion.
3: Amén.
2: La luz del Espíritu Santo los ilumine, para que, vigilantes en la oración y alegres en la alabanza, esperen la segunda venida de Cristo.
3: Amén.
2: Y la bendición de Dios Todopoderoso, del Padre, del Hijo y del Espíritu Santo, descienda sobre ustedes y los acompañe para siempre.
3: Amén.

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Estamos viviendo la tarde de este martes 11 de agosto. 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

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Bueno, ¿qué pasa con el pellet? Para quienes tenemos estufas a pellet, ¿qué pasa con el pellet? Nos hemos encontrado, seguramente usted también, que tiene en su casa estas estufas a pellet, que no hay pellet, que ha ido a diferentes partes y no hay pellet. Y le han dicho, no sé hasta cuándo. Fíjese que el problema, estaba leyendo una nota acá que quiero compartirle con ustedes. En Chile hay 14 empresas que se dedican a este rubro, a la fabricación de pellet. Estamos hablando de que lo que aconteció es el problema, es que no se abastece, digamos, debido a la velocidad demanda, digamos, la venta de pellet. No es que no se esté produciendo pellet. Las compañías sí están realizando la producción de pellet, como es en forma normal, digamos. Lo que pasa, decía ahí el encargado de estas empresas que se dedican al pellet, es que las bodegas de pellet no estaban llenas como en otras oportunidades, como en otros años. Entonces, claro, lo que ocurrió es que fue mucha la demanda y ocurrió esta situación, la escasez de pellet. Pero la escasez no es falta de la producción, porque, reitero, las empresas, estas 14 empresas que hay en Chile, están produciendo pellet, están trabajando en este producto. Lo que pasa es que las bodegas no estaban llenas como en años pasados. Además que la demanda, bueno, hay que también reflexionar que este invierno ha sido más crudo que el año pasado, ¿no? Entonces, por eso también ha surgido esta situación de que hay escasez de pellet. Pero han señalado las fuentes que durante esta semana deberían ya los distribuidores, ¿cierto?, entregar el pellet a las empresas. Casi en todas las empresas no hay pellet. En los grandes conglomerados, también acá en Linares, en las farderías, en los supermercados, en los grandes centros comerciales, no hay pellet. Pero, reitero el concepto, esto no se debe a que no se esté produciendo el pellet. El pellet se está produciendo a cargo de estas 14 empresas, sino que lo que pasa es que no había en la bodega tanto pellet como en el año pasado. No estaba la bodega llena de pellet. El año pasado no hubo este problema. Y lo que ocurrió es que la demanda fue mucho, producto de que este invierno ha sido más duro que el anterior. Ahora, si usted sabe dónde hay pellet, me avisa, por favor, para pasar el datito. No, son 14 las empresas, estimado amigo, no 57. 14 las empresas que trabajan en la fabricación de pellet, en un reportaje que acabo de entregar acá. ¿Ya? Eso para que usted lo tenga presente. Así que tranquilidad, porque el

Bennett podría volver durante esta semana, de acuerdo a lo que decía este gerente de las empresas que le realizaron una nota en televisión y contó por qué esta escasez de pellet. No estaban las bodegas llenas de pellet como en años anteriores, pero sí se está produciendo el pellet, se está trabajando en esta oportunidad, ¿cierto? Ese fue el problema, la escasez del pellet en gran parte de Linares, entre paréntesis, y gran parte de la región del Biobío también, decía Araiga, la escasez de pellet que ya podría dejar de ser escasez en los próximos días. 12 horas con 25 minutos en el Ecos de Chile, en Buena Nueva.

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0: pasa, compadre? Que la atajo con la colorada.
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El Ecos de Chile en Buena Nueva, faltan 19 minutos ya para las 13 horas, una de la tarde. Sí, qué bueno los días así como esta jornada, ¿no? Porque permiten también realizar los trabajos de reparación de pavimentos. Ya se ha reparado el sector ahí de Rengo con Las Pataguas. Hay que esperar un poquito para que se ponga ya en circulación ese trayecto, digamos, ¿no? Pero acá también, bueno, de hecho, yo he comentado mucho el de el gran orificio, digamos, que está ahí en Quiñepuehumo, que hace llegar ahí al colegio Lucina Godoy. Y además acá me envían, Lidia me escribe por acá, dice, hola, buenas tardes, Gerardo. El reporto dice este problema que hay en calle Chacabuco pasado Esperanza. Está muy peligroso, por favor, hacer un llamado a la autoridad municipal o Servio para dar solución. Esto es antes de que se produzca un accidente, dice, muchas gracias. Sí, tremendo bache también ahí, ¿eh? Tremendo hoyo, digamos, un orificio enorme ahí en Chacabuco con pasado Esperanza, ¿no? Pasado Esperanza. Bueno, ellos dijeron que se pueden realizar este tipo de trabajo en días así como los que tenemos hoy día, valga la redundancia, con cielo despejado ahí, con solcito que nos acompaña, ojalá que puedan dar solución, tapar, digamos, la mayoría de los eventos, de los baches que hay en el pavimento de la ciudad de Linares. 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El Granero, que también está apoyando a las Doñas de la Cueca, que tienen su lanzamiento mañana, celebración de su tercer aniversario. Ahora sí que sí, dice la Alicia, se ha cuidado bastante la Alicia ahí para estar 100% al igual que la Lali, mañana a partir de las 7 de la tarde más o menos en el Teatro Municipal, celebrando los 3 años de las Doñas de la Cueca. Fíjese que Teste Atlas volvió a destacar a Chile en el escenario gastronómico internacional, esta vez con un ranking dedicado a algunos de los platos de pescados y mariscos más íconos del mundo. En detalle, 3 clásicos de la cocina nacional fueron incluidos en el listado de World 100, donde comparten espacio con reconocidos platos de distintas partes del mundo, como la paella de mariscos de España, el aguachile de México y el temaki de Japón. Se trata de las machas a la parmesana, el caldillo de congrio y la paila marina, preparaciones que aparecen como representantes de la gastronomía marina chilena. Su presencia en el ranking permite visibilizar parte de la diversidad y riqueza de la cocina marina chilena, marcada por la extensa costa del país y por el protagonismo que los productos del mar han tenido históricamente en la alimentación y las tradiciones locales. 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

0: 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Oye, me comentaba recién un auditor, don Francisco Tejo, ¿no? Persona con alguna discapacidad, me decía él, que hiciera presente también los eventos, por llamarlo de una manera, de una forma sutil, digamos, en Esperanza, al llegar a Arturo Prat, estos baches enormes que hay, Colo-Colo con Arturo Prat, ese ya hace años que está ese problema ahí donde están los semáforos, ¿no? Uno no haya por dónde pasar, incluso hay que subirse hasta la vereda ahí prácticamente. Colo-Colo con Arturo Prat, hay que hacer un trabajo de verdad ahí, Y Valentín Letelier con Arturo Prat, también dice que hay una cámara ahí que está bien levantada. En Esperanza con Arturo Prat, Colo-Colo con Arturo Prat y Valentín Letelier con Arturo Prat. Oye, Arturo Prat salió casi en toda, digamos. Salió de protagonista Arturo Prat ahí con las calles que están en paupérrimas condiciones. Uno dice evento para que suene más lindo, digamos, ¿no? Pero son hoyos, digámoslo, baches enormes, pobres automóviles. Así que tienen peguita, harta peguita, porque dijeron que cuando los días están así, como hoy día, pueden comenzar a tapar esos baches. Así que, bien, vamos a averiguar ahí, vamos a investigar y vamos a ver qué tal avanzan los trabajos. Pues, como ellos mismos lo dijeron, digamos, me parece que se lo escuché al alcalde que había señalado que en estos tiempos había que esperar que el tiempo mejorara, ¿cierto?, para realizar estos trabajos. Vamos a inspeccionar ahí, vamos a pasar por esos sectores. Gracias, que tengan una linda tarde. Felicidades para todos.
1: Como olvidados disfraces de un carnaval ya pretérito, se van quedando arrumbados en los desvanes del tiempo costumbres y personajes curiosos y pintorescos. Son ropajes del pasado gastados por el progreso que gusta en cada ocasión de lucir tipos diversos.

Pero a veces, cuando velan la nostalgia y el silencio, y junto a la medianoche entra en puntillas el sueño.

Surgiendo desde el pasado, una figura sin cuerpo se yergue en el callejón sombrío de los recuerdos. Con un bastón, un candil y una capa de remiendos. Mientras desde el tajamar brota un pregón sin acento,

0: María Purísima.
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0: 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Yo, por ejemplo, de la guata hasta la pera, hago 6 litros y cuarto, sin envase. Y eso sería todo.
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2: La hora en Buena Nueva. Son las 13 horas. Un minuto. Señor, he aquí que me has puesto en el camino de ser misionero de tu luz y tu verdad y los medios de comunicación. Concédenos, pues, el don de satisfacer en todos la nobilísima necesidad de la inteligencia por conocer la verdad del acontecer humano, para que al hacerlo con respeto y oportunidad, esté ensanchado cotidianamente los dominios de la verdad y preparando las voluntades al servicio del bien. Haz que mis acciones defiendan las causas nobles de nuestra sociedad. Haz que informe para orientar, que critique para construir, que provoque la risa con el fin trascendente de evitar el llanto, y que llegue a ser desde las columnas del periódico, desde el micrófono de la radio, desde la televisión, en fin, de todo medio de comunicación, ese maestro, ese obrero, ese soldado, ese hermano del pueblo de cuya misión se espera orientación y enseñanza. Entonces, Señor, haz que mi trabajo esté inspirado en la luz de tu verdad y en la ley de tu justicia, para que así logre hacer ágil lo que es pesado, hacer atractivo lo que es serio, hacer alegre lo que es santo y dar a las verdades eternas el aire de sorpresa apasionante de las últimas noticias. Amén.

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Se da primera alarma de incendio por falta de personal por 1001, población Carlos Camudo, pasaje Los Artesanos con Pablo VI. Se da primera alarma de incendio por falta de personal por 1001, población Carlos Camudo, pasaje Los Artesanos con Pablo VI.

La sirena del cuerpo de bomberos indica incendio en población Carlos Camus II, pasaje Los Artesanos con Paulo VI. Vamos a reiterar una vez más, la sirena del cuerpo de bomberos indica incendio en población Carlos Camus II, pasaje Los Artesanos con Paulo VI. A esta hora les damos nuestra cordial bienvenida para comenzar a disfrutar de las canciones inolvidables a través del 97.9, 106.3 y 89.5. 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Vamos a reiterar que la sirena del cuerpo de bomberos indica incendio en población Carlos Camus II, pasaje Los Artesanos con Paulo VI. Y en esta tarde musical, nuestro siguiente invitado es Lorenzo Santamaría, cantante español de canción melódica y posteriormente en catalán, que obtuvo grandes éxitos en la década del 70. Aquí está Lorenzo Santamaría, Te Quiero a Ti.

Dios de amor, muéstranos nuestro lugar en este mundo como instrumento de tu cariño. Grandes ciudades que dependen de un importante nivel de almacenamiento de agua sufren periodos de disminución del recurso, que en los momentos críticos no se administra siempre con una adecuada gobernanza y con imparcialidad. La pobreza del agua social se da especialmente en África, donde grandes sectores de la población no acceden al agua potable segura o padecen sequías que dificultan la producción de alimentos. En algunos países hay regiones con abundante agua y al mismo tiempo otras que padecen grave escasez. Carta encíclica de Su Santidad Papa Francisco sobre el cuidado de la casa común. Los pobres y la tierra están aclamando: Señor, tómanos a nosotros con tu poder y luz.

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Y en esta tarde musical del invierno, Claudio Fuente Alba selecciona una canción de Pablo Abraira, Pólvora Mojada.

Saludos cordiales para los amigos de la locomoción colectiva, que a esta hora se acompañan junto a sus pasajeros de canciones que son realmente inolvidables. 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Y a esta hora de la tarde, Liliana Soto selecciona una canción de Demis Rusos, Por Siempre y Para Siempre.

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0: Estamos de vuelta para seguir recordando en Época Inolvidable.

Saludos cordiales para Jorge Carter, que nos dice nos va escuchando en su radio taxi y está siempre fiel a la sintonía. 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Y en esta tarde musical de recuerdos, desde Vara Gruesa, Paola Lagos nos pide una canción de Buddy Richard, Tu Cariño Se Me Va.

0: El Santo Rosario es una constante invocación a la Madre de Dios. Recordemos que nos dice el tercer misterio de dolor.
1: Los soldados, trenzando una corona de espinas, se la pusieron sobre su cabeza, y en su mano derecha una caña. Y doblando la rodilla delante de él, le hacían burla diciendo: ¡Salve, rey de los judíos! Y después de escupirle, tomaron la caña y le golpearon en la cabeza.
0: Recitar el Santo Rosario es un acto de fe, de esperanza, de amor y reparación.

Saludos cordiales para Rodrigo Díaz. Dice, me encantó esa canción de Los Iracundos. Nos cuenta que nos escucha en el barrio oriente de la ciudad. Quiero aprovechar de agradecer la gentileza de Ricardo Álvarez, que me envía unas páginas del libro Páginas Históricas de Linares, escrito hace varios años por don Mario Quijada Gutiérrez. Ahí se hace mención a mi modesta persona. Para mí fue un acontecimiento que yo en esa época, siendo tan joven, haya aparecido en un libro que se llama Páginas Históricas de Linares. Y me dedicaron dos páginas. Realmente impresionante, ¿eh? Así que gracias a Ricardo por ese buen recuerdo, un libro que atesoro mucho porque fue la primera vez que mi nombre salió mencionado en un libro histórico de Linares. 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Y en la tarde musical del invierno, Héctor Coronado nos pide un saludo para Margarita Vázquez, Nancy Coronado, y para Clara Ortiz, que hoy está de onomástico, y elige una canción de Salvatore Adamo, Un mechón de tus cabellos.

gente me pregunta, ¿dónde se puede ver el libro donde te mencionaron a ti por primera vez? Bueno, este libro, que se llama Páginas Históricas de Linares, está a disposición de todos los lectores, obviamente, en la Biblioteca Municipal de Linares. La Biblioteca Pública Municipal, ahí está el libro. Así que muchas gracias a Sofía, y como lo dije hace un momentito, un honor para mí haber sido mencionado en aquellos años en un libro por primera vez. Todo un acontecimiento en lo personal, y un honor también, y por cierto, un agradecimiento enorme para el autor Mario Quijada Gutiérrez. Muchas gracias a Sofía, siempre muy atenta a la sintonía. Y a esta hora Eliana Silva nos pide un saludo para su sobrina Catherine Silva, también para Catalina y para la ahijada Erika Yáñez, con esta canción de Fórmula Quinta, Eva María.

0: 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La hora en Buena Nueva. Son las 13 horas, 57 minutos.
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1: A esta hora, en Época Inolvidable, presentamos el clásico de las dos.

Ahí estaba Fugitiva con Del Shannon, que colocó en las listas de popularidad en el sitio número uno esta canción en 1961, canción incluida en el clásico de hoy. 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Y en esta tarde musical de recuerdos también interactúa con nosotros Juan Vicuña, que nos pide una canción de los Mitos, Si te acuerdas de mí.

Son las 2 de la tarde con 11 minutos y hay cambios en la sala máster. Se ha ido Francisco Ortega Saldías y le damos la bienvenida a Cristian Sepúlveda López. Y este es el momento en que Elizabeth Martínez, que está siempre muy fiel a la sintonía, nos pide una canción de Quique Villanueva. Vamos a ver cuánto extraño tu amor.

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Rancagua, Miguel Molina, desde la sexta región, nos pide un saludo para su primo Lorenzo Muñoz Salazar, que está siempre en la sintonía del programa. 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Y a esta hora de la tarde, Alfredo Osvaldo Martínez Contreras, que nos cuenta, nos escucha todas las tardes, elige una canción de Sandro, Te Propongo.

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Marta Castro nos dice: te escribo solamente para contarte que todos los días almuerzo en compañía de la buena música de tu programa. Muchas gracias a Marta, siempre muy fiel a la sintonía. Y en esta tarde musical de recuerdos, Roberto Cruz nos pide una canción de Leonardo Fabio, Ella ya me olvidó.

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0: 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Esta es nuestra compañía musical con canciones que son realmente inolvidables.
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Siempre hay más canciones para recordar esos años maravillosos de nuestra juventud.

Oración por nuestra tierra. Dios omnipotente, que estás presente en todo el universo y en la más pequeña de tus criaturas, tú, que rodeas con tu ternura todo lo que existe, derrama en nosotros la fuerza de tu amor, para que cuidemos la vida y la belleza. Inúndanos de paz, para que vivamos como hermanos y hermanas, sin dañar a nadie. Dios de los pobres, ayúdanos a rescatar a los abandonados y olvidados de esta tierra, que tanto valen a tus ojos. Sana nuestras vidas, para que seamos protectores del mundo y no depredadores, para que sembremos hermosura y no contaminación y destrucción. Toca los corazones de los que buscan solo beneficios a costa de los pobres y de la tierra. Enséñanos a descubrir el valor de cada cosa, a contemplar admirados, a reconocer que estamos profundamente unidos con todas las criaturas en nuestro camino hacia tu luz infinita. Gracias porque estás con nosotros todos los días. Aliéntanos, por favor, en nuestra lucha por la justicia, el amor y la paz.

0: 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Esta es nuestra compañía musical con canciones que son realmente inolvidables.
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Gracias por la sintonía. Sigan con nosotros, ya viene de todo un poco. Buenas tardes.

Así hemos llegado al final de Época Inolvidable. Esperamos haber cumplido en estas dos horas de programación dedicada a rescatar aquellos momentos que un día fueron parte de aquella época inolvidable. Por su atención, muchas gracias. La hora en Buena Nueva. Son las 14 horas. 55 minutos.

0: Bienaventurados los misericordiosos, porque ellos alcanzarán misericordia.
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0: Hola, ¿cómo están? Muy, pero muy buenas tardes. Bienvenidas, bienvenidos. Comenzamos juntitos una nueva tarde. Edición de martes, claro. Listos para compartir con ustedes en este 11 de agosto. Hoy Clara está de onomástico. Muchas felicidades, que lo pasen lindo. Amigas que llevan el nombre de Clara, un abrazo grande con mucho afecto en el día de su onomástico. Que lo pasen lindo, que tengan una bonita jornada. Ojalá con la posibilidad de celebrar su onomástico, ¿no? También para quienes cumplen un añito más de vida, muchas felicidades para quienes han nacido un día como hoy, 11 de agosto. Queremos invitarle para que nos acompañe en este recorrido. Vamos a compartir con ustedes actualidad, tecnología, curiosidades y mucho, pero mucho más, como de costumbre, ¿no? En una tarde soleada, maravillosa, con una temperatura que tenemos a esta hora de 13 grados y 2 décimas. Sí, 13 grados y 2 décimas la temperatura de este instante en la ciudad de Linares. Una agradable y soleada tarde de invierno, ya con 13,2 grados, así que está bastante agradable. Eso sí, la mañana estuvo un poquito menos fría que ayer. La mínima de hoy fue a las 8,11 y marcó 8... A ver, a las 8,11 marcó 1,3 grados. Así es, 1,3 grados fue la temperatura mínima registrada en la jornada de hoy, ¿ya? Ayer fue mucho menor, fue 0,9... menos 0,9 grados, ¿ya? En este caso décimas, eso es. Muy cerquita del 1 grado bajo cero, así es. Así es que estuvo más baja la temperatura de la jornada de ayer. Para mañana, bueno, lo vamos a contar ahí más adelante en la actualización de pronóstico, cómo se nos viene. A pesar de que ciertamente se había señalado que la jornada del miércoles iba a estar marcada por una temperatura más baja que lunes y martes. Vamos a ver si se cumple, por lo menos el pronóstico de la Dirección Meteorológica de Chile. Vamos a esperar actualización. En Chanco, a propósito, saludamos, digo, a toda la gente que nos escucha en Chanco, en Peyúgue. Están también con una soleada tarde, maravillosa tarde, muy soleada y con una temperatura de 12 grados. Saludos a todas las amigas y amigos que nos escuchan en Chanco a través del 106.3. Todo listo para acompañarles. Cristian Sepúlveda en la sala de sonidos, en la puesta al aire de nuestro programa. Bienvenidas, bienvenidos. Aquí comienza el De Todo Un Poco de Buena Nueva.
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Si ustedes tienen alguna sugerencia musical, quieren escuchar algo en particular, pueden comunicarse con nosotros al más 569-505-2721 o a través del 221-0302.

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0: 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Luego de la pausa, seguimos disfrutando de las canciones de las décadas más creativas de la historia en

Era como la versión Spanglish del hombre lobo en París, la Unión. Faltan 23 minutos para llegar a las 16 horas, 4 de la tarde. La bienvenida para quienes recién se incorporan a la compañía del de Todo Un Poco de Buena Nueva. Hablemos de actualidad. El pasado 7 de agosto se publicó en el Diario Oficial la Ley 21.832, normativa que significa un importante avance en materia de protección para los integrantes de Bomberos de Chile. Esta ley, que modifica el decreto número 1757 de 1977, tiene como objetivo facilitar el acceso a los beneficios establecidos para los bomberos que sufran accidentes o contraigan enfermedades en actos de servicio o en actividades relacionadas con la labor bomberil, incorporando además de manera expresa la cobertura de salud mental. Eso es algo nuevo. En sus principales modificaciones señala que para acceder a indemnizaciones y beneficios de los bomberos deberán encontrarse inscritos en el Registro Nacional de Bomberos de la Junta Nacional y reconoce como beneficiarios a voluntarios activos y honorarios mayores de 18 años. Asimismo, los cadetes y brigadistas desde los 14 años inscritos en dicho registro tendrán derecho al financiamiento íntegro de sus gastos médicos cuando participen en actividades de formación y capacitación. Además, se contempla una protección especial para aquellos bomberos que, aún encontrándose en un cuartel sin una citación u orden formal de servicio, sufran un accidente en las instalaciones institucionales. En estos casos tendrán derecho a financiamiento íntegro de los gastos médicos y a rehabilitación por un periodo máximo de 6 meses. De acuerdo a Bomberos, uno de los cambios más relevantes es la incorporación explícita de la atención de salud mental dentro de las prestaciones financiadas. La ley establece que previa derivación de un profesional médico podrán cubrirse inicialmente hasta 10 sesiones, autorización que podrá renovarse en 2 oportunidades con un máximo de otras 10 sesiones cada vez. Además, cuando exista la necesidad de una atención de salud continua y prolongada, un profesional médico podrá autorizar controles, medicamentos, exámenes, traslados, sesiones de salud mental y otros procedimientos por periodos de hasta 3 años. Bueno, los beneficios están aquí bastante claros, están enumerados. Sesiones de atención cubren los honorarios por atención de salud mental derivadas por un médico. Inicialmente se justifican 10 sesiones que pueden renovarse 2 veces más por el mismo número, permitiendo un total de 30, ¿ya? Atención a largo plazo, gastos médicos de rehabilitación, insumos, prótesis, financiamiento íntegro, beneficio para cadetes, subsidios de pensiones, por ejemplo, incapacidad temporal. Los afectados tienen derecho a un subsidio equivalente al promedio de sus 3 últimas remuneraciones, con un tope de 8 ingresos mínimos mensuales por hasta 2 años. Si el bombero está cesante o es estudiante, el beneficio no será inferior a un ingreso mínimo mensual. En el caso de invalidez permanente, se establece una renta vitalicia de 30 unidades de fomento mensuales. En el caso de invalidez total, o un monto proporcional según el gasto de incapacidad. Hay también una pensión por fallecimiento en caso de muerte. El cónyuge, conviviente, civil e hijos tienen derecho a una renta conjunta de 25 unidades de fomento mensual, ¿ya? Hay otros beneficios más que se suman, ¿eh? La verdad que es bastante bueno. Un reconocimiento que me parece total y absolutamente justo para las y los bomberos de Chile. Así que, bueno, una buena noticia ahí, que además se integró la cobertura para la salud mental para los bomberos. Así que es una muy buena noticia.

Un santo para cada día. Hoy, 11 de agosto, recordamos a Santa Clara de Asís. Santa Clara de Asís nació en Asís en 1194. Poco se conoce de su infancia y adolescencia. A los 18 años se consagró a Cristo, haciéndose cortar los cabellos y vistiendo el sayo oscuro de la Orden de San Francisco, que se había convertido para ella desde 1208 en el loco, cuyas palabras le parecían inflamadas y sus obras sobrehumanas. Después de lo cual inició una vida de pobreza radical, renunciando a todo lo que tenía y prometiendo vivir sin poseer nada. Comenzaba así la segunda orden franciscana, las damas pobres o clarisas. Esto sucedía en Santa María de los Ángeles, la iglesia restaurada por San Francisco. En 1228 obtenía del Papa el privilegium paupertatis de vivir totalmente de limosnas. El ideal de San Francisco lo realizaba Clara y un grupo de mujeres de Asís y de toda Italia. 43 años vivió Clara este ideal sin salir del convento. En vida pudo ver cómo su orden se extendía por España. Dos veces logró hacer huir a los sarracenos, alistados en el ejército de Federico II, con solo mostrarles desde la ventana del dormitorio la custodia con el Santísimo Sacramento o exhortando a las hermanas a la oración, estando totalmente inmovilizada a causa de sus continuos dolores. Murió en San Damián, a las afueras de Asís, el 11 de agosto de 1253. Fue canonizada solo dos años después por Alejandro IV. Dejó cuatro cartas, la regla y el testamento. Vete en paz ya que has seguido el buen camino. Vete confiada ya que tu Creador te ha santificado, custodiado intensamente y amado con la ternura de una madre con su hijo. Oh Dios, bendito seas por haberme creado. Estas fueron las últimas palabras de una gran mística, llena de alegría y de amor a Dios y a los hombres. Un santo para cada día. 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

Compartiendo la tarde de martes, saludos para quienes recién se incorporan a la compañía de Buena Nueva. Estamos a través del 106.3, 97.9 y también a través de www.radiobuenanueva.cl. Como no, a través de nuestra app disponible para ustedes a través de Google Play y App Store, para que ustedes la instalen directamente en su teléfono celular. Oye, hay varias cositas que contarles, mucho en realidad. Fíjense que vamos a hablar de cine. Jim Carrey tiene listo un proyecto, dará vida a Supersónicos. ¿Se acuerdan de los Supersónicos? La serie de dibujos animados. Bueno, Jim Carrey dará vida a Supersónicos, la película en acción real de esta familia del futuro, Warner Bros. Específicamente Warner Bros. Discovery confirmó que Jim Carrey protagonizará la esperada película de acción real de los Supersónicos o The Jetson. Este proyecto permaneció en desarrollo durante más de 20 años. La compañía reveló la información en su carta trimestral a los accionistas correspondientes al segundo trimestre de 2026. Allí incluyó la cinta dentro de su calendario de estrenos previstos para una fecha posterior a 2027. La confirmación marca por primera vez que el estudio menciona oficialmente al actor como protagonista, luego de meses de rumores sobre su participación. De acuerdo con una revista especializada, el proyecto aparece junto a otros proyectos también, que no tienen fecha definida. Entre ellos está la precuela de Ocean Eleven con Bradley Cooper y Margot Robbie, una nueva película de Matrix. Aegon Conquest, derivada del universo de Game of Thrones. ¿Qué más? La adaptación de los Supersónicos pasó por numerosas manos sin llegar a concretarse. Adam Shankman se vinculó en el proyecto en 2003. Robert Rodriguez exploró una versión animada en 2007. Además, Conrad Bernon también trabajó en una propuesta. Incluso ABC desarrolló un proyecto de acción real producido por Robert Zemeckis, que nunca vio.

en los Supersónicos. Aunque el estudio no confirmó al resto del equipo creativo, en 2025 trascendió que Colin Trevorrow, director de Jurassic World, negociaba dirigir y escribir el guión. Él lo haría junto a Joe Epstein. El personaje supersónico representa un cambio respecto a los papeles más extravagantes desarrollados por Jim Carrey. ¿Qué les parece? Jim Carrey en el papel de supersónico. Habrá que ver, habrá que ver. Fue en 1962 cuando fue creada esta serie por la sociedad Hanna-Barbera. William Hanna y Joseph Barbera. Así es. Bueno, parte de lo que viene, ¿eh? Apelando a la nostalgia. Pero estos son... van a saltar de los dibujos animados a la realidad actual.

0: La hora en Buena Nueva. Son las 16 horas. Exactamente.
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De regreso, estamos muy atentos a sus sugerencias, más 569-505-2721. Soy Yegalín Valenzuela Rosales, dice Sector Oriente, me gustaría saludar a mi grupo de centro del día miércoles. Mi grupo centro del día miércoles, dice, con una canción de Cyndi Lauper. Las chicas solo quieren divertirse. Saludos, pues. Saludos, Jacqueline. Vamos a escuchar la canción que nos propone. Más 569-505-2721 o a través del 221-0302. Ahí se pueden poner en contacto con nosotros. 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Ok, vamos a seguir, a propósito, vamos a seguir disfrutando de buena música y también muy atentos a las canciones que nos propongan.

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Una tarde entre buenas canciones es precisamente lo que disfrutamos a través de todo un poco aquí en Buena Nueva. Nuestros próximos invitados lanzaron este álbum en 1991. Ese exitoso álbum se llama Out of Time, Fuera de Tiempo. Grandes canciones componen este álbum de la banda R.E.M., pero una de ellas, en la que nos vamos a detener hoy, fue todo un éxito. Y es una colaboración, en realidad, entre R.E.M. y Kate Pearson, la vocalista de los B-52. ¿Tienen una idea de qué canción se tratará? Bueno, gente feliz y radiante, sin duda alguna, un éxito muy brillante, muy contagioso, muy optimista, de comienzo de los 90. R.E.M. alcanzó momentos exitosísimos con este álbum, Out of Time, el álbum que consolidó a la banda como una de las grandes referencias del rock alternativo. Sin embargo, uno de los sencillos más populares del disco terminó convirtiéndose en un motivo de incomodidad para el propio vocalista de R.E.M., Mike Stipe. Bueno, siempre hay una canción que las bandas no les convencen, no les gusta, que de repente son inscritas a última hora en un disco y resultan ser la canción más exitosa del disco. Y en muchos de los casos las bandas terminan odiando estas canciones porque tienen que interpretarlas para el gusto del público, pero para el disgusto de ellos. Bueno, aquí hay parte de esta historia que se repite una vez más. La canción es precisamente la que habíamos anunciado, Shiny Happy People, una canción muy brillante, como les decía, muy optimista, que es una canción que, pese a transformarse en un éxito mundial, nunca logró por convencer por completo al cantante de R.E.M. Interpretada junto al bajista Mike Mills y Kate Pearson, la vocalista de B-52, Shiny Happy People nació inspirada en la propaganda del gobierno chino tras los acontecimientos de la plaza de Tiananmen. Sin embargo, gran parte del público interpretó la canción como un himno pop optimista, convirtiéndola en uno de los mayores éxitos comerciales de R.E.M. Con el paso de los años, Michael Stipe reconoció que nunca se sintió cómodo con el tema. En una entrevista, con una revista de música, el cantante recordó su primera reacción al escuchar la composición. Él dijo lo siguiente: los chicos me dieron una canción, la más tonta que jamás había escuchado, que sonaba tan alegre y rara, y yo pensé, vale, acepto el reto, era música pop infantil, no la odio, pero no quiero cantarla. Aunque Michael nunca ocultó sus reparos, otros integrantes de la banda defendieron la canción. El baterista de R.E.M., Bill Berry, destacó su complejidad musical, explicando que alternaba distintos compases entre ritmos de vals y estructuras tradicionales. El carácter lúdico del sencillo incluso llevó a R.E.M. a interpretarlo en Plaza Sésamo, donde fue adaptado bajo el nombre de Furry Happy Monsters. Con el paso del tiempo, el vocalista suavizó su postura y en una conversación con The Quietus, admitió que terminó aceptando que la canción ocupa un lugar importante dentro del catálogo de la banda. Siempre estuve en paz con ella, dice. Es un poco vergonzoso que se convirtiera en un éxito tan grande, comentó entre risas, ¿no? Con un dejo de honestidad respecto de lo que siente con la canción. Pese a las dudas de su creador, Shiny Happy People continúa siendo una de las canciones más reconocidas de R.E.M. y uno de los grandes clásicos del pop y el rock de los años 90. Y yo diría y le agregaría algo más: es una de las tremendas colaboraciones, porque esta canción tiene un mérito, que es la sonoridad, que es la interpretación de Michael Stipe, pero también un punto muy importante es la calidez y el entusiasmo que puso Kate Pearson, la vocalista de los B-52, en esta colaboración. Bueno, sin ir más lejos, del disco Out of Time de R.E.M. de 1991, esta canción, para gusto de algunos y el disgusto de su vocalista, esto es Gente Feliz y Radiante.

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21 minutos para llegar a las 5 de la tarde. Seguimos compartiendo con ustedes hoy. Les voy a contar más adelante que Whitney Houston tendrá su propia Barbie, ¿eh? Recordando a Whitney Houston, que partió tremenda figura. Tremenda figura, tremenda cantante. Tanto talento junto. Se despidió tempranamente Whitney Houston, ¿no? Dejó un legado grandioso, ¿no? Una voz que llegaba a unos tonos, pero de verdad, sorprendente, ¿no? Sin duda alguna, el talento de Whitney Houston da para hablar mucho. Bueno, pero no es relacionado con su música, sino con su figura. Barbie, que tendrá una muñeca inspirada en Whitney Houston. Ya lo voy a contar más adelante. Junten miedo, decía por ahí alguien. Qué terrible, todavía no terminamos el... Ni siquiera llegamos a la primavera y ya nos están hablando del verano. Y es que se está analizando con mucho detalle lo que sucede respecto del clima. Según lo que han dicho algunos especialistas, Chile se encamina a un verano de calor extremo, el fenómeno que mantendrá altas temperaturas. Y algo que yo les contaba hace algunos programas atrás. Lamentablemente, que el fenómeno del Niño haya retrasado las lluvias y que prometa, por ejemplo, tener inestabilidad en septiembre, octubre y hasta noviembre, como han dicho por ahí algunos especialistas en el clima, nos va a generar un efecto que es bastante complejo y ya lo estarán analizando los equipos de prevención de incendios forestales que tienen que ver con la vegetación. Al tener una primavera altamente lluviosa, tenemos un crecimiento de la hierba, del pasto, de mucha, mucha proporción. ¿Ya? Eso genera, ¿cierto?, que en la temporada de verano esto se seca y es una cantidad importantísima de material combustible, lo cual me imagino que va a generar una serie de análisis, de preparaciones, espero, ¿cierto?, para poder enfrentar lo que sería verano extremo. Y lo que dicen no es menor. Aunque faltan meses para la llegada del verano, las condiciones climáticas actuales ya permiten anticipar un escenario marcado por las altas temperaturas. El climatólogo de la Universidad de Santiago, Raúl Cordero, advirtió que la persistencia del fenómeno del Niño podría empujar nuevamente a los termómetros al alza durante la próxima temporada estival. En una reciente entrevista, el especialista proyectó un verano extraordinariamente caluroso y alertó que esas condiciones también podrían elevar el riesgo de enfrentar una intensa temporada de incendios forestales. Bueno, lo que les estaba comentando. Uno de los factores detrás de estas proyecciones es la duración que tendría el fenómeno actual del Niño, ¿no? Este fenómeno climático. Según explicó Cordero, los efectos podrían extenderse durante varios meses. El Niño se va a alargar al menos hasta el otoño de 2027. La persistencia del fenómeno tendrá consecuencias sobre diferentes variables climáticas, incluyendo temperaturas y precipitaciones. Para los meses estivales, uno de los principales efectos relacionados con el calor. Cordero anticipó que el Niño favorecerá temperaturas más elevadas durante la próxima temporada. El Niño empuja el termómetro al alza y eso significa que el verano que viene va a ser extraordinariamente caluroso. Sin embargo, Chile ya ha enfrentado episodios recientes de temperaturas extremas. Como referencia, menciono lo ocurrido en febrero de 2024. En febrero de ese año tuvimos una ola de calor la más intensa jamás registrada en la zona central, con temperaturas superiores a los 35 grados en Santiago durante 5 días consecutivos. Estas altas temperaturas no serían la única preocupación de cara al próximo verano. El ascenso de las temperaturas favorece las condiciones propicias para los incendios forestales. El especialista sostiene que las temperaturas proyectadas podrían terminar disparando el riesgo de tener una temporada de incendios muy intensa. De esta manera, el comportamiento del Niño durante los próximos meses será uno de los factores relevantes para observar la llegada del periodo de mayor riesgo. Los efectos del fenómeno tampoco se limitan a las temperaturas. Advierte que la posibilidad de precipitaciones excepcionales en el norte del país, particularmente en Copiapó, se esperan precipitaciones muy anormales para la región de Copiapó. Eventos extraordinariamente anormales que, desgraciadamente, el Niño hace más frecuentes. El especialista compara este tipo de episodios con las condiciones registradas durante el denominado Super Niño 2015, periodo marcado por importantes eventos de precipitaciones en la zona. Así, mientras algunas regiones enfrentan riesgo de lluvia fuera de lo habitual, la persistencia del Niño también comienza a configurar el escenario que podría enfrentar Chile durante el próximo verano: temperaturas especialmente elevadas y un mayor riesgo de incendios forestales. Es una preocupación.
Y a eso agreguéle lo que les, recién les estaba comentando, al tener un niño que llega atrasado, que hace que tengamos un invierno con lluvias que vinieron tardías, o sea, llegaron en el mes de julio, se van a extender en agosto, podían mantenerse en septiembre y hasta parte de octubre, va a incidir en que vamos a tener una vegetación mucho más abundante cuando las temperaturas comienzan a ser más fuertes, ¿cierto? Esta vegetación comienza a secarse, tenemos mayor material combustible y lamentablemente, ante este escenario, los incendios forestales generan mayor daño. Así que habrá que estar muy atento a esto, habrá que redoblar los esfuerzos para concientizarnos de la importancia de cuidar y preservar, ¿cierto?, nuestro ambiente, evitar los incendios de pastizales y forestales. Desafortunadamente, año a año tenemos que lamentar y con consecuencias tan variadas, ¿no? Tan variadas. Ya, eso es lo que viene, ¿eh? Es parte de lo que se está analizando. Está bajo la lupa este efecto del fenómeno del Niño, que está hoy día con lluvias muy importantes, además con una amenaza ahora precisamente para la segunda mitad de esta semana, para el norte de nuestro país. Aquí en el Maule podríamos tener precipitaciones, de hecho están anunciadas para el día jueves, pero la mayor preocupación hoy día no es el Maule, Ñuble ni Biobío, sino más bien hacia el norte, Antofagasta, Copiapó, La Serena, donde nuevamente hay un sistema frontal que avanza hacia esa zona del país. Así que es parte de lo que viene. Bien, siempre bajo la supervisión de los meteorólogos, ¿no? Este fenómeno del Niño. Así es. Faltan 15 minutos para llegar a las 5. 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

0: El Santo Rosario es una constante invocación a la Madre de Dios. Recordemos qué nos dice el cuarto misterio de dolor.
1: Cuando se hubieron burlado de él, le quitaron el manto, le pusieron sus ropas y lo llevaron a crucificarle. Y él, cargando con su cruz, salió hacia el lugar llamado Calvario. Y obligaron a uno que pasaba, a Simón de Cirene, a que llevara su cruz.
0: Recitar el Santo Rosario es un acto de fe, de esperanza, de amor y reparación.

Bueno, aprovechar de enviar un saludo cariñoso para quienes llevan el nombre de Clara. Hoy celebran su onomástico. Muchas felicidades, que lo pasen lindo. También el saludo para quienes han nacido un día como hoy, 11 de agosto. Muchas, pero muchas felicidades. Que lo pasen muy, pero muy bien. Que tengan una bonita jornada. 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Sigamos disfrutando juntos. 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

0: La hora en Buena Nueva. Son las 16 horas, 58 minutos.
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Ponte atento si llamaba la canción que nos estaba interpretando Calo. Ayer le contábamos acerca de la propuesta respecto de extender las fiestas patrias 2026. Ayer también le contábamos que este año, particularmente mirando el calendario, fiestas patrias es viernes y sábado, 18 y 19 de septiembre. Viernes 18, sábado 19. Y paré de contar. A poco más de un mes de las fiestas patrias, una propuesta presentada por la Cámara de Diputados y Diputadas abrió el debate sobre la posibilidad de aumentar o de sumar un feriado nacional durante el mes de septiembre. La iniciativa de la diputada Sandra Parisi busca declarar excepcionalmente como feriado el jueves 17 de septiembre, considerando este año que las celebraciones del 18 y 19 caen viernes y sábado respectivamente. De prosperar la propuesta, las celebraciones podrían extenderse durante varios días. Sin embargo, el eventual nuevo feriado no tendría carácter de irrenunciable. Es decir, el comercio tendría que trabajar de manera normal, o puede trabajar de manera normal, ¿ya? El objetivo planteado por la parlamentaria es facilitar los desplazamientos hacia las regiones durante las celebraciones y al mismo tiempo entregar un impulso a los sectores como el turismo y las pequeñas empresas. Ahora la iniciativa todavía debe comenzar su tramitación legislativa y necesita contar con el respaldo del Ejecutivo. Que le habíamos dicho por ahí. A ver, había un feriado que regulaba, o había una ley que regulaba los interferiados, y que no, con eso era suficiente. Pero ojo, que por ahí se abrieron algunas lucecitas que podrían sumar otras voluntades. En medio de esta discusión, el ministro del Trabajo, Tomás Rau, tomó distancia de la propuesta, consultado sobre la posibilidad de incorporar esta jornada. El Ejecutivo o el Secretario de Estado aseguró que no es un tema de este ministerio. El debate también llegó al sector del comercio, donde existen reparos sobre los posibles efectos que podría generar un nuevo día feriado. El presidente de la Cámara Nacional de Comercio, José Pacomio, planteó que una jornada adicional podría traducirse en mayores costos laborales, particularmente para los pequeños negocios. Además, explicó que las compras que normalmente se realizan durante el 17 de septiembre podrían trasladarse al miércoles 16. Esto produciría un desplazamiento de la actividad. Según sostuvo, podría reducir la productividad correspondiente a esa jornada. La evaluación cambia al observar los posibles efectos sobre el turismo. Pacomio destacó que los fines de semana largos movilizan a cerca de 1 millón de personas dentro de Chile, generando actividad para hoteles, restaurantes y servicios de transporte. Por esa razón es que la CNC no mantiene una postura contraria a la existencia de feriados. Sus reparos apuntan principalmente a la anticipación con la que se tomen este tipo de decisiones. Nunca nos hemos opuesto a un feriado, sino que nos oponemos a la improvisación, sostuvo el presidente del gremio. Así, la posibilidad de sumar el jueves 17 de septiembre a las celebraciones de fiestas patrias continúa abierta. La propuesta deberá avanzar ahora en el Congreso y conseguir el respaldo necesario mientras se acerca una de las principales celebraciones del año en Chile. Así que, por ahí, sondeando un poquito, hay algunas posibilidades, hay algunas entidades del Ejecutivo que no le han cerrado del todo la puerta a esta iniciativa. Así que habrá que esperar cuál es la decisión final. ¿A usted le gustaría un día extra para la celebración de fiestas patrias? Sería bastante conveniente, ¿no? 17, jueves 17, viernes 18 y sábado 19. Sería bastante bueno desde el punto de vista del comercio. Bueno, hay que verlo de otro aspecto también. Yo creo que si lo llevamos al plano del turismo, es más conveniente. Va a generar mucho más movimiento dentro de Chile. Hay gente que se va a atrever un día extra. Les va a permitir tener más posibilidades de movilizarse, ¿no? Así que desde el punto de vista del comercio y el turismo particularmente, es bastante atractivo, se ve con buenos ojos esta iniciativa. Pero habrá que ver, todavía queda tiempo. Vamos a ver si las negociaciones prosperan para que esta iniciativa tenga luz verde.

Dios de amor, muéstranos nuestro lugar en este mundo como instrumento de tu cariño. Grandes ciudades que dependen de un importante nivel de almacenamiento de agua sufren periodos de disminución del recurso, que en los momentos críticos no se administra siempre con una adecuada gobernanza y con imparcialidad. La pobreza del agua social se da especialmente en África, donde grandes sectores de la población no acceden al agua potable segura o padecen sequías que dificultan la producción de alimentos. En algunos países hay regiones con abundante agua y al mismo tiempo otras que padecen grave escasez. Carta encíclica de Su Santidad Papa Francisco sobre el cuidado de la casa común. Los pobres y la tierra están aclamando: Señor, tómanos a nosotros con tu poder y luz para proteger.

Richard Marx nos acompañaba en este De Todo Un Poco, son las 5:27. Fíjese que el próximo 18 de... martes 18 de agosto es el Día de la Solidaridad. Recordamos al padre Alberto Hurtado. Y una misa por la solidaridad, ¿cierto? La misa de la solidaridad en honor al padre Alberto Hurtado. La Eucaristía será presidida por Monseñor Tomislav Koliatich a las 11 de la mañana, martes 18 de agosto, en la Iglesia Catedral. Así que les invitamos a participar, ¿ya?, de esta misa, ¿cierto?, de la solidaridad. Próximo martes 18 de agosto, 11 de la mañana, la Iglesia Catedral, ¿ya?, o la Templo Catedral de Linares. Ahí les dejo esta invitación a participar. Bien, estamos compartiendo con ustedes este recorrido de éxitos. Vamos a revisar a la vuelta lo que dice la Dirección Meteorológica de Chile, cómo se nos viene el clima para las próximas horas. Estamos muy atentos a ello. Mientras tanto, seguimos aquí también revisando algunas de sus sugerencias. Saludos a Francesco. Me pide el video kit con Woodpecker from Space. Saludos, Francesco. Vamos a incluir por ahí la canción que nos pide. Son parte de las sugerencias. Como les decía, a la vuelta vamos a revisar y actualizar lo que dice la Dirección Meteorológica respecto a cómo se nos viene el clima para las próximas horas. Watch out! It's a woodpecker from space!

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Bonito atardecer de este martes. Muy lindo también, me decía Enrique. Atardecer en Rabones. Eso sí, muy frío, ¿eh? Y vamos a ver, bueno, a juzgar por la imagen, por la postal que tenemos a esta hora, nos indica que vamos a tener una temperatura bien baja en la madrugada del miércoles. Vamos a revisar lo que dice la Dirección Meteorológica de Chile. Para la zona costera, por ejemplo, el resto del martes será con nubosidad parcial. Para el miércoles, para mañana, se anuncian mínimas de 3, máximas de 14 grados. Despejado la madrugada, la mañana y la tarde con cielo despejado. En la noche, nubosidad parcial. Para el jueves, mínima 5, máxima 13 grados. Nublado en la madrugada, cubierto en la mañana y también en la tarde, ¿no? Cubierto. En la noche, nublado con viento, entre 25 y 40 kilómetros por hora. Los chubascos se retrasaron para la zona costera. Comenzará a precipitar el día viernes de madrugada. En condición de chubascos aislados, pero se va a mantener así durante la madrugada, la mañana y también la tarde. Eso sí, un poquito de viento en la madrugada, según lo que nos anticipa la Dirección Meteorológica de Chile en su pronóstico de las 16:45. De vuelta a la provincia de Linares, les cuento de inmediato que para la jornada de mañana se espera una mínima de 0 grados y una máxima de 14. Despejado, variando a nublado y neblina, es lo que se anuncia para la madrugada. Para la mañana, nublado y neblina, junto con helada, que variará a despejado. La tarde, con cielo totalmente despejado. La noche del miércoles con nubosidad parcial. 0 de mínima, 14 de máxima para mañana. Subieron unos puntitos, ¿eh? Para la jornada del miércoles habían, a principio de la semana, ayer, se había pronosticado con temperaturas bajo cero. Pero ahora vamos a estar ahí, 0 grados. No mucha la diferencia, pero bueno. Cuando estamos bajo los... con el 0 grado, cuando estamos con menos 1, menos 2 grados, así que tenemos una jornada en donde sufrimos harto, ¿eh? Mañana 0 se denuncia como mínima, máxima de 14. Va a estar ahí bien soleada por lo menos la tarde. Para el jueves se anuncian mínimas de 2 grados, máxima de 12, ¿ya? Mínima 2, máxima 12. Nubosidad parcial para la mañana del jueves, la tarde, con cielo cubierto. La madrugada con nubosidad parcial, la mañana con cielo cubierto y la tarde cubierto pero con chubascos. Y la noche del jueves también cubierto y chubascos. Para el viernes se esperan chubascos aislados de madrugada, condición de chubascos aislados que debiera permanecer hasta la tarde del viernes, ¿ya? Eso es lo que anuncia la Dirección Meteorológica de Chile y adelanta, eso sí, que para el día sábado también existe la probabilidad de algunas gotitas. Pero vamos a ir chequeando ahí de a poco en los próximos días, revisando el desarrollo de ese sistema frontal que acá en el Valle, ¿cierto?, se va a manifestar desde la tarde del jueves, a diferencia de la zona costera que va a recién comenzar el día viernes de madrugada. Ok, es el pronóstico de la Dirección Meteorológica de Chile actualizado en el caso de la provincia de Linares a las 16:37.

Oración por nuestra tierra. Dios omnipotente, que estás presente en todo el universo y en la más pequeña de tus criaturas, tú, que rodeas con tu ternura todo lo que existe, derrama en nosotros la fuerza de tu amor, para que cuidemos la vida y la belleza. Inúndanos de paz, para que vivamos como hermanos y hermanas, sin dañar a nadie. Dios de los pobres, ayúdanos a rescatar a los abandonados y olvidados de esta tierra, que tanto valen a tus ojos. Sana nuestras vidas, para que seamos protectores del mundo y no depredadores, para que sembremos hermosura y no contaminación y destrucción. Toca los corazones de los que buscan solo beneficios a costa de los pobres y de la tierra. Enséñanos a descubrir el valor de cada cosa, a contemplar admirados, a reconocer que estamos profundamente unidos con todas las criaturas en nuestro camino hacia tu luz infinita. Gracias porque estás con nosotros todos los días. Aliéntanos, por favor, en nuestra lucha por la justicia, el amor y la paz.

0: Bueno, nos pilló la hora. Definitivamente estamos cerrando nuestro capítulo de martes. Muchas gracias por la sintonía, por habernos acompañado en este martes 11 de agosto. La invitación extendida para que sigan con Buena Nueva. Ya vienen las noticias en Punto Provincial. Las gracias. 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Nos encontramos mañana a partir de las 3 para más de Todo Un Poco.
1: 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La hora en Buena Nueva. Son las 17 horas, 55 minutos.
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5: ...18 horas, bienvenidos a la emisora Buena Nueva. ¿Cómo están? Buenas tardes. Martes 11 de agosto de 2026... clara de onomástico. Hoy tenemos alerta ambiental por alta contaminación en nuestra ciudad. Se fiscalizan los humos visibles y también se llama a no efectuar actividad física al aire libre en esta jornada. Control Master Cristian Sepúlveda en Chanco, en la Buena Nueva. Pablo Jara, estamos en todas nuestras plataformas en contacto con ustedes. La temperatura ambiente en Linares a esta hora 12.9 grados. Mucho movimiento. Esta imagen, las cámaras aéreas de Radio Buenas Nuevas.cl, es un atardecer invernal maravilloso. Revisemos las noticias de Punto Provincial. Hay mucha inquietud respecto de una grieta que se descubrió en el mirador Ancoa, cercano al embalse Ancoa. En ese punto existe un socavón de hace un par de años que no ha sido intervenido y por lo tanto la vía de comunicación a los vehículos se encuentra totalmente interrumpida. Un video que se viralizó dio cuenta de esta problemática y la intervención de las autoridades, como también opiniones de expertos. Por ejemplo, el delegado presidencial, Cristian González, pidió tranquilidad.
6: Ante la información que comenzó a circular respecto de un supuesto socavón en el sector del embalse Ancoa, se realizó una inspección técnica en terreno junto a los equipos correspondientes. Hasta el momento no se ha constatado un socavamiento hacia el embalse ni filtraciones de agua asociados a este hundimiento. De todas maneras, estamos coordinados con Vialidad y los

0: organismos competentes para mantener el monitoreo del sector y adoptar todas las medidas preventivas que sean necesarias para resguardar la seguridad de las personas. Hacemos también un llamado a respetar las restricciones de acceso existentes y evitar acercarse a zonas que puedan representar algún riesgo.
1: Por su parte, Ana María Cabello, geógrafa, doctora en gestión medioambiental, expresó:
2: la fisura del suelo del embalse Ancoa es un proceso de solifluxión. Significa que el agua se ha ido por debajo de la superficie acumulando y arrastrando los materiales que al observar la foto se ve que son detritos, materiales finos, livianos. Si a eso le agregamos que está cerca del embalse y es un terraplén, durante años ha acumulado una gran cantidad de agua. Y este fenómeno ya se hizo notorio hace 3 años atrás. Se compacta el terreno una vez rellena la fisura, pero de acuerdo a la geografía y a la topografía de la zona, allí debiera solamente haber letreros de no uso. No debiera usarse para nada, ni para pastoreo, ni para circular. La gente debe saber que es una zona de hundimiento. No cabe la menor duda que si hubiera una lluvia tan fuerte como la que tuvimos, toda el área se va a desmoronar, se va a hundir.
1: Ahí está la opinión de la autoridad, de la experta, llamando a la prevención. Ese lugar se ocupa como mirador y estacionamiento. Mucha gente que va a los Bellotos, deja el automóvil ahí, camina 2, 3, 4 horas para llegar a los Bellotos y disfrutar de ese lugar que es realmente maravilloso. Y en ese punto está el tema en cuestión. La autoridad pide autocuidado, la experta evitar cualquier tipo de movimiento de circulación por el lugar ante lo que podría ser un colapso de este sector. Reitero, ya existe un socavón que lleva años, no se ve solución pronta y se mantiene el cierre hacia la Reserva Nacional Los Bellotos del Melado. Vamos a cambiar de temática, nos vamos a concentrar en temas de índole judicial. Esto a raíz de una resolución del Tribunal Oral de esta ciudad, el TOP, como se le denomina, respecto de un conductor que fue partícipe de un accidente de tránsito que dejó 9 víctimas fatales. Esto en la comuna de San Javier. Del tema habló el fiscal Óscar Salgado.
3: Luego de 3 días de juicio, el Tribunal Oral en lo Penal de Linares dictó veredicto condenatorio en contra de un conductor que el día 26 de junio del año 2023, en la curva Las Rosas, kilómetro 271 de la comuna de San Javier, provocó un accidente de tránsito causando la muerte de 9 personas. El Tribunal Oral en lo Penal de Linares tuvo a la vista tanto el testimonio de personas sobrevivientes de ese accidente, así también la información que introdujo al juicio el perito de la Subcomisaría Investigadora de Accidentes de Tránsito, logrando convicción de que en este hecho esta persona tuvo participación en el cuasi delito de lesiones y cuasi delito de homicidio en las personas que ese día estuvieron lamentablemente participando en estos hechos.
1: La sentencia se va a leer el día lunes 17 de agosto a las 15 horas. En este hecho también hubo 4 personas lesionadas de gravedad en este accidente ahí en la curva Las Rosas, que es muy peligrosa, frente a San Javier, en la vía concesionada. 18:07 minutos, 18:07. Sigue las reacciones, sigue la controversia respecto de esta acusación contra el alcalde Mario Mesa por notable abandono de deberes. Hoy, en la entrevista con De Punto Político, el concejal Denis Fuente respondió los descargos de la concejal Cintia Labraña. La Braña explicó el por qué no firmó este documento y pidió que se aclare el tema del financiamiento de esta acusación. ¿Quién paga a los abogados? La opinión del trabajador social.
4: Diría Condorito. Plop, diría Condorito. La verdad es que siento que lo que la concejala pretende hacer, que es desmarcarse de una y de otra postura, no le resulta. O sea, ella toma una posición política clara y detallada, y más encima intenta poner un manto de duda sobre el financiamiento de la de los honorarios profesionales que conlleva la acusación por notable abandono de deberes. Creo que ella, menos que ningún otro concejal, puede argumentar lo que allí señala, digamos, porque ella tuvo muchas más posibilidades, incluso que otro de los concejales, de conocer el nivel o conocer el texto, tener acceso a la información. Y si ella no quiso leer el documento completo, fue porque ella no quiso. Entonces creo que Cintia está adoptando una actitud que intenta tal vez victimizarse, no lo sé, digamos. Creo que no es una actitud ética ni políticamente adecuada o correcta. Ella intenta políticamente salvarse porque dice: no estoy en contra de lo que hicieron. Da a entender que pudiera compartirlo, ¿ya? Eso da a entender, pero no lo hice por esto y por otro, ¿ya? Y la información que ella señala no es suficiente como para decir no lo hice. Ella no lo hizo por una decisión política, y eso hay que conversar, hay que decirlo con franqueza. Hubieron llamadas telefónicas en la tarde, noche, hasta las 2 de la mañana estuvieron funcionando los teléfonos de algunos funcionarios municipales o de algunos actores políticos de la comuna para intentar que algunas de las personas que posiblemente firmaban no firmaban. ¿Qué diferencia o qué ocurrió entre las 11 de la noche y las 2 de la mañana para que Cintia tomara la decisión de no firmar? Yo creo que eso es lo que ella debería explicar.
1: Concejal, usted es un concejal muy serio, acá yo lo he indicado. ¿Cuánto significa los abogados? ¿Quién le paga al abogado?
4: 4 millones de pesos.
1: Lo que ella dice respecto de que ella tenía que cobrar una cuota, ¿o esto estaba ya garantizado?
4: Efectivamente, cuando se plantea la posibilidad, el primer punto es el tema, cuando lo conversamos, digamos, el primer punto fueron las lucas, digamos, ¿cuánto vale esto? 4 millones, ¿ya? Y Cintia manifestó, no en una reunión colectiva, se lo manifestó a uno de los concejales, le dice: mira, yo no tengo problema en firmar, pero no tengo plata. No te preocupes, le dice el concejal en cuestión, nosotros lo resolvemos. Nosotros, los concejales, lo conversa con nosotros. Ninguno de nosotros tuvo ninguna duda al respecto, ¿no? Si alguien no tiene recursos, porque eso es lícito, pues es donde nosotros vivimos en esta sociedad, digamos, de consumo, y tú tienes responsabilidad, y si no tienes los recursos, perfecto, nosotros asumimos la diferencia. Ya no eran en 4 partes ya no van a ser 5 partes las que se divide el monto total, sino que se divide en 4. Y eso, digamos.
1: ¿No hay aportes externos, concejal?
4: A ver, los recursos que nosotros aportamos son de nuestro bolsillo. Esa es la información. Pero te quiero hacer la salvedad. Porque si a mí, un compañero, un militante del partido, mira, me dice: quiero aportar con 50 mil pesos para esto, yo se los voy a recibir, por supuesto, pero es parte de mi aporte. ¿Me entiendes? Cada uno de nosotros, cada uno de los que firmamos, en este momento tenemos que poner 1 millón de pesos. Ya hemos puesto parte de eso.
1: Uno de los cuestionamientos que hizo el alcalde Mesa...
4: Entonces, no hay financiamiento oscuro, y eso que, sí, que la concejala lo tenga súper claro, y ella lo sabe. Entonces, ella intenta poner una cuña política sobre el financiamiento. ¿Quién podría estar detrás del financiamiento? Que lo diga ella, si ella tiene algún dato.
1: Lo que dice el alcalde, de que ustedes, claro, fiscalizan, pero no aportan a la comunidad. Esa es su defensa.
4: Bueno, yo creo que el alcalde, que no le ha contado al Consejo Municipal cuál es el programa de trabajo que tiene pensado en la comuna de Linares, que no le ha contado a la comunidad de Linares cuántos son los pasivos que tiene la comuna de Linares, digamos. O sea, bien poco podría estar esperando, digamos, de grandes propuestas. Nosotros seguimos esperando que nos cuente cuál es el programa, el proyecto del Linares, a lo menos al 2030. Se lo pedimos desde el año 2024.
1: 18:14 minutos, 18:14. Por la tarde hubo consejo municipal y previo a este consejo, un instante tenso, porque los concejales Cintia Labraña, Fabio Vargas y Luis Concha le pidieron explicaciones al concejal Lenín Fuentes, digo, respecto de sus descargos durante esta mañana, dado que Fuentes habló de que hay concejales que tienen en el municipio trabajando a familiares. No detalló aquello, pero hizo mención respecto de la presencia de familiares de concejales en el municipio. Puso esa duda en Infuentes. Esto generó que Labraña, Vargas y Concha le pidieran explicaciones al edil previo al consejo municipal, un instante que fue una especie de cara a cara de diálogo ahí directo entre las autoridades. Lo cierto, aunque esto lo puedan negar, lo cierto es que hay división. Hay una fuerte división política y ahora ya también desde el punto de vista personal entre el Consejo Municipal, y eso afecta a la comuna en definitiva. Veremos cómo esto sigue y cómo se comportan los representantes del cuerpo colegiado. 18:15 minutos, 18:15, la pausa correspondiente, el corte, y volvemos de inmediato.
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1: 18:17 minutos. Vamos a revisar de inmediato el informe del tiempo. Mucha atención, porque tenemos claridad respecto a lo que viene para las próximas jornadas en el Maule Sur y también en la costa. San Javier, Villa Alegre, nada de María Ignacia González, la concejal. Hay una protesta este día 13 en la Fiscalía en Talca. Verdad y justicia respecto de María Ignacia González. Terrible este caso, yo reitero siempre, me acuerdo de ella. No puedo no dejar de mencionarla cuando doy el informe del tiempo y aparece acá la comuna de Villa Alegre. Colbún, Yerbas Buenas, Linares, Longaví, Retiro, Parral, Cauquenes, 0 y 14, mañana, nublado, neblina y helada, variando a despejado. El jueves 2 y 12, cubierto de chubascos por la tarde. El viernes 7 y 14, nublado y chubascos aislados. El sábado feriado 8 y 13, cubierto de chubascos. El domingo 6 y 14, nubosidad parcial. En la costa de Constitución, Pellines, Loanco, Chanco, Granipe, Peyugo, Echeveyén. Mañana 3 y 14, despejado. El jueves 5 y 13, cubierto. El viernes 10 y 13, nublado y chubascos aislados. El sábado en la playa, 10 y 12, cubierto chubascos. El domingo, 8 y 13, nubosidad parcial. Tenemos además acá la proyección que hace Foreca.es respecto de las lluvias. Veamos esa información, que es una proyección respecto de las precipitaciones. Pero el PC está complicado. Vamos a la telefonía móvil para este dato respecto de las potenciales precipitaciones. ¿Qué día es el más complejo y cuánta la lluvia que se proyecta para nuestro territorio? Vamos a buscar acá la información respectiva de Linares. Jueves 13.1 milímetro. Viernes 13.7 milímetros. El sábado 28.4 milímetros. El domingo 0.1 milímetro. Eso es lo que informa Foreca respecto de las precipitaciones, siendo el día sábado el más complicado, 28.4 milímetros, lluvia durante todo el día prácticamente y chaparrones. Precaución porque hay en muchos sectores de la comuna trabajos de mejoramiento de hoyos, baches, cráteres u eventos. Hay que estar ahí en calma. Hay un punto de conflicto en las Pataguas con Rengo, pero el tema va avanzando rápidamente. Ya hoy día estaba esto cubierto de cemento y se espera que se pueda habilitar la vía a la brevedad. Hay que esperar los tiempos respectivos para la apertura de las Pataguas con Rengo acá en la parte suroriente. Y ese tener vital es tener paciencia, tranquilidad y el manejo al autocuidado y a la defensiva, que es muy importante. 18:22 minutos. Hay temas que son realmente muy llamativos, que tienen que ver con la habilidad de ciertos sujetos para cometer estafas. El municipio levantó una información respecto de estafas y mensajes fraudulentos ligados a puestos laborales en supermercado Jumbo de esta ciudad, lo que es totalmente falso y que la comunidad debe estar atenta a esta alerta por estafa laboral. El comunicado indica que no es viable descargar aplicaciones, no entregar claves, código de seguridad ni información bancaria a personas o números que no estén debidamente identificados. Esto a raíz de muchos mensajes y también llamados telefónicos que ofrecen supuestos puestos de trabajo en Jumbo. En algunos casos, incluso se pide al potencial estafado, descargas de aplicaciones y también informe de cuentas bancarias, lo que es totalmente inapropiado, no corresponde. Todo el tema laboral de Jumbo está siendo manejado directamente por Sencosud y también por el municipio a través de IDECO y sus canales institucionales. Por lo tanto, no hay ningún tipo de trabajo vía telefónica o por aplicación o por llamado o bajando una aplicación móvil ligada a Jumbo. Eso no es así, así que ojo con esta nueva modalidad de estafa. También hay sujetos que se hacen pasar por carabineros. Me contaba acá Dorita Basualto, me envió un audio respecto de llamados de supuestos oficiales y también sus oficiales de carabineros pidiendo información vía telefónica, lo que tampoco corresponde. Son muy hábiles, estos sujetos hábiles, por eso hay que tener mucho ojo con aquello. Haz deporte, sé feliz y cuida el medio ambiente. Mucho Nehuen Cumpuche. Recuerda que la vida es ahora, la pausa y todo el deporte. Gracias y muy buenas tardes.
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6: 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Vamos al deporte. Nos comenta Gerardo Antonio Domínguez.
7: ¿Qué tal? ¿Cómo están? Gusto de saludarles. Bienvenidos a nuestro análisis deportivo. Hacemos la previa de Puro Deportes, como a ti te gusta, en Punto Provincial de la Radio Buena Nueva. Bueno, y este día domingo, el Depo se juega sin duda otra final en la liguilla de ascenso. Pero, cuando todo parecía tranquilidad, resulta que aquí queda más que claro la falta de recintos deportivos que tiene Linares. Y más aún, una cancha sintética digna para Linares. No la tenemos. Cruzamos el río Maule, Maule Norte, plagado de canchas sintéticas. ¿Y Linares cuándo? No solamente para la autoridad local, sino que las autoridades también regionales. Hace falta. ¿Por qué? Resulta que el día sábado se va a jugar la final TIR, ascenso a primera división, entre Old Hergel y el club de rugby Linares Huaychafe, a las 13 horas en el Tucapel Bustamante Lastra. Y el día domingo, a las 4 de la tarde, el partido con Osorno por la segunda profesional. Y aquí salta a la palestra el tema de la cancha. ¿Cómo quedará la cancha después del partido de rugby? Es lo que hemos tratado de conversar con la gente que tiene más conocimiento, ¿cierto? Pero hablaba con don Juvenal Cifuentes en el día de ayer y me decía que si no llueve mucho, ellos van a estar atentos. Terminado el partido de rugby, van a pasar rodillo y van a darle un toquecito ahí a la cancha, a la del Tucapel Bustamante Lastra, la cancha número uno, donde se va a jugar este partido de rugby. Porque la idea es que la cancha quede también en buenas condiciones para el partido del día domingo. Sabemos que, y eso lo tenemos más que claro, que un partido de rugby no es lo mismo que un partido de fútbol. Y usted sabe por qué, digamos. Entonces, es la gran duda que ha tenido que también tener presente la directiva de Deportes Linares. Pero también convengamos que este partido de rugby no es un partido común y corriente de una fecha, sino que aquí es la final del TIR de ascenso a Primera División. Old Hergel y Weichafe Linares, el sábado a las 13 horas. Pero ¿sabe qué? Yo confío en la gente del estadio, en los cancheros, que va a quedar la cancha sin problemas para el día domingo, donde Linares tiene que ganar o ganar. Así como lo hizo en los Andes el día domingo recién pasado. Uno de los que debutó nuevamente con la camiseta albirroja, Joaquín Aros.
8: Sí, un resultado que queríamos venir a buscar. Vinimos por los tres puntos, sabíamos que iba a ser difícil, que íbamos a enfrentar un equipo que venía además con ritmo, que venía después de una clasificación importante, que anímicamente iban a estar a tope, pero bueno, creo que se hizo un muy buen partido de inicio a fin. A pesar de que ellos generaron bastantes llegadas, creo que estuvimos a la altura para responder esas situaciones de juego. Después también tuvimos la eficacia de poder convertir las que tuvimos nosotros, y bueno, lamentablemente no hacen ese gol sobre el final, pero ya teníamos esa diferencia que afortunadamente para nosotros nos hace llevarnos tres puntos para Linares. Una alegría enorme, Nachito, la verdad que una alegría enorme, algo que, como lo dije en la semana, algo que anhelaba, algo que quería. La verdad que le tengo un cariño, y lo he dicho siempre, inmenso al club, a la ciudad, así que para mí es una alegría volver a estar acá, volver a poder sumar de mi parte todo lo que uno pueda, hacia los más jóvenes, a sumar en el partido. Hoy me tocó entrar desde afuera, así que bueno, ayudar, aportar, y te repito, mi alegría inmensa de poder volver a vestir la camiseta de Linares. Sí, siento que una de las cosas más lindas que puede pasar para un plantel es tener esa competencia sana. Siento que esa competencia hace que todos crezcamos en nuestros rendimientos individuales, le damos más alternativa al profe para que semana a semana él pueda elegir a los que siente que pueden estar mejor, pero te repito que esa competencia va a ser lo mejor para lo que resta de año, que nos va a sumar a todos, que va a hacer que el rendimiento de cada uno pueda ser el mejor posible, y lo más importante es que al que le toque jugar va a sentir el apoyo de no solo mío, sino que de todo el plantel, aunque sea una competencia por el puesto. Eso ya lo hablamos en este par de días que alcancé a estar con el grupo, de que tenemos que tener esa competencia para que el equipo, que es lo más importante, pueda salir a flote semana a semana. Sí, va a ser importante, una división con mucha juventud, que te obliga también a tener jugadores jóvenes dentro de la cancha. Nosotros también tenemos un plantel bastante joven, pero manejar situaciones en el partido va a ser importante, sobre todo cuando uno barría el marcador de visita, en una cancha que está así en muy buenas condiciones, pero que es pesada para jugar. Entonces es importante manejar esos momentos, como les decía hace un momento, es lamentable que justo la última jugada termina en gol, pero bueno, nos quedamos con el resto de los 95 minutos que hicimos con un bloque defensivo muy bien parado, que si bien nos llegaban habitualmente lo manejamos de muy buena manera. Sí, una de las cosas que ya hablamos también es que tenemos que hacer un poco más fuerte en casa. Sé que costó un poco ahí el primer semestre, así que es algo que tenemos que mejorar, hacerse fuerte ahí en Linares va a ser clave para las aspiraciones que queremos. Ahora tenemos que ir a ratificar este resultado con nuestra gente, esperemos que nos puedan apoyar como siempre lo han hecho. Así que es una deuda pendiente que tiene el plantel, pero que nosotros sabemos y queremos estar a la altura de esa circunstancia, más ahora en una liguilla de ascenso.
7: Entonces, este fin de semana, dos eventos importantes en el Tucapel Bustamante Lastra, una final con un premio mayor, llegó el momento decisivo, Old Hergel y Weichafe se enfrentan por el gran objetivo, el ascenso a Primera División del TIR Centro Sur. Después de un largo y emocionante camino, solo queda un partido para definir quién dará el gran salto. 80 minutos, un objetivo, un lugar en primera. Estadio Fiscal de Linares, Tucapel Bustamante Lastra, sábado 15 de agosto, 13 horas. No te pierdas esta gran final. La transmisión será en vivo a través de Rugby Chile. Sigue su canal de YouTube y activa las notificaciones para acompañar este decisivo encuentro y vivir toda la emoción del partido. Y el día domingo a las 4 de la tarde, Deportes Linares con Provincial Osorno. Esperamos que la cancha esté en buenas condiciones. Confío en el trabajo de toda la gente que sabe cuidar la cancha, preparar la cancha para que esté en perfectas condiciones el gramado del Tucapel Bustamante Lastra. Es todo, muchas gracias.
9: 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Muchas gracias y muy buenas tardes.

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¿Qué tal? ¿Cómo están? Qué gusto saludarles. Bienvenidos, bienvenidas. Da la sensación que los días comienzan a alargarse, ¿no? Las tardes sobre todo. Preciosa imagen que usted puede ver en nuestras cámaras aéreas en www.radiobuenanueva.cl o también descargando la aplicación de Buena Nueva, la app de Buena Nueva. Un abrazo grande para todos ustedes, bienvenidos, bienvenidas al clásico de la tarde con la música tropical para acompañarles hasta cerquita de las 20:30 en la Buena Nueva. 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DJ Cat en la puesta en aire del programa del Vinga Tropical en Buena Nueva, en esta tarde de martes, saludando a todas las claritas hoy día. Felicidades para usted, clarita, que está en la sintonía de la radio. El Vinga Tropical en Buena Nueva, 97.9, comenzamos.

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0: Buena Nueva indica la hora.
1: Son las 18 horas, 56 minutos.
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Hola, hola, ¿qué tal, amigos? Muy buenas tardes, bien les damos la bienvenida a nuestros amigos a su programa deportivo que lleva por nombre Chanco en el Deporte. Bien, vamos con el programa que corresponde a este día martes ya 11 del mes de agosto. Día que vamos a saludar a las damas que llevan por nombre Clara, a todas las claritas, sí. Así que, para todas las damas que llevan este lindo nombre, un cordial saludo desde la Radio Buena Nueva y del programa deportivo Chanco en el Deporte. ¿Alguna clarita?

Que yo me recuerde por aquí. Clarita Alarcón, mire, tiene mi apellido, ¿eh? No somos parientes, nada. Bueno, yo no tengo familia acá. Acá en la comuna de Chanco, pero Clarita Alarcón, de la calle Los Papayos, si no me equivoco, ahí. La verdad es que no le sé el nombre al negocio de la Clarita. Pero un cordial saludo para la Clarita, que tiene su almacén o negocio ahí en la calle Los Papayos. Ya. También vamos a saludar a todos los amigos, las amigas que en el día de hoy estén de cumpleaños. Sí, para todos los que nacieron un día como hoy, un día 11 de agosto. Así que un cordial saludo también desde acá de los estudios de la Radio Buena Nueva y el programa deportivo que lleva por nombre Chanco en el Deporte. Ya, vamos como siempre a saludar a quienes hacen posible el programa deportivo. 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
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Ya, saludamos a todos nuestros amigos que nos empiezan a sintonizar, a todos nuestros fieles auditores, a los que se conectan a través de las redes sociales, a través del dial de la 106.3, los que quieren lo pueden hacer a través del Facebook Live de la radio, nos buscan ahí por Buena Nueva de Chanco. Y también saludamos a nuestro radio controlador, a don Pablito Jarajara, que hoy día viene de combate, ¿eh? Viene con todo su equipaje, dice que se va a la segunda compañía porque hay misiones que cumplir. Ya, ¿qué les vamos a contar en el programa de hoy? De hoy, martes 11 de agosto. Ya, primero, fútbol a nivel de competencias regionales. Les voy a contar que toda la semana se está aplazando. Se está aplazando, se está corriendo hasta que el tiempo nos permita. Así que ahí les voy a contar los motivos por qué se sigue aplazando las competencias a nivel regional, a nivel de selecciones. A nivel local, al menos acá en la comuna, se reanudó el campeonato categoría 45, se jugó la tercera ficha de la segunda rueda. Amplios reportajes, estuvimos el sábado por allá, tenemos notas, entrevistas por ahí, los resultados, tabla de posiciones. ¿Por qué? Porque no hay campeón todavía. Pensaban que el fin de semana pasado, este sábado iba a haber campeón, perdón, el domingo recién pasado, pero todavía no hay campeón. Así que está al rojo vivo el campeonato de la categoría 45. Por ahí tenemos algunas notas con algunos integrantes de los clubes que son parte de esta competencia. Así que luego los vamos a resumir. El campeonato senior 45 de la Asociación de Fútbol de Chanco. Ya que otra cosita. Se jugó la fecha número 19 del campeonato de nuestra primera división. Vamos a entregarle los resultados y tabla de posiciones. También se jugó la fecha número 19 del campeonato de la primera B. Sí. Vamos a dar también los resultados que se dieron. También tabla de posiciones. Y yo creo que le vamos a dar programación al tiro. Porque la primera B, ahora a mitad de semana, tiene que jugar una fecha. La primera B tiene una fecha arrasada. Si no me recuerdo, fue la fecha 16 que no se jugó. Así que hay harto de la primera B. Y hoy, luego a las 20:30 horas, por Copa Libertadores de América. Sí, los cruzados caballeros están allá en Argentina. Se enfrentan a las 20:30 horas por frente a Estudiantes de La Plata, por octavos de finales de la Copa Libertadores de América. Si no se van de la sintonía, yo les voy a contar quién va a transmitir el partido de la Universidad Católica versus Estudiantes de La Plata. Se lo voy a contar en el trayecto del programa. Ya, amigos, vamos a ir a la primera pausa y volvemos a resumir el programa de hoy de Chanco en el Deporte acá en la 106.3.

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1: Jesús dijo a sus discípulos: les aseguro que si la justicia de ustedes no es superior a la de los escribas y fariseos, no entrarán en el reino de los cielos. Ustedes han oído que se dijo a los antepasados: no matarás, y el que mata debe ser llevado ante el tribunal. Pero yo les digo que todo aquel que se irrita contra su hermano merece ser condenado por un tribunal, y todo aquel que lo insulta merece ser castigado por el tribunal, y el que lo maldice merece el infierno. Por lo tanto, si al presentar tu ofrenda en el altar te acuerdas de que tu hermano tiene alguna queja contra ti, deja tu ofrenda ante el altar, ve a reconciliarte con tu hermano y solo entonces vuelve a prestar tu ofrenda. Trata de llegar enseguida a un acuerdo con tu adversario mientras vas de camino con él. No sea que el adversario te entregue al juez y el juez al guardia y te pongan preso. Te aseguro que no saldrás de allí hasta que hayas pagado el último centavo. Palabra del Señor. Jesús nos plantea que los fariseos y los escribas no estaban del todo mal, pues intentaban seguir a la perfección los preceptos de la ley. Pero lástima que se olvidaban de una cosa importante. Lo que Dios había dicho: misericordia quiero y no sacrificios. Misericordia, como el Padre misericordioso. Siempre les costó entender que el primer medio de alabanza a Dios pasa por medio de la reconciliación y del amor. Por eso nosotros como cristianos estamos llamados a ser transmisores del amor de Dios, del amor que Él nos ha tenido, y desde ese amor amar a nuestro prójimo, perdonarnos, ayudarnos, reconocer la importancia del otro. Pidamos a Dios que podamos, experimentando su amor, experimentando su perdón, podamos nosotros también amar y perdonar a nuestro prójimo.
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0: Bien, amigos, ya estamos de retorno acá en Chanco en el Deporte, en la 106.3. Ya, yo en la presentación del programa les comentaba que a nivel regional todo está todavía en veremos. Sí, están paralizados los campeonatos, las semifinales del campeonato categoría Senior 35, todavía no tenemos campeón, sí. No se ha podido jugar este campeonato. Recordáis que hay 4 equipos que están ahí viendo quién va a ser el campeón a nivel regional, categoría Senior 35. Está el Club Deportivo Independiente de la Mancilla, de la Asociación de Teno. Está el Club Deportivo Pelarco, de la Asociación de Pelarco. Está el Club Deportivo Curicó Unido Amateur, de la Asociación Aguas Negras de Curicó. Y está el Club Deportivo 18 de Septiembre de Villa San Agustín, de la Villa San Agustín de Talca. Ya. Y Se ha postergado. Bueno, y todos sabemos que por los frentes de mal tiempo que nos han perjudicado, han cubierto gran parte de nuestro país y lamentablemente se ha tenido que postergar. ¿Y qué ha pasado también con lo que se va a dar inicio, que todos estamos esperando, la competencia a nivel regional de selecciones? Recordar que debería haber empezado esto el día 2, el fin de semana del 1 y 2 de agosto, claro. Y debido a los frentes de mal tiempo, ANFA Regional lo ha ido corriendo. Después se dijo que iba a ser el fin de semana del 8 y del 9, tampoco se pudo. Aparecieron otros frentes de mal tiempo, llevamos como 5 frentes de mal tiempo. Después se dijo que se iba a jugar este fin de semana que pasó. Y tampoco se pudo jugar. Perdón, el fin de semana que viene, el 15 y 16. El fin de semana que viene sería el 15 y 16. Y ya ANFA Regional, el día de ayer, anunció que se estaría corriendo ya para el fin de semana del sábado 22 y domingo 23 de agosto. Así que, hermanos, de paciencia. Bueno, esto les va a servir a todas las selecciones. Recordar que parten los campeonatos categoría sub-17 y categoría adultas. Y nosotros ya tenemos rival, nosotros partimos de local. Recuerden que nos corresponde enfrentarse a la Asociación de Río Claro, ¿sí? Y vamos a tener que seguir esperando. Pero esto le va a dar tiempo a todas las selecciones para que sigan preparándose, haciendo partidos de carácter preparatorio, amistoso, para que los directores técnicos, los cuerpos técnicos, los estrategas vayan ya viendo el equipo con el cual van a dar inicio, para que vayan viendo sus fórmulas, cómo van a jugar, con una línea de tres, con una de cuatro, con retención de pelota, con intensidad, con posesión de balón. Hay tantas tácticas que pueden ocupar los directores técnicos, así que esto le está dando tiempo. La selección de Chanco ha hecho muchos, muchos partidos. Deben haber hecho ya unos 6-7 partidos con diferentes selecciones. Me recuerdo que jugaron con Constitución allá en Constitución, fueron a San Javier, fueron a Cauquenes, jugaron acá con Parral, jugaron acá con Cauquenes, jugaron con Villa Alegre, jugaron con Licantén y esta semana recién jugaron con un equipo de Constitución. Así que han tenido hartos partidos de carácter preparatorio, así que el cuerpo técnico ahí encabezado por nuestro amigo don Marcos Vega ya creo que debe tener listo en su cabeza, con su almohada ya debe tener ordenado el equipo titular. Creo que en esta ocasión Chanco tiene para competir, muchas veces íbamos a participar. Ahora hay jugadores de nivel, tenemos tremenda selección y vamos a ver cómo nos va a ir el día. Como les digo, se vuelve a correr todos los fines de semana, ya está programado ahora para el 23 de este mes de agosto, día domingo, y nos corresponde partir de local. Así que seguir armándonos de paciencia. Lamentablemente, contra la naturaleza no se puede hacer nada. Decían que se podía jugar este fin de semana, pero va a haber agüita, va a haber agua el jueves, el viernes, el sábado también, no va a haber mucha agua, pero va a haber agua. Y los campos están húmedos, no están en buenas condiciones, y si vuelve a caer agüita para jugar el otro día, no van a estar en condiciones. Esto yo creo que a nivel regional, así que ANFA determinó al final correrlo una semanita más, así que a prepararnos para el día 23 de agosto. Lo que sí se reanudó fue a nivel local las competencias acá que se estaba jugando el campeonato de categoría 45 años hacia arriba. Se estaba jugando este campeonato se inició primero las primeras fechas, las dos primeras fechas se jugaron acá en el Estadio Municipal de Chanco, y después se siguió jugando en el sintético de Bagüín. Recordar que el sintético de Bagüín no tiene las medidas para jugar fútbol reglamentariamente a nivel regional o ANFA, pero sí para categorías 45 años hacia arriba, yo creo que se puede jugar ahí y se está jugando. Y bueno, y cada vez que me he podido dar el tiempo, he preparado a la gente para arrancarme los días sábados, porque se estaba jugando todos los sábados, a excepción de este fin de semana que se jugó el día domingo. Se jugó una fecha más, se jugó la tercera fecha del campeonato de la categoría 45 años hacia arriba. Ojo, acá hay muchos jugadores de 50 años hacia arriba, incluso 60 por ahí, he visto harto competidor. Y tengo los resultados que se dieron este fin de semana. Oye, este fin de semana pensábamos que íbamos a tener campeón, porque Copihue dependía de Copihue. Si Copihue este fin de semana hubiese ganado el domingo, Copihue ya anticipadamente se habría consagrado campeón y habría sido nuestro primer representante en Copa Regional categoría 45, pero el fútbol dice otra cosa. Los partidos hay que jugarlos, y Pahuel le hizo tremendo partido, gran partido al elenco de los Copihues, y al final empataron 2-2. El primer partido se jugó a las 14 horas, como les digo, los Copihues versus Pahuil, o Pahuil los Copihues. Y acá empataron 2-2. ¿Quiénes anotaron para el elenco de los Copihues? El de siempre, el de toda la jornada. Sí, este escurridizo centro delantero, el Héctor Orias, anotó el primer gol. Después, ¿quién anotó? El número 17 para el elenco de Pahuil, Sergio Sepúlveda. Después, anota de nuevo para los Copihues este muy buen jugador mediocampista, don Gonzalo Becerra, 2-1. Y Pahuil dijo: no, nosotros queremos hacer competencia, también estamos jugando. Y de nuevo, el mismo con la 17, Sergio Sepúlveda, anotó el gol del empate para el elenco de Pahuil. Al final se repartieron los puntos, lo que sí, los Copihues en el primer tiempo pudo haber resuelto el partido. Muchas ocasiones de gol, sobre todo el centro delantero Héctor Orias. No estuvo fino, después me dijo fuera de micrófono, porque tengo una entrevista con él. Me dijo la cancha estaba todavía muy rápida, costaba controlar el balón, así que por eso le pregunté yo, estuvo poco fino el día de hoy, estuvo dos o tres ocasiones para él, la metió adentro, y al final solamente en una ocasión concretó. Bueno, terminó el partido de Pahuil con los Copihues, y más tarde, ya en la parte final, pude encontrar a este escurridizo goleador. Es goleador de los Copihues siempre. Él viene de Constitución. Y yo creo que es uno de los goleadores del campeonato. Y al final, ya en la tarde final, lo pude encontrar y pude conversar con él. Así que le hicimos una entrevista a este escurridizo. Buen jugador, muy buena persona. Agradable muchacho. Oye, da gusto conversar con gente agradable como este centro delantero, el Héctor Orias. Así que conversamos con el Héctor y esto fue lo que nos contó a Chanco en el Deporte.
1: Para Chanco en el Deporte, bueno, vamos a conversar con uno de los goleadores de no solamente de esta jornada, de esta tarde. Vamos a conversar con uno de los goleadores del campeonato. Bueno, jugaron de preliminar, lamentablemente empataron 2-2, sí, contra un buen equipo de Pahuil. Le hizo buen partido, sí. Y al final hay que esperar una fecha más. Se postergó el título del elenco de los Copihues en categoría 45. Así que conversamos con nuestro amigo, el hombre que se codea con las redes, Héctor Orias. Héctor, bueno, primero análisis del partido donde lamentablemente lo empataron.
2: Bueno, sí, primero que nada, muchas gracias por la entrevista y primero felicitar al rival, igual que lo hizo un muy buen partido, porque todos pensaban que nosotros, donde teníamos un poquito más de equipo, íbamos a ganar, pero hicieron muy buen trabajo y otra es que no pudimos hacer los goles, que la oportunidad que tuvimos, yo igual tuve como dos oportunidades para haber matado el partido.
1: Sí, bueno, yo estaba ya cerquita cuando ustedes atacaban por el lado, al costado ya del gimnasio acá de Pahuil. Lo vi poco fino, tuvo dos o tres ocasiones como para haber aumentado el marcador.
2: Sí, pues así son las cosas, pues los goleadores de repente hacemos uno, hacemos dos, hacemos tres y de repente no hacemos ni uno.
1: Ya, pero usted como todos los fines de semana igual siempre le está metiendo dentro.
2: Sí, pues eso es lo bueno, que casi todos los partidos de todos los fines de semana he logrado anotar y gracias a mi compañero, igual que gracias a ellos, anoto.
1: Sí, pues todos trabajan a veces para el goleador.
2: Sí, pues así pues, trabajan todos para...
1: Pero el goleador tiene que tener su talento.
2: Sí, pues sí. Hay que saber meterla.
1: Amigo Héctor, ¿qué le dicen por allá por Conti? Porque usted viene de Constitución, ¿qué le dice cuando está está participando acá por las notas, las entrevistas que le hacemos, que le está yendo bien, que está haciendo goles.
2: Sí, bueno, me felicitan algunos amigos, mi familia igual. Y ellos felices igual que uno le está yendo bien a un equipo. Igual agradecido por el don Patricio, igual que me dio la oportunidad de llegar a Copihue.
1: Y también se trajo un buen compañero, un buen futbolista, y el amigo Gonzalo, si no me equivoco.
2: Sí, pues Gonzalo, él jugaba conmigo en fútbol rural, en Vaquería, pero él jugaba en Esconte igual, ahora estaba jugando en el barrio. Y hablé con él para traérmelo acá, pues. Él igual muy buen elemento.
1: Y hoy día también parece que se matriculó con un gol.
2: También se anotó, de suerte. No, fue golazo igual.
1: Ya, bueno, los goles vienen de Constitución, parece.
2: De Constitución vienen los goles.
1: Amigo Héctor, agradecido, se está poniendo helado, bien fresca la tarde acá en Pahuil. Bueno, antes de terminar esta nota, un saludo para alguien.
2: Sí, pues un saludo para mi familia, amigo y mi polola. Que para esto va los goles que hago.
1: Ya, la familia Oria y Oria Soto. ¿Y su polola cómo se llama? Delante me dijo su nombre.
2: Jessica González.
1: La señorita Jessica. ¿Para que le crea que viene a jugar?
2: Sí, pues si no, no me van a creer nada que venga a jugar.
1: Por esta nota entrevista la lleva de prueba para allá.
2: Sí, pues con esto aquí me va a creer. Y sí. Lo otro que esperar la otra fecha, poder ganar para pa asegurar el campeonato.
1: Bueno, yo creo que la próxima fecha hay expectante. Un puntito más y son campeones.
2: Sí, un puntito más, y pero esperamos ganar. Y más encima otro que lo igual es mérito por no hemos perdido ni un partido todavía.
1: Amigo Héctor, agradecido por este tiempo y que le vaya bien, y nos veremos en la próxima fecha.
2: Y muchas gracias por la entrevista.
1: Listo, gracias a usted. Ahí toda la nota con el goleador de este campeonato, goleador también del elenco de los Copihues, este centro delantero, el Héctor Oria. Bien, ahí estuvo la conversación, la entrevista con este pequeño y escurridizo delantero y goleador a la vez, el Héctor Oria, que viene de la ciudad de Constitución y ya esta es segunda temporada en el elenco de los Copihues. Bueno, yo lo destaqué en delante, ¿eh? Es una agradable persona para conversar con él, así que un hombre sencillo, sí. Así que felicitaciones nomás para el Héctor y que siga haciendo goles para el elenco de los Copihues. Después nos fuimos al segundo partido de la tarde. Se enfrentaba el MI, el Club Deportivo Miramar, versus Calán FC de la comuna de Peyúgue. Ya, acá, ¿quién se llevó los tres puntos? El elenco del Miramar. Ganando por 1-0, ¿quién anotó el gol del triunfo? Con la número 15, Marcelo Ibáñez. Bueno, yo estuve ahí presenciando el partido. Miramar tuvo para haber aprovechado en el primer tiempo 2 o 3 goles más, sí. Pero no estuvieron fino bajo ahí en el punto penal, en el área. Se farrearon muchas ocasiones de poder haber concretado más goles en el primer tiempo. Y Calar FC la batalló frente a un buen equipo de Miramar. Todos sabemos que Miramar, aparte de jugar, tienen una mística que corren por dos. Sí, y lo otro es que Calar FC también dio un poco de garantía del hecho de que no llegó todo su contingente, jugaron todo el partido con 1 menos. Pero resumiendo el partido, el elenco de Miramar siempre fue más que Calán. Una por el hecho que llegó más, tuvo más ocasiones de concretar en el primer tiempo, también pudo haber concretado en el segundo tiempo. Y al final solamente el partido se resolvió con el gol del primer tiempo, gol que anotó Marcelo Ibáñez. Quise buscar al goleador, pregunté por Marcelo Ibáñez, me dijeron no, se fue porque tenía que irse urgente a la ambulancia. Él es conductor de ambulancia. Sí. Después que quise conversar con el arquero, Juanito, no me recuerdo el apellido, del elenco de Miramar, que se mandó una bola, es el arquero del empate, ¿eh? Sí. No, y dice que le tiene miedo a los micrófonos. Y al final conversamos con un amigo que la corrió toda en el medio campo, corrió, luchó. Yo lo conocí jugando en la Liga Rural, jugaba ante por Pahuil y ahora está defendiendo los colores del MI. Así que conversamos con el mediocampista, con la número 8 en la espalda, nuestro amigo Don Jaime Castillo del elenco del Miramar, y esto fue lo que nos dijo a Chanco en el deporte. Vamos a conversar con uno de los jugadores que la corrió, que la fregó hoy día, un partido bastante difícil, con Jaime Castillo.
3: Sí.
1: Sí. Nuevo integrante este año de la 45 del Club Deportivo Miramar. Bueno, yo lo conozco a usted harto en la Liga Rural. Análisis de partido, donde al final lo ganaron y prolongaron el campeón de este campeonato.
3: Bueno, don Luis, buenas tardes. Gracias por la entrevista. Un partido muy duro, muy duro. El primer tiempo se jugó bien, el segundo tiempo perdimos las marcas. Nos costó, duro, duro, contra un buen rival que es Calam.
1: Amigo Jaime, ¿dónde usted le acomoda más? Yo lo he visto a unos partidos adelante. adelante, lo he visto en el medio, lo he visto en la defensa. ¿Dónde se siente más cómodo?
3: Bueno, el puesto mío, yo he jugado una vida en de central, pero prácticamente donde falte uno ahí me acomodo. Pero el puesto mío es central. He jugado prácticamente en Pahuil, jugué mi gran cantidad de partidos, todo de central.
1: Me recuerdo si verlo en Pahuil y una vez lo elegimos jugar el partido años atrás, estaba más jovencito y estaba más esbelto.
3: Más delgado. Sí, pues los años no pasan por pasar. Bueno, para mí llegar al Miramar, llegué por unos grandes amigos que me trajeron para acá, por eso llegué al Miramar. Yo siempre jugué en Pahuil, le tengo mucho cariño a lo que es Pahuil, y este año me tocó llegar a Miramar y hago lo mejor que puedo.
1: Ya, ¿y cómo se ha sentido ahí en el camarín? ¿Cómo andan los amigos?
3: Bien, un buen camarín. No es fácil jugar en Miramar, es como jugar en el Colo, una camiseta que pesa por la trayectoria, las copas que tienen, es muy difícil.
1: No, a mí no tiene más que decir, me lo llevo en mi juventud, vestí 2 años la camiseta azul, y prácticamente usted se pone el azul y corre el doble.
3: Sí, pues no, a mí me gusta lo que es el fútbol. Veníamos de un largo proceso que estuvimos parados por la lluvia. No es fácil, y más encima que no hicimos nada de deporte. Parado en la pura casa comiendo, así que la guatita sube.
1: Bueno, amigo Jaime, agradecido por esta nota. Prolongaron el título de este campeonato. Conmigo estaba esperando que ustedes cayeran, pero no. Ustedes ganaron merecidamente. Pudieron haber aumentado el segundo tiempo el marcador, pero no se dieron mal los goles. Lo ganaron al final por la cuenta mínima.
3: Sí, tuvimos para haber ganado. El primer tiempo era asegurado, no se dio. Bueno, lo importante fue sumar de 3. Y esperar los próximos partidos, que no son fáciles, que los vienen. Y ojalá se den los resultados para el gran objetivo, que es salir segundo.
1: Bien, estimado. Muchas gracias y nos veremos la próxima fecha.
3: Gracias,
1: que te vaya bien. Ahí estuvo la nota con el mediocampista del Lincoln Miramar, nuestro amigo Jaime Castillo, que la corrió bastante. Harta pega estuvo en el día de hoy. Bien, ahí estuvo la nota, la conversación con Jaime Castillo, mediocampista, hombre que le tocó correr, le tocó luchar ahí, fregarla en el mediocampo del Miramar. Al final se llevaron un muy buen resultado, ganando por 1-0. Ojo, Miramar pudo haber concretado. Lamentablemente no tuvieron fino para meterla adentro. Ya, ahora vamos a ir a una pausa y a la vuelta tengo más notas. Me queda el partido final, donde se enfrentó Brisa del Mar versus el Deportivo Chanco, y Brisa del Mar lo ganó. No les voy a contar más. Lo que sí les voy a contar, que a la vuelta tengo 2 notas con 2 futbolistas de la categoría 45 del elenco de Brisa del Mar, que se llevó el triunfo en el partido de fondo el domingo allá en el Municipal Sintético de Pahuil. Vamos a una pausa y retornamos.
4: Buena Nueva indica la hora. Son las 19 horas, 31 minutos. 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

0: Bien, ya estamos de retorno acá en Chancón el Deporte después de esta breve pausa, pues ya vamos a ir a atender una llamada telefónica, así que estábamos comentando lo que pasó el domingo por la tarde en el Sintético Municipal de Pahuel, donde se jugó la tercera fecha del campeonato de categoría 45. Recién entregamos una nota con el goleador de los Copihues, nuestro amigo Héctor Oria, y después con el mediocampista del elenco de Miramar, don Jaime Castillo. Después nos quedamos al partido de fondo, donde se enfrentó el elenco de Brisas del Mar versus Deportivo Chanco. Y les cuento que Brisas del Mar lo ganó por 4-0. Sí, frente al Deportivo Chanco. ¿Quiénes anotaron? En dos ocasiones. Oye, ¿cómo se elaboró el arco? A este futbolista yo se lo dije dos fechas atrás. Yo le dije con estos goles, porque anotó dos goles. Me recuerdo cuando lo entrevisté a nuestro amigo don Nelson Conchera, centro delantero de Brisas del Mar. Yo le dije con esto se le va a abrir el arco. Va a agarrar confianza. Y anotó un golazo de otro partido. Qué lindo gol en el primer tiempo de Nelson Conchera. Después, otro lindo gol en el segundo tiempo. ¿Quién anotó también para el elenco de Brisas del Mar? Oye, puros goles de linda factura. El número 16, mediocampista, Eugenio Vázquez, también con un bonito gol cruzado, un ángulo, nada que hacer al arquero del Deportivo Chanco. Y lo cerró con un gol a lo Cristiano Ronaldo. ¿Se acuerdan de Ronaldo el fenómeno? Cuando hacía goles de puntete. Un lindo gol de puntete y pilló adelantado al arquero del Deportivo Chanco. Ahí están los cuatro goles para el elenco de Brisas del Mar. La idea mía era entrevistar al hombre de los goles, quien hicieron goles, pero se me fueron rapidito, fue un partido de fondo. Mi amigo Lecho Contreras pertenece a la linda institución de Carabineros de Chile y estos amigos siempre andan cortos de tiempo. La idea era entrevistar a Nelson Contreras, el hombre del lindo gol o de los lindos goles. También podría haber sido Eugenio Vázquez, también no lo vi. Pero fuimos a entrevistar a dos futbolistas. A uno que es jugador de Brisas del Mar, yo creo que este amigo nació con la camiseta celeste. Ha pasado por todas las categorías. Serie de honor, serie 35, 45. Ya tiene más de 50 años, pero todavía jugando en la categoría 45. Y yo lo recuerdo porque fue compañero mío. Y Brisas del Mar se destaca porque en la década del 2006-2007, por ahí, tuvo una categoría senior 35, que fue un tremendo equipo. Oye, un equipazo. Llegamos a la final zona sur regional. Prácticamente nos quitaron el campeonato, o si no hubiésemos sido campeón regional por primera vez. Bueno, los que estuvieron en ese tiempo, los jugadores que estuvieron en ese tiempo, saben por qué lo estoy comentando. Y uno de los buenos jugadores, que tuvo una muy buena temporada por ahí por el 2005-2006, como lateral volante, y todavía se hizo de corto, fuimos compañeros en aquel histórico 35 de Brisas del Mar, fue nuestro amigo don Abraham Enrique. ¿Por qué me recuerdo? Porque hizo tremenda campaña, hizo una tremenda Copa Regional como lateral derecho, hasta goles me recuerdo que hizo Abraham Enrique en esa temporada. Así que conversamos con Abraham Enrique, lateral derecho o lateral volante del elenco de Brisas del Mar, y esto fue lo que nos dijo a Chanco en el Deporte.
1: Bien, para Chanco en el Deporte terminó el último partido, categoría 45, donde Brisas del Mar hizo tremendo partido. Le ganó por 4-0 al elenco del Deportivo Chanco. Vamos a conversar con un relojito en la defensa, con nuestro amigo Abraham Enríquez. En el mundo del fútbol lo conocimos con Lito, también fuimos compañeros décadas atrás en el gran Brisas del Mar. Bueno, y yo lo envidio porque usted todavía juega al fútbol, amigo Lito. Primero, felicitaciones por el tremendo partido. Análisis de este partido donde lo ganaron por un amplio marcador.
2: Ya, buenas tardes a todos los chanquinos. Y a usted, don Luis Alarcón, por estar todos los fines de semana llevando el deporte a la comuna de Chanco. Bueno, yo creo que un partido bastante bueno para nosotros. Creo que tocamos el balón. En otras ocasiones no se lo ha dado el resultado, pero hoy día creo que fuimos los justos ganadores. No haciendo un gran partido en realidad, pero nosotros nos hemos reforzado este año con cuatro personas de Cauquenes que son un gran aporte para nosotros, el central, el lateral izquierdo y el stopper. Y también hemos llegado los que estamos siempre, o sea, nosotros estamos un poquito pasados en edad, pero todavía jugamos.
1: Bueno, lo importante a veces no es tanto la edad, Abraham, lo importante es el rendimiento. Aquí no hay que mirar el carnet, es ver cuánto rinde el jugador. Bueno, usted maneja muy bien el puesto de lateral derecho, yo siempre lo comento, me acuerdo de la histórica 35, cuando hicimos una tremenda Copa Regional, uno de los puntos altos en ese campeonato fue usted, pues, como lateral derecho, todavía me lo recuerdo.
2: Sí, gracias, Luis. Sí, en realidad, pues nosotros nos gusta el deporte, pues, o sea, y estamos todos los fines de semana tratando de hacerlo lo mejor posible. A veces no se puede, pero estamos acá presentes, pues, con todos los deportistas de nuestro gran club, que nosotros somos celeste de corazón, pues, así que las vamos a luchar siempre. Igual usted perteneció a nosotros, así que igual un gran jugador aquí en la comuna de Chanco.
1: Bueno, yo lamentablemente colgué los zapatos por mi problema de lesiones, pero ahora igual ligado al fútbol, aquí buscando las notas, las entrevistas, masificando el deporte en la comuna. Amigo Gran, con este triunfo se les abre el apetito como por ir por un segundo lugar.
2: Sí, nosotros queremos el segundo lugar, pues, o sea, vamos a dar todo por lograr ser segundo, porque ya que Copiapó se nos fue adelante. Copiapó, un gran equipo igual. Nosotros hemos jugado dos veces con ellos y hemos empatado, o sea que no creo que estemos tan mal. No, nos ha costado un poco meterla adentro, pero hoy día se nos dio.
1: Hoy día salió los goles.
2: Sí, hoy día salió, Nelson anduvo bien y bueno, los otros goles igual es producto de, digamos, del trajín que llevamos nosotros jugando hace años atrás.
1: Bueno, y a Nelson Contreras se le abrió el arco, yo se lo dije sí. La otra vez. Con estos goles Nelson se le abrió el arco y hoy día le salió tremendo golazo.
2: Sí, contento por él, porque igual el hombre se sacrifica con venir a jugar. Y gracias a usted, don Luis, por estar siempre presente para llegar el deporte a nuestra comuna. Se agradece.
1: Bueno, lo mío es destacar el deporte. Ya que no puedo vestirme de corto, yo lo envidio a usted todavía, pero aquí estamos ligados al deporte y mostrar lo que están haciendo ustedes como Orisa del Mar. Como les digo, tres equipos ahora pueden postular al vicecampeonato. Está el elenco de Miramar, está el Pahuil y ahora se mete en carrera Orisa del Mar. Abraham, gracias por esta nota. Nos arrancamos acá al camarín, al gimnasio. Y bueno, siempre agradecido yo a los jugadores porque se den el tiempo para Chanco en el deporte. Sí. Así que le dejo los micrófonos. Un saludo para alguien.
2: Sí, no, para toda la familia de Orisa del Mar, a los que nos apoyan, a todas las personas que están detrás de nosotros. Y creo que el deporte es lindo por esto, porque uno comparte y se divierte con sus amigos, más allá del si se gana, se empata o se pierde, pero creo que el deporte es lo principal en la comuna de Chan. Por lo menos lo están cubriendo ustedes, Harry TV y varios más, que antes no se hacía, pues antes era difícil que llegara una persona que comunicara el tema del deporte a la comuna de Chanco, y creo que en ese sentido estamos avanzando.
1: Bueno, en los tiempos que yo jugaba, nosotros pasábamos en el anonimato. Ahora ustedes tienen la suerte todavía que existe la prensa, y bueno, yo como comunicador deportivo, lo mío es mostrar lo que hacen ustedes. Mostrar todavía a Abraham Enrique, que todavía se viste de corto, que todavía hace el lateral derecho. Bueno, por algo usted tiene una tremenda trayectoria como futbolista. Así que, amigo Abraham, agradecido por esta nota para Chanco en el Deporte y nos veremos en la próxima fecha. Bien, esto fue para Chanco en el Deporte de la Radio Buena Nueva con el lateral volante, el lateral derecho de Orisa del Mar, Abraham Enríquez. Ya, seguimos con más notas acá en el gimnasio de Pahuil. Bien, se nos cruzó un duendecito por ahí, por los controles, cosas que pasan en vivo. Ya, ahí tuve la conversación con Abraham Enrique, sí, en el mundo del fútbol, lo conocemos por Lito, sí. Yo se lo comentaba, después fuera del micrófono, me dijo me tiró hartas flores, no. Ya, ahí vamos, ahora sí. Ya, pasa que yo tengo el lindo recuerdo de la histórica 35 de Orisa del Mar, que mucha gente se recuerda, cuando llegamos a la final zona sur, pudiendo haber sido los campeones regionales. Todos saben por qué no lo fuimos. Y uno de los puntos altos de ese campeonato fue Abraham Enrique. Lo descubrieron como lateral derecho, me recuerdo al director técnico. Abraham Enrique hasta hizo gol en Copa Regional, me recuerdo que hizo gol en Longaví, hizo gol a Yanger Vasbuena como lateral volante. Otro punto alto, me recuerdo, fue Fernando Espinosa, Fernando Crespo. Puntos altos de esa Copa Regional. Quizás ahora, ya con más añitos, no son los mismos futbolistas de antes, pero nunca está de más recordar lo que hicieron estos muchachos cuando fueron más jóvenes. Ya, después conversamos con otro jugador. Yo fui por el goleador, pero el goleador se fue el hombre de los goles. Todos los que hicieron goles se me fueron tempranito. Pero quise conocer a un nuevo integrante de Brisas del Mar. Sí. Juega en la defensa, juega como último hombre, no tiene estatura para central, pero se las arregla,
0: para llegar a todas. Es como el caudillo ahí en la central. Lo que más me destaca es que se lo lleva gritadito, ordena la defensa. De repente, yo le dije después con el micrófono, no se le molesta a los compañeros tanto que los gritan. Así que conversamos con este nuevo jugador que llegó a Brisas del Mar, que lo hizo esta temporada, ¿sí? Juega como último hombre. Conversamos con don Ricardo Ormazábal, jugador defensa central del elenco de Brisas del Mar, categoría 45 años hacia arriba.
1: Ya, seguimos con más notas acá en el gimnasio de Pahuil. Nos arrancamos de la cancha porque está bastante, bastante helado en el estadio sintético de Pahuil. Vamos a conversar con una nueva incorporación este año, Brisas del Mar. Yo he venido a reportear estos fines de semana a esta categoría 45 y apareció un líder, apareció un caudillo en la defensa. Su nombre, por favor, mi buen central.
3: Ricardo Ormazábal.
1: Don Ricardo Ormazábal. Don Ricardo, primero felicitarlo porque ha sido un aporte este año usted para la 45 del elenco de Brisas del Mar. Normalmente los defensas, cuando no hacen goles, cuando no juegan lindo, pasan desapercibidos. Pero yo, como jugué toda mi vida como central, he visto la buena pega y la buena tarea que ha hecho. ¿Qué le parece este campeonato y su venida acá a la institución de Brisas del Mar?
3: Bueno, buenas tardes, primero que nada. Bueno, creo que llegué a una institución que hay un grupo de jugadores que somos unidos, gracias a Dios. Y por lo menos acá tenemos un plantel que no es tanto de 45, somos arriba de 50, la mayoría casi nosotros, y gracias a Dios tenemos buen arquero, y a todos mis compañeros felicitarlos por sacar este de triunfo de arriba, que lo necesitábamos hoy día. Entrar un poco a la pelea, tuvimos muchos empates en la primera rueda, y la segunda entramos con ya digamos, dos triunfos consecutivos, y ahí estamos en la pelea, pero hay que seguir trabajando con los mismos cabros, conocerlos un poco más, que son pocos partidos, son pocas fechas que hay, así que no pudimos depender mucho, y el tiempo parado los pasó la cuenta hoy día, que nos faltó un poco de fútbol, pero gracias a Dios le salieron los goles.
1: Usted me estimaba, ¿viene de dónde? ¿Curaní, Pepeyuco, Cauquenes?
3: Cauquenes.
1: Cauquenes. ¿Y cómo se dio su llegada a la institución de Brisa?
3: Acá por unos amigos que hicieron los contactos para venirme para acá, que son de Cauquenes los otros, y ellos me trajeron para acá con Pedro Llévenes. Tuvieron las gestiones de comunicarse conmigo y realmente regresé acá a este equipo, porque jugué en Chanco, en Deportivo, jugué muchos años. Y de allá de Cauquenes estaba en Caupolicán.
1: Ya, trayectoria, Deportivo Chanco, Caupolicán, Cauquenes.
3: Independientes. Estuve jugando harto, no, o sea, de los cadetes independientes, ya. Y ahí ahora estoy a cabo.
1: Ya. Y esto de llevar la batuta, de gritarla harto como último hombre, ¿siempre lo ha hecho?
3: Sí, en general sí, para ordenar los chiquillos que están medio, de repente se arrancan mucho, ya. Entonces que si no lo gritáis, te da ya poco las piernas que le dan, pero igual hay que estar ahí.
1: ¿Siempre como central, siempre en la defensa?
3: No, siempre he sido defensa he sido cuatro, siempre he sido cuatro y después ya fui bajando hacia atrás, pero ya. Ahí estamos recuperando un granito de arena a los chiquillos.
1: Bueno, recién conversaba yo con el lateral volante, Abraham Enríquez. Con este triunfo, ustedes tienen posibilidad de postular al segundo lugar del campeonato y con el segundo lugar nos irían a representar en Copa Regional.
3: Ojalá Dios quiera se los dé los resultados, pero tenemos que depender nosotros y depender de otros resultados también. Yeah. Pero ojalá Dios quiera se pueda para representar.
1: Mi estimado, agradecido por darme el tiempo para Chanco en el Deporte. Bueno, y felicitarlo por la buena campaña y actuación que ha tenido usted como defensa central, como el caudillo de la defensa. Ha ordenado el equipo, lo lleva gritadito, como usted dice. Bueno, y esperar que tengan un buen término de campeonato y en una de estas acompañen al equipo campeón a esta Copa Regional.
3: Bueno, muchas gracias por tu entrevista. Ojalá Dios quiera se los dé los resultados para representarlo acá. Agradecido por ustedes.
1: Me estimamos que le vaya bien y nos veremos en la próxima fecha.
3: Dios quiere.
1: Bien, ahí estuvo la nota con este tremendo defensa central, nueva incorporación de Brisas del Mar en esta temporada 2026.
0: Bien, ahí estuvo la última entrevista el domingo por la tarde, ya con bastante frío, sí, a oscura porque las luces del recinto ya se habían apagado y nos fuimos al gimnasio que estaba más reparadito. Y bueno, y agradecerle a los dos futbolistas que decidieron el tiempo para la nota y entrevista del programa deportivo Chanco en el Deporte. Ya, tengo programación para la fecha que se me viene. Yo creo que va a ser el domingo. A ver, para mañana me van a confirmar si se va a jugar el sábado o domingo, pero yo creo que se va a jugar el domingo, ya que este fin de semana no va a haber fútbol acá en el municipal. Ya que lo que es todo este proceso de selección se vuelve a correr y yo creo que supuestamente se va a jugar el domingo allá en Pahuil la cuarta fecha de la segunda rueda. Tengo programación y esta es la programación. Como les digo, se los voy a confirmar en el programa de pasado mañana, del jueves, si se juega sábado o domingo, pero diría que un 70-80% que se va a jugar el domingo. Además dicen que el sábado cae agüita. Sí. Y esta sería la programación para este fin de semana. de preliminar a las 14 horas. También se los voy a confirmar si es las 14 horas, igual que el domingo. Se estarían enfrentando Brisas del Mar versus Club Deportivo Pahuil. Recordar que ahora a varios se le abrió el apetito por ir por el segundo lugar. Ya, yo dije a las 14 horas Brisas del Mar versus Pahuil. El segundo partido, este va a estar bueno. Independientemente si un equipo va muy arriba, va muy abajo, que haya hecho una mala campaña, pero los clásicos son clásicos. Nadie los quiere perder. Se enfrentan el Club Deportivo Chanco, que no ha tenido una buena campaña, lamentablemente no le ha ido bien en este campeonato, frente a Miramar, Miramar que va también con opción al título y opción al segundo lugar. Pero digo, los clásicos son clásicos, hay que jugarlos. Y estos equipos, ya sea en la categoría que sea, aunque sea categoría de 60, 70 años, nadie los quiere perder. Así que el segundo partido del fin de semana, del día domingo, yo creo, clásico del fútbol chanquino, categoría 45 años hacia arriba, Club Deportivo Chanco versus Club Deportivo Miramar. Y el plato de fondo, cerrando la cuarta fecha, se enfrentarían los que van por el título. Están a un punto. Club Deportivo Los Copihues versus Club Deportivo Calán FC. Si el elenco de Los Copihues empata, automáticamente consagrados campeones de este campeonato 45. Y bueno, aquí hay varios, se pueden bajar varias alternativas de resultados. Puede perder Los Copihues, puede ganar Miramar, se pueden dar muchos resultados. Pero aquí todos tienen opción, excepto el Club Deportivo Chanco. Todos tienen opción. Aquí dos tienen opción por el título, que es Miramar, Los Copihues, Copihues y Miramar. Y hay tres ahora que tienen opción por ir como segundo lugar, que es Brisas del Mar, también Pahuil y Calán FC. Ya, ahí está la programación. Para pasado mañana, en el programa del jueves, yo le voy a confirmar el día, pero insisto, creo que va a ser el domingo, y la hora creo que va a ser la misma hora. Pero ahí lo vamos a rectificar. Tengo tabla de posiciones. Faltando dos fechas para el término de este campeonato. En el primer lugar está el elenco de Los Copihues, ¿sí? Con 20 puntos. Con un puntito más y se abrochan el título. En el segundo lugar, Club Deportivo Miramar, con 12 puntos. En el tercer lugar, Club Deportivo Pahuil, con 11 puntos. También está Brisas del Mar con 11 puntos. Increíble cómo sumó Brisas con el triunfo. O sea, tendríamos en el tercer lugar dos equipos. Pahuil con 11 y Brisas del Mar con 11. En el quinto lugar, Calán FC con 8. Cierra la tabla de posiciones con solamente 4 puntos el Club Deportivo Chanco. Ahí está lo que es en cuanto a tabla de posiciones. Ya, oye, voy a quedar en deuda yo con lo que el campeonato alcanzamos a dar. Paulito, los resultados de la primera. ¿Cómo estamos la hora? Nos quedan 5 minutitos. Sí. Ya, yo quería dar los resultados del campeonato que se está jugando de la primera división. Y contarles que luego a las 20:30 horas también juega la Católica por Copa Libertadores. Sí. Van por los octavos de finales. La Católica frente a Estudiantes de La Plata. Y les cuento que dónde lo pueden ver. Lo pueden ver porque va a transmitir televisión abierta, Chilevisión. Así que los hinchas cruzados, no, y para todos, pues, para los que nos gusta el fútbol, a las 20:30 horas, la Universidad Católica versus Estudiantes de La Plata. Vamos a ver cómo le va al elenco cruzado. Ya, se jugó una fecha más, la fecha número 19. Del campeonato de nuestra primera división. No, perdón, la fecha. A ver, acá tengo. Ya, esta fue la fecha 18. El viernes se enfrentó a la Católica versus Cobresal. Y la Católica, en el Claro Arena, ganó por 2-0. Faltando 2 minutos, la Católica iba ganando solamente por un autogol. Sin jugar bonito, sin merecerlo, iba ganando. Y ahí en un contragolpe, San Pedri, el que salva siempre a la Católica, anotó el golazo de la fecha. 2 para la Católica, 0 para Cobresal. Después nos fuimos el sábado en Talcahuano, en el Estadio Cap. Huachipato como local se enfrentó a Everton de Viña del Mar. Sorpresa, Everton viajó al sur, a Talcahuano, y lo ganó por 4-1. El sábado por la tarde, en el estadio Francisco Sancho Rumoros, en Coquimbo, el clásico de la región, Coquimbo Unido versus La Serena. Se repartieron puntos, 1 para Coquimbo, 1 para La Serena. Vamos a los partidos del día domingo. Clásico de la octava región, en el estadio Esterroa, se enfrentó Deportes Concepción versus la Universidad de Concepción, y lo ganó Deportes Concepción por 1-0, ¿eh? Lanzamiento penal de Joaquín Larribey, penal que le realizaron a Montesinos, sí. El domingo por la tarde, en el estadio El Teniente de Rancagua, O'Higgins como local se enfrentó a Deportes Limache, y Deportes Limache dio la sorpresa ganando por 3-1. El domingo por la tarde, en el Monumento, no, este fue en el estadio La Calera, Unión La Calera como local se enfrentó al elenco popular Colo Colo. La Calera empezó ganando, perdón, sí, ganando. Paulito ahí levanta las manos y dice, hincha el popular. Y Colo Colo lo dio vuelta, ganando por 2-1. Se comenta mucho lo del señor árbitro. Cabero, si no me equivoco, fue porque prácticamente le quitó el gol del bolsillo al elenco popular cuando iba en el contragolpe por el gol. El domingo por la tarde, en el Nacional, la Universidad de Chile se enfrentó a Palestino. Ganó la U por 2-1 al elenco de Palestino. La U en el primer tiempo superior, bastante superior, pudo haber hecho aumentado el marcador en el primer tiempo a la U. Palestino respetó mucho a la U. Sí, jugó de chico a grande. Y en el segundo tiempo entró a jugar Palestino. Y estuvo cerquita y el empate. Al final, 2 para la U, 1 para Palestino. Y ayer se jugó el último partido de la jornada. Se enfrentó el Audax Italiano en el estadio de la Comuna de la Florida, en el Sintético, frente a Ñublense de Siena. Buen partido este, muy buen partido. En los descuentos, penal para el Audax, penal para Ñublense.

0: 5 puntos. En el segundo lugar, la Universidad de Chile con 33 puntos. En el tercer lugar, la Universidad Católica con 30 puntos. En el cuarto lugar está el elenco de Palestino con 27 puntos. En el quinto lugar, Everton de Viña del Mar con 26 puntos. En el sexto lugar está Ñublense de Chillán con 26 puntos, pero a Ñublense le falta un partido. En el séptimo lugar, Coquimbo Unido con 25 puntos, pero también le falta un partido. En el octavo lugar, Deportes Limaches con 24 puntos, también con un partido pendiente. En el noveno lugar, Huachipato con 24 puntos. En el décimo lugar, Deportes Concepción con 23 puntos. En el puesto número 11, O'Higgins de Rancagua con 23 puntos, pero menos goles que Concepción. En el puesto número 12, el Audax Italiano con 20 puntos. En el puesto número 13, Deportes La Serena con 20 puntos. En el puesto número 14, la Universidad de Concepción con 19 puntos, pero un partido pendiente. Penúltimo este campeonato, Cobresal con solamente 17 puntos. Cierra la tabla de posiciones con solo 13 puntos. En el puesto 16, Unión La Calera. Ya, quedamos pendientes con el campeonato de la Primera B. Y por ahí algo tenía del campeonato de la segunda división profesional, que donde se está jugando la liguilla, donde está jugando mi querido y recordado Deportes Linares, que le ganó, fue a ganar de visita el fin de semana. Bueno, pero eso lo vamos a ver para el próximo programa. Ya, algunos amigos se conectaron aquí, la señora Raquel Vargas Cádiz, desde Santiago de Chile, dice saludos don Luis, desde Santiago de Chile. Don Juan Carlos Sepúlveda está en la sintonía, un cordial saludo para mi amigo Juan Carlos Sepúlveda, todavía es presidente de la Liga Rural. Y también destacarle por el tremendo arquero que es Juan Carlos de Búlveda. Mi amigo Cipriano Gutiérrez, mi amigo Pipe, también está en la sintonía. Un cordial saludo para mi buen amigo Pipe. Lamentablemente no andaba bien el Deportivo Chanco, pero lo más lindo es que están jugando al fútbol. Y como siempre digo, cada vez que yo converso con los amigos que juegan, los envidio. Así que, amigo Pipe, independientemente de los resultados, disfruten el fútbol, ya que ustedes tienen la dicha de poder seguir jugando. Ya, ahí están algunos amigos que se me han conectado. Ya, agradecerle los controles a don Pablito Jara, que se va ahora a una misión. Ahí está con todos sus equipos, su tenida de combates, sus rayos. Se va a la segunda compañía. Sí. Invitados, amigos, para pasado mañana. Sí, para pasado mañana, a la misma hora, acá en esta prestigiosa radio emisora, la Radio Buena Nueva de Chanco con Chanco en el Deporte. Amigos, chiquillos, como siempre, a cuidarse, amigos. Sean felices. Disfruten esta vida, chiquillos. Miren que esta vida cada día es más corta. Nos vemos el jueves. Chau, chau.
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